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1: Ya estamos en el Mundial 2026 y en el aire de la radio vivís el Minuto Mundial. Con las ediciones de 1970 y 1986, México alcanzará su tercera organización de una Copa del Mundo, convirtiéndose en el primer país en lograrlo. Además, el Estadio Azteca se transformará en el escenario que más partidos mundialistas haya albergado en la historia. Por su parte, Canadá vivirá un momento especial. Tras disputar por primera vez un Mundial en Qatar 2022, logró su segunda clasificación consecutiva y la segunda de su historia. Un país que tiene como deporte principal el hockey sobre hielo. Esto fue Minuto Mundial, porque en el aire de la radio ya vivimos el Mundial 2026.

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2: Y este es un éxito del año 1991 que en ese

Una cantante estadounidense llamada Crystal Waters. El tema estaba en su álbum debut de 1991, Surprise. Su famoso estribillo, la da di, la da da, y su pequeño riff de teclado se hizo famoso a nivel mundial y ha sido emulado por un montón de artistas. Año 1991 para Crystal Waters, Gypsy Woman.

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6: Luisa Sonza y Sebastián Yatra, tu gata.

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15: Tini y Maxi Espíndola, te pido en vivo.
16: Buenas noches.

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Ya estamos en el Mundial 2026 y en el aire de la radio vivís el Minuto Mundial. Con 48 naciones listas para buscar levantar la Copa del Mundo, esta será la edición con mayor cantidad de equipos participantes. Esto también permitirá la aparición de varios debutantes en el certamen, ya que África, Asia, Oceanía y la región de Centroamérica y Norteamérica sumaron nuevos cupos. El aumento de selecciones obligó a modificar el sistema de competencia. Ya no habrá octavos de final, como apertura de la ronda de eliminación en la cual solo clasifican los dos primeros de las zonas. Regresará el formato de mejores terceros del grupo y se incorporarán los 16avos de final. Esta ronda adicional extenderá la duración del torneo y les dará más oportunidades a selecciones menores de dar la sorpresa en instancias decisivas. Esto fue Minuto Mundial, porque en el aire de la radio ya vivimos el Mundial 2026.

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8: Violento cruce en el Congreso. Un diputado kirchnerista fue a buscar a un libertario y los tuvieron que separar. El legislador de Unión por la Patria, Horacio Petragalla, cruzó a su par de La Libertad Avanza, Gerardo Hussein, y lo encaró en medio del recinto. Fue durante la sesión de la Cámara de Diputados. El diputado kirchnerista Horacio Petragalla cruzó el recinto punta a punta para pararse en frente de su par libertario Gerardo Hussein, luego de que el tucumano interrumpiera a los gritos el discurso de su compañero de la bancada, Rodolfo Tayade. Martín Menem tuvo que calmar las aguas.
9: Perdón, diputado Paulón, sí. Paren el reloj, por favor. Diputado Pietragala, ¿puede volver a su banca? Diputado Pietragala, ¿puede volver a su banca, por favor? ¿Puede volver a su banca? Estamos en el medio de una... Diputado Manrique, venga, a ver. Diputado, por favor, ¿puede volver a su banca? No, por favor, diputado. Diputado. Diputado.
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0: El clásico arranca de nuevo. Qué alegría saber que están del otro lado. Gracias por acompañarnos. Tenemos una lista musical de lujo que ha armado mi amigo Marcelo Ferraro. Tenemos la producción general de Javier Retorto. La voz que escucharon hace segundos nada más es la de la artística de este programa, mi colega Jaime Alfredo Núñez. Opera controles Pablo Espoto. Y me falta nombrar a ellas, a las chicas, Karina Fiori y Virginia Pacetti, que se encargan de redactar, de compilar los contenidos. Muy buen tema para el comienzo de 1990. La banda en cuestión es una banda de Liverpool, se llama The Farm, y esto que es un himno a la fraternidad surgió alrededor de lo que fue el movimiento Manchester, un movimiento musical, artístico, cultural, que tenía que ver con esa ciudad británica, Manchester, ¿no? Y la base de esta melodía no es una creación original, sino que remite a la música clásica. Había un tipo en el siglo XVIII, Johann Pachelbel, que era alemán, y era amigo del papá de Johann Sebastian Bach, es decir, una generación anterior, y que fue el autor de la melodía sobre la base de la cual está escrito esto. Sonaba The Farm, All Together Now.
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0: Se me ocurre enseguida la palabra elegancia cuando tengo que hablar de Brian Ferry. Este disco es el sexto de su obra solista, es de 1985, pero es muy especial porque sale inmediatamente después de que se desarma Roxy Music, la banda que él había formado. Es el primero. Acá se reúne con un montón de amigotes. Imagínate las figuras que aparecen. Tenés a Mark Knopfler, David Gilmour, Nile Rodgers, por si hace falta guitarras. Entre un verdadero seleccionado que le da forma a cada una de las canciones, son nada más que 9 temas. Y nosotros elegimos este. Sonaba Brian Ferry, Don't Stop the Dance.
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0: Moby, o Richard Melville Hall, dice que es descendiente directo del autor de un libro que a lo mejor leíste, el de la ballena Moby Dick, el famoso Herman Melville. Y lo traíamos acá el clásico con esto que es un himno a su ciudad de origen. Él nació en Nueva York. La colaboración es con la cantante de Blondie, con la legendaria Debbie Harry. Juntos hacen New York, New York.
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0: Estamos muy acostumbrados a escuchar este tema en la versión que dejó Amy Winehouse, pero este es el original. Mark Ronson tomó este tema y lo transformó en otra cosa totalmente diferente con la voz de ella. Pasaban The Saturns, Valerie.
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0: pasa Lionel Richie. Digo, si lo interpretamos de la manera que lo hizo Jorge Messi cuando le fue a poner el nombre a su hijo, el capitán de la selección argentina, ¿no? Se inspiró en él porque es un fanático de este artista que está pasando con un tema que tiene un videoclip recontraproducido. Si vos te fijás, no sé si te acordás, el tipo como que camina por las paredes, camina por el techo. Y es un efecto que se logró haciendo una habitación giratoria que costó un montón de guita. Era el momento en el cual MTV era muy importante para la difusión musical. Este tema sale en el 86, MTV había empezado en el 81, era toda una novedad. Con lo cual apostaron mucho, pero mucho en esa cosa enorme giratoria. Y además, bueno, el ensayo, ¿no? Para que a medida que eso va girando, Lionel Richie, mientras canta, vaya caminando por la pared, por el techo. Es re loco, pasaba Lionel Richie, Dancing on the Ceiling.
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0: El ritmito típico del rockabilly, ese corito de fondo que sigue al rey, a Elvis Presley, tema de 1956, que marcó un hito muy interesante, encabezó tres listas de la Billboard de la época al mismo tiempo: pop, country y rhythm and blues. Era Don't Be Cruel.
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0: La canadiense Avril Lavigne tenía menos de la mitad de la edad que tiene hoy cuando grabó este tema. Hoy tiene 41 años y esto pasaba en 2002. Hace un par de semanas atrás se conoció una versión que hizo del clásico de una paisana, de Alanis Morissette, otra canadiense, Ironic es el tema, para una película que se llama Mile and Keggs. Es una comedia romántica sobre una chica que tiene 23, 24 años y hace periodismo musical. Está protagonizada por Barbie Ferreira, que es muy conocida por el papel que tuvo en Euforia. Y bueno, resulta que está cubriendo la actuación de una banda y se enamora de dos integrantes, no de uno, de dos integrantes del mismo grupo al mismo tiempo. Está pasando Avril Lavigne, Complicated.
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0: Cuando aparecieron los sintetizadores, era como un aparato extraño, era una cosa rara hacer música sin instrumentos, era toda una novedad, se empezaban a meter las computadoras, los elementos electrónicos, y hubo pioneros. En la década de los 80, uno que arrancó ya con el synth-pop, con el sintetizador metido dentro del pop, es este señor, el británico Howard Jones. Pasaba New Song.
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0: El 19 de marzo de 1990, puntualmente ese día, Depeche Mode publicaba en el Reino Unido su séptimo trabajo de estudio, este disco, Violator. Un día después llegó a Estados Unidos, bajo otros sellos discográficos. El cuarteto en ese momento estaba integrado por Martin Gore, Alan Wilder, Andrew Fletcher, obviamente Dave Gahan, el cantante. Estaban en un momento clave de su trayectoria. La banda produjo el disco junto a un tipo que se llama Mark Ellis, conocido como Flood, que había colaborado ya con otras importantes bandas del momento. Martin Gore compuso todas las canciones. El grupo optó por demos minimalistas, redujo reuniones con el sello para evitar fórmulas repetidas, intentó tomar el control de la producción. Antes del lanzamiento oficial hubo dos singles fuertísimos. Salió Personal Jesus, Enjoy the Silence, y como resultado el disco vendió 2 millones de copias solamente en Estados Unidos y después superaría los 15 millones a nivel mundial. Desde ahí pasaba Depeche Mode, Policy of Truth.
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0: No tengas miedo de decir que Jeff Healey es un verdadero ícono de la música canadiense, porque este tipo, que había nacido en Toronto en 1966, fue un virtuoso de la guitarra. No vidente desde muy chiquito, tenía meses nada más cuando perdió la vista debido a una enfermedad y aprendió a tocar la guitarra con el instrumento en la falda, en las piernas, ¿no? A diferencia de otros músicos. Algo que, así, mirándolo, parece mucho más complejo que hacerlo de la manera tradicional, ¿no? Su carrera transitó entre grandes, Steve Ray Vaughan, Mark Knopfler, George Harrison, por nombrar algunos nada más. Aquí está pasando con su banda un recuerdo del desaparecido Jeff Healey, The Jeff Healey Band, Stuck in the Middle with You.
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0: Parece la musiquita de un dibujito animado, ¿no? Parece que fueran a aparecer, no sé, Tom y Jerry, ponele, corriéndose uno con el otro. Pero no, es el principio de un tema de Bon Jovi. Son 20 segunditos nada más y arrancan las guitarras porque esta es una noche salvaje, según el título de este tema que pertenece al disco Crush. Llega Bon Jovi, One Wild Night.

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4: El gobierno minimizó la maniobra de Bullrich con su declaración jurada y la desligó del caso Adorni. Envuelta en internas, la Casa Rosada le bajó el tono a la insistente controversia entre la senadora y el jefe de gabinete. Cerca de la ex líder del PRO, dijeron que lo hace por responsabilidad institucional. Inmerso en varios remolinos de internas políticas en ascenso, el gobierno relativizó la decisión de Patricia Bullrich de adelantar la presentación de su declaración jurada ante el Senado y la Oficina Anticorrupción, a pesar de que la medida fue leída puertas afuera y puertas adentro de la Administración Nacional como una manera de redoblar la presión que ya ejerció la senadora sobre Manuel Adorni, aseguraron que es normal que se anticipe al vencimiento del plazo. La guerra y el fuego amigo y la falta de apoyos para eliminar las PASO alteran los planes de Milei. Otra semana en el pantano para el gobierno, luego de que la interna libertaria quedara expuesta en redes sociales. El presidente repartió un gesto de cariño para cada lado y trató de dejar el tema atrás. Viene siendo una semana irritante para el presidente Javier Milei. El presidente primero quedó como árbitro de las piñas digitales entre Santiago Caputo y Martín Menem, después en distintas reuniones y llamados que tuvo desde Olivo, debió atender asuntos que lo aburrieron sobremanera, vinculados con el devenir electoral. El presidente explicó que se está haciendo difícil juntar los votos para su proyecto de reforma política.
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4: Boca ya tiene fecha para su próximo partido de Copa Libertadores. El conjunto de Boca volverá a presentarse por la Copa Libertadores de América el próximo jueves 28 de mayo. El equipo dirigido por Fernando Gago recibirá a la Universidad Católica de Chile en la Bombonera desde las 9:30 de la noche, hora argentina. Boca buscará sumar un triunfo clave pensando en la clasificación a la siguiente instancia del torneo continental.
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0: INXS podía tranquilamente ponerte a bailar con un tema funky, bien divertido, con guitarras, con la percusión bien ahí adelante, esos temas que te llaman a subir el volumen o conmoverte con estas baladas increíbles. Acá habla de la soledad, ¿no? Del hecho de no tener a nadie, de querer compañía. Y quizás a lo mejor tenga una relación o haga referencia a lo que pasaría durante los tours. Yo me los imagino de un escenario al otro, de una ciudad a la otra, de un hotel al otro, subirse en avión, bajarse del otro. Medio que eso te debe limar el marote, me parece, ¿no? Y a lo mejor en el medio de todo ese remolino terminó saliendo un tema como este, que está dentro de un disco de 1990. Es una placa que se llama 10, esa X no es una X, es un 10 en romano, cosa rara porque es el séptimo álbum, pero pasaba que se cumplía una década más o menos del lanzamiento del primer disco, ya allá en la década de los 80. Vuelven a repetir la misma fórmula de la placa anterior, que es un discazo, Kick, y vuelven a hacer un montón de temas que se iban a transformar en himnos. Imagínate, está Suicide Blonde, Disappear, Bitter Tears, y este que estamos escuchando, un temazo, nuestros artistas de la semana, los australianos de INXS, By My Side.
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el desaparecido Justin Timberlake. Me parece medio infravalorado el flaco, porque es un tipo muy talentoso, no solamente tiene éxito en la música, sino que tiene una filmografía muy interesante. Recordamos, por ejemplo, la colaboración con Benicio del Toro

0: bastante que no se sabe nada de él. Tuvo algunos episodios con la ley, por ahí lo engancharon manejando en pedo, tuvo problemas familiares, qué sé yo, que amoríos y todo este tipo de cuestiones. Pero musicalmente y en términos artísticos, a mí me parece que es impecable. Está pasando Justin Timberlake, Like I Love You.
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0: El tema se llama Nada podrá detenernos ahora. Y escucha cómo suena, ¿qué te voy a explicar? Más o menos te das cuenta de qué se trata, ¿no? Te lleva para adelante, te impulsa. Es como algo que busca darte ánimo. Pasaba Starship, Nothing's Gonna Stop Us Now.
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0: una banda de rock con nombre de camión, porque el REO Speedwagon no es ni más ni menos que un viejo camión, es una marca que tiene más de 100 años y es de esos típicos camioncitos del Sodero, ponele, ¿no? Esos tipos que hacen reparto para laburo. Bueno, de ahí sacaron el nombre de esta banda. Es un grupo que se forma en la última parte de la década de los 60. Yo digo banda de rock, pero en realidad siempre hicieron una musiquita medio suavecita, muy tirando a la balada. Son maestros en este tipo de temas. No solamente este que estamos escuchando, Can't Fight This Feeling es otro. Bueno, es REO Speedwagon. El tema se llama In My Dreams.
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0: Escucha qué lindo temita. Son noruegos, los Fralipolipi. Un tema del 87. El cantante tiene un nombre, se llama Per Øystein Sørensen, una voz muy suavecita, apoyado por un piano que lo viene siguiendo de atrás. Vamos a escuchar esto que se llama Stitches and Burns.

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0: Esto es Black Box, ¿no? Productores italianos, o a lo mejor debería decir es Martha Wash, que es la voz original de este tema, que no fue acreditada debidamente. Es un viejo clásico de los Air, Wind & Fire. Yo no sé si vos te acordás del original, es un poquito más cadencioso, más tranqui, con un swing bárbaro. Acá se transforma en otra cosa, es un tema dance. Se usaba mucho en la década de los 90, la música electrónica tuvo una avanzada muy importante en esos años. Pasaba Black Box con Fantasy.
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0: Belinda Carlisle en los 90 se acercaba un cachito al rock. Le metía una guitarrita medio distorsionada de fondo, hasta cantando se la notaba diferente. Es un artista que ha pasado por todas. Cuando tuvo su grupo de pibas, un grupo de chicas de Go-Go's, tuvieron momentos de excesos, de locura. Después, en los 80, tuvo un éxito repentino, enorme como solista. Eso la llevó a sumirse en las adicciones, pero se recuperó, sobrevivió y hoy por hoy es una figura que uno recuerda con estos temas. Pasaba Big Scary Animal.
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0: La raíz de este proyecto empieza en la década de los 70, en 1973, cuando se forman en base a miembros que venían de otras bandas y hacen una gira por Japón con quien en ese momento era una de las estrellas soul de la Motown, Edwin Starr. Es este Starr el que les presenta a un productor estrella también ahí de la Motown, que es Norman Whitfield, un tipo que después de una década se va de la Motown y funda su propia compañía. Y ahí entonces comienzan a trabajar, empiezan a modificar su formación hasta dar con una cantante que en ese momento tenía 20, 21 años, Wendicke, que fue la que terminó de cerrar el sonido definitivo que los llevaría a la fama. Se llaman Rolls Royce y aquí estaban pasando con Wishing on a Star.
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0: La voz de Chad Kroeger. Esta banda es Nickelback, son canadienses, como sabemos. Chad Kroeger apareció el año pasado en una formación, un supuesto supergrupo, encabezado por Sammy Hagar, el tipo que fue vocalista de Van Halen y que le encanta esto de reunirse con gente de diferentes bandas, de diferentes lugares. Ahí andaba Tommy Lee también, había algunos integrantes de bandas como Anthrax, Pantera, pero bueno, nada se definió. Fue en septiembre del año pasado todo esto que te estoy contando. Y entre los integrantes estaba el vocalista de Nickelback, que ahí pasaba con Photograph.
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0: Este grupo es británico y se llama Lawson. Cuenta la historia que Lawson es el apellido de un médico que operó del cerebro al cantante Andy Brown y parece que le salvó la vida. Entonces, como homenaje, así se llama la banda. Sonaba desde esta placa Chapman Square que salió en 2012, Standing in the Dark.
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5: Caso Adorni. El oficialismo logró un respiro en diputados, pero Bullrich reavivó el clima tenso desde el Senado. El bloque de la Libertad Avanza y sus socios frenaron la movida opositora para iniciar el camino de la interpelación al jefe de gabinete. La ex ministra y presidente del bloque de senadores hizo otro gesto para exponer al funcionario y comienza a moverse el tema en la Cámara Alta. Con más de dos meses de desgaste persistente por el caso Adorni, el oficialismo logró un respiro en diputados. Bloqueó un intento de la oposición que había nacido desinflado para poner en marcha el mecanismo de interpelación al jefe de gabinete. Sin el capítulo de alguna novedad judicial, parecía que el foco se desvanecía por un rato, pero en rigor se corrió la densa interna. Patricia Bullrich adelantó la presentación de su declaración jurada y ratificó con ese gesto el reclamo anterior al funcionario.
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5: El gobierno aprobó un recorte de subsidios al gas por zonas frías con el apoyo clave de las provincias del norte. La votación fue 132 a 105 en contra y 4 abstenciones. La Casa Rosada negoció compensaciones al suministro de energía para zonas cálidas y aseguró así los votos para la media sanción en la Cámara de Diputados. La reforma tendrá un ahorro fiscal de 272.099 millones. El oficialismo se anotó ayer varias victorias en la Cámara de Diputados tras frenéticas negociaciones con un grupo de gobernadores libertarios que logró darle media sanción. El recorte de subsidios al gas natural por zonas frías que va a permitir un ahorro fiscal de casi 300 mil millones.
2: Deportes.
4: Deportes.
5: Esta noche Barcelona versus Universidad Católica. El equipo ecuatoriano Barcelona Sporting Club tendrá acción este jueves 21 de mayo por la fase de grupo de la Copa Libertadores. El encuentro será frente a Universidad Católica de Chile y comenzará a las 9:30 de la noche, hora argentina. Barcelona intentará hacerse fuerte para seguir peleando un lugar en la próxima ronda del certamen continental.
2: Hasta aquí.
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0: Este tema tiene atrás una historia que es una locura. Fíjate que en una de las estrofas dice que, bueno, el que canta, ¿no?, está parado en una esquina de Winslow, que es una parte que está ahí en Arizona. Está parado en una esquina y dice: che, qué linda vista. Para una chica con una camioneta y me mira. No, dice eso la letra. Y en base a ese pedacito de la canción, en ese lugar de Arizona que es Winslow, hay una esquina en honor a este tema, a esta banda. Es un tema compuesto por el legendario Jackson Browne, que, bueno, relata el paso por un lugar que está justamente en la famosa Ruta 66. Cuando vas recorriendo esa ruta en Estados Unidos, hay varios paisajes muy tradicionales. Esta esquina es uno de esos lugares, que tiene una estatua de Jackson Browne. Está la camioneta ahí como parte de una instalación artística, y hay todo un mural con, bueno, una atracción turística, todo en base a una canción que es la que estábamos escuchando, de 1972, de los Eagles. Estaba pasando Take It Easy.
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0: Una linda balada, una que conocemos todos. Además, vamos a recibir aquí en el clásico a Cyndi Lauper. Esto es True Colors.

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0: Sonaba James Blunt con este tema que tiene ahí unas palmitas, como invitándote a ser parte. Es algo como hecho para ser tocado en vivo, para ser disfrutado en vivo. El disco es Moon Landing. Sonaba James Blunt, Heart to Heart.
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0: Resulta que el 15 de mayo estaba previsto que se instalara, que comenzara, que se inaugurara, mejor dicho, en el Salón de la Fama del Rock and Roll en Estados Unidos, una muestra llamada Paul McCartney and Wings. ¿No? Como ustedes se imaginarán, debe estar compuesta por fotografías, recuerdos, memorabilia, pero fundamentalmente por instrumentos, instrumentos de la colección privada de Paul McCartney, ¿no? Pero ¿qué pasa? Cuando todo este bagaje de objetos, muy valiosos por cierto, quisieron salir de Inglaterra, quedaron retenidos en la aduana de Londres, pero hace ya mes y pico, ¿no? Porque hay un problema, pero parece increíble, ¿no? Hay algunos instrumentos que están fabricados con una madera que es el palisandro brasileño. ¿Lo conocías? Bueno, yo no. Resulta que es una especie protegida porque está extinguiéndose su presencia en el planeta. Entonces, no se permite la comercialización ni el traslado de productos hechos con este material. Así que las guitarras quedaron ahí retenidas y anda a saber cuándo van a ser liberadas. Mientras tanto, pasaba el amigo Paul McCartney con esto que es del año 2018, el disco Egypt Station. Come on to me.
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0: Hay un mensaje ambiental de cuidado del medio ambiente en la letra de este tema. Es un disco de Ziggy Marley, una placa que tiene además participaciones importantes. Aparece Flea, John Frusciante, integrantes de Red Hot Chili Peppers, pero con, ya te digo, un fuerte mensaje ecológico. Era Ziggy Marley, Dragonfly.
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0: Suena Mary Healy y su banda, The 1975, una banda que se caracteriza por tomar mucha influencia de la música que se escuchó en los años 80. Aquí está pasando The 1975, I'm in love with you.
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0: después de haber sacado dos discazos, Alanis Morissette, me refiero a Jagged Little Pill del 95 y el cuarto de su catálogo, disco muy experimental, su post-former Infatuation Junkie, la canadiense estaba buscando cómo renovar su sonido, cómo ir en una fase experimental, pero en otro sentido, y entonces se encuentra con la propuesta de hacer un disco acústico para MTV. Se mete en un edificio que es el de la Academia de Música de Brooklyn, ahí en Nueva York, y hace 12 temas. Algunos reinterpretados, algunos inéditos, una versión de un clásico de The Police, King of Pain, un discazo en resumen. Pasaba Alanis Morissette, You Learn.
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pasa Go West, The King of Wishful Thinking se llama esto. Nos despedimos, será hasta la próxima, espero que la hayan pasado muy bien. Quiero dejarles un abrazo enorme, un tema más y antes presentar el equipo. Jaime Alfredo Núñez, Karina Fiori, Virginia Pacetti, Pablo Espoto, Marcelo Ferraro, Javier Retorto y bueno, y todos ustedes que son parte de esto también. Nos vamos con Marvin Gaye, Sexual Healing. Chao.

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3: El instituto no está en crisis profunda, está sufriendo un estrés financiero y lo estamos ordenando, aseguró el director del PAMI. Esteban Leguizamo analizó el impacto del envejecimiento poblacional, los recortes presupuestarios y la situación de los pagos a prestadores.
4: Mire, lo que yo le puedo decir, más que del gobierno, es de la institución.
3: Claro.
4: ¿Sí? A mí me gusta hablar del instituto, porque bueno, yo hace muchos años que estoy en esta institución. En este momento creo que está sufriendo o se está llevando adelante una reconversión, algo que el sistema necesita hace muchos años, un sinceramiento del gasto que tiene salud. No nos olvidemos que el sistema está muy fragmentado, tiene efectores públicos, efectores privados, obras sociales sindicales, obras sociales provinciales, obras sociales universitarias. Entonces creo que hace muchos años que nadie está dando esta discusión y creo que el sistema, como está pasando en muchos lugares del mundo, está sufriendo el envejecimiento, sí. La gente vive más, y por suerte vive más, porque eso es logro de la medicina, pero sí. Bueno, eso lleva a un reordenamiento del sistema, a mayores gastos en enfermedades crónicas, en mayores gastos en medicamentos, y eso obviamente el instituto le impacta en forma directa.
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3: El gobierno presentó un proyecto para la

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6: Y ahora escuchamos este clásico lanzado en 1983. Es la banda que lideraba Boy George. Culture Club, Karma Chameleon.

El tema se incluía en su álbum de 1983 llamado Color by Numbers. A principios de 1984 se convertía en el mayor éxito del grupo y el primer número uno en los Estados Unidos. Culture Club, Karma Chameleon.

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3: Ya estamos en el Mundial 2026 y en el aire de la radio vivís el Minuto Mundial. En el Mundial Chile 1962, el brasileño João Edsel Filho arbitró el Colombia-Unión Soviética. Cuando faltaban 22 minutos, la Unión Soviética ganaba 4-1 y Colombia logró remontar. ¿Fue realmente una hazaña? Edsel Filho confesó años después:
4: "Yo empaté aquel partido. Soy descendiente de húngaros y odio a los rusos desde la invasión soviética a Hungría en 1956.
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3: Jenny Dua Lipa, Halbars.

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4: Icona Pop y Daya. Ritual.

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1: Ya estamos en el Mundial 2026 y en el aire de la radio vivís el Minuto Mundial. El 20 de marzo de 1966, tres meses antes de que comenzara el Mundial, un grupo de ladrones se robó el trofeo Jules Rimet. Para fortuna de los ingleses, que habían entrado en pánico, un perro llamado Pickles encontró la copa en un jardín a las afueras de Londres. Aunque la policía nunca atrapó a todos los responsables, por lo menos el perro se volvió famoso. Apareció en varias películas y hoy su collar se encuentra en el Museo Nacional de Fútbol. Esto fue Minuto Mundial, porque en el aire de la radio ya vivimos el Mundial 2026.

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2: Ya estamos en el Mundial 2026 y en el aire de la radio vivís el Minuto Mundial. A comienzos de 1970, la selección inglesa aterrizó en Bogotá para prepararse para el Mundial de México. Cuando ya partían al campeonato, la policía detuvo a Bobby Moore en el aeropuerto por el robo de una esmeralda en una tienda de un hotel. El británico se tuvo que quedar 3 días y aprovechó para entrenar solo en las instalaciones del Club Millonarios. Si bien el capitán quedó libre, gracias a la intervención de la Embajada de Inglaterra en Bogotá, y pudo jugar el torneo, la vendedora que lo acusó sufrió amenazas por parte de fanáticos ingleses durante varios años. Esto fue Minuto Mundial, porque en el aire de la radio ya vivimos el Mundial 2026.

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2: Nacionales.
3: El exfuncionario pariente de Diana Mondino, al que Estados Unidos le negó la visa por sus vínculos con la pesca ilegal. La administración norteamericana decidió excluir al exfuncionario argentino tras una investigación que lo vincula con favorecer al buque chino en medio de nuevas regulaciones migratorias estadounidenses. Estados Unidos le revocó la visa a Pablo Ferrara Reisberg, exfuncionario de la Cancillería argentina durante la gestión de Diana Mondino, al acusarlo de haber enriquecido mediante pesca ilegal, una medida que llegó después de su salida del cargo por el caso de Merluza Negra en Tierra del Fuego y en medio de una nueva polémica migratoria anunciada por Washington.
0: Información general.
2: Información general.
3: El Partido Justicialista Federal hará un nuevo encuentro para consolidar su armado político y su programa económico. El encuentro será en Concepción del Uruguay, Entre Ríos. Aún no hay fecha exacta definida. Quieren enfocar el tratamiento de temas por regiones y que el espacio se mantenga activo. El Partido Justicialista Federal, que tomó forma durante los primeros meses de este año y tuvo su presentación el 1 de mayo en Parque Norte, avanza hacia un nuevo encuentro de dirigentes en el interior del país con el objetivo de consolidar el espacio político y profundizar el debate sobre el programa económico y político que pretenden poner en marcha de parte del peronismo nacional en la antesala de las elecciones presidenciales.
0: Deportes.
2: Deportes.
3: Racing se juega sus últimas fichas en la Copa Sudamericana ante Caracas de Venezuela. Racing recibe este jueves a Caracas de Venezuela por la quinta fecha del Grupo E de la Copa Sudamericana, en un encuentro donde estará prácticamente obligado a ganar si quiere mantener sus chances de avanzar de ronda. El partido está programado para la hora 21, se llevará a cabo en el Estadio Presidente Perón y se podrá ver a través de ESPN, Disney Plus Premium. El árbitro será el colombiano John Ospina, mientras que en el VAR estará el ecuatoriano Franklin Congo.
0: Hasta aquí.
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una canción que forma parte de la banda de sonido de la película Phenomenon de 1996. Es Eric Clapton, Change the World.

0: El tema llegó al top 40 en más de 20 países y encabezó las listas de Canadá, así como de la revista Adulto Contemporánea y la revista Billboard en el top 40 de Estados Unidos. El tema ganó 8 premios, incluyendo 3 Grammys, en la edición número 39 del año 1997. Eric Clapton, Change the World.
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5: Los Caligaris y Silvestre y el Naranja. El reloj me miente.

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6: Ya estamos en el Mundial 2026 y en el aire de la radio vivís el Minuto Mundial. La vida de Moacir Barbosa Nascimento, el arquero de Brasil durante el Mundial de 1950, es prueba de que en ese país se respira el fútbol. Después de la derrota ante Uruguay en el famoso Maracanazo, la sociedad carioca condenó al olvido al guardameta, quien pasó el resto de sus días abandonado y en la pobreza. Antes de morir, en el 2000, alcanzó a decir:
9: la pena máxima en Brasil por un delito son 30 años. Pero yo he pagado toda mi vida por lo que hice.
6: Esto fue Minuto Mundial, porque en el aire de la radio ya vivimos el Mundial 2026.

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2: Ya estamos en el Mundial 2026 y en el aire de la radio vivís el Minuto Mundial. El 20 de marzo de 1966, tres meses antes de que comenzara el Mundial, un grupo de ladrones se robó el trofeo Jules Rimet. Para fortuna de los ingleses, que habían entrado en pánico, un perro llamado Pickles encontró la copa en un jardín a las afueras de Londres. Aunque la policía nunca atrapó a todos los responsables, por lo menos el perro se volvió famoso. Apareció en varias películas y hoy su collar se encuentra en el Museo Nacional de Fútbol. Esto fue Minuto Mundial, porque en el aire de la radio ya vivimos el Mundial 2026.

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3: Piso 21 y Juan Duque. Regalito.

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2: Nacionales.
3: Axel Kicillof se lanza en búsqueda del voto joven para disputarle un electorado clave a los libertarios. El sábado 6 de junio lanzará con un acto en San Martín el MDF Juventud. Se suma al MDF Ciencias, Universidades y Mujeres, Diversidades y Salud, que también se lanzará la semana que viene. El gobernador de la provincia de Buenos Aires, Kicillof, avanza en su plan de expansión y construcción política hacia las elecciones del año que viene y en las próximas dos semanas encabezará el lanzamiento de ramas internas dentro del movimiento Derecho al Futuro. Primero será el MDF Salud el jueves que viene y luego el 6 de junio MDF Juventudes, lo que sugiere una novedad, indefectiblemente un campo que disputa en la discusión interna del peronismo, puntualmente con la Cámpora, la gran organización cuyo origen también fue la base juvenil.
0: Información general.
2: Información general.
3: Tocamos un piso. El gobierno registra un repunte en su imagen, pero advierte por la situación política. Una leve mejora en las encuestas brinda alivio a sectores oficiales preocupados por la percepción pública, mientras persisten tensiones políticas, recortes presupuestarios y desafíos en relación con las provincias aliadas. Hace una semana llegó un importante despacho de Casa Rosada, un informe en el cual marcaba que los últimos días de abril y los primeros días de mayo se había tocado un piso en la imagen del gobierno. Esto quiere decir que después de sucesivos meses de caída, los números reflejan un leve rebote.
0: Deportes.
2: Deportes.
3: En la antesala de la final del torneo Apertura, River empató con Bragantino por la Copa Sudamericana. River empató agónicamente 1-1 con Red Bull Bragantino en condición de local en el marco de la quinta fecha del Grupo H de la Copa Sudamericana. En el Estadio Monumental, Alex Vinicius abrió el marcador para los brasileños a los 34 minutos de juego, mientras que en el complemento, Lautaro Pereira igualó el encuentro a los 48 minutos del segundo tiempo.
0: Hasta aquí.
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0: 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En instantes, regresamos. 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
5: Chami Safdie y Alejandro Sanz. Cuéntame.

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3: Un verano y Franco Rizzaro. Placa.

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0: Ya estamos en el Mundial 2026 y en el aire de la radio vivís el Minuto Mundial. La vida de Moacir Barbosa Nascimento, el arquero de Brasil durante el Mundial de 1950, es prueba de que en ese país se respira el fútbol. Después de la derrota ante Uruguay en el famoso Maracanazo, la sociedad carioca condenó al olvido al guardameta, quien pasó el resto de sus días abandonado y en la pobreza. Antes de morir, en el 2000, alcanzó a decir:
1: "La pena máxima en Brasil por un delito son 30 años. Pero yo he pagado toda mi vida por lo que hice".
0: Esto fue Minuto Mundial, porque en el aire de la radio ya vivimos el Mundial 2026.

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3: Axel Kicillof se lanza en búsqueda del voto joven para disputarle un electorado clave a los libertarios. El sábado 6 de junio lanzará con un acto en San Martín el MDF Juventud. Se suma al MDF Ciencias, Universidades y Mujeres, Diversidades y Salud, que también se lanzará la semana que viene. El gobernador de la provincia de Buenos Aires, Kicillof, avanza en su plan de expansión y construcción política hacia las elecciones del año que viene y en las próximas dos semanas encabezará el lanzamiento de ramas internas dentro del movimiento Derecho al Futuro. Primero será el MDF Salud el jueves que viene y luego el 6 de junio MDF Juventudes, lo que sugiere una novedad, indefectiblemente un campo que disputa en la discusión interna del peronismo, puntualmente con la Cámpora, la gran organización cuyo origen también fue la base juvenil.
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3: Tocamos un piso. El gobierno registra un repunte en su imagen, pero advierte por la situación política. Una leve mejora en las encuestas brinda alivio a sectores oficiales preocupados por la percepción pública, mientras persisten tensiones políticas, recortes presupuestarios y desafíos en relación con las provincias aliadas. Hace una semana llegó un importante despacho de Casa Rosada, un informe en el cual marcaba que los últimos días de abril y los primeros días de mayo se había tocado un piso en la imagen del gobierno. Esto quiere decir que después de sucesivos meses de caída, los números reflejan un leve rebote.
0: Deportes.
2: Deportes.
3: En la antesala de la final del torneo Apertura, River empató con Bragantino por la Copa Sudamericana. River empató agónicamente 1-1 con Red Bull Bragantino en condición de local en el marco de la quinta fecha del Grupo H de la Copa Sudamericana. En el Estadio Monumental, Alex Vinicius abrió el marcador para los brasileños a los 34 minutos de juego, mientras que en el complemento, Lautaro Pereira igualó el encuentro a los 48 minutos del segundo tiempo.
0: Hasta aquí.
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19: Es un número uno de 1978 para la legendaria banda Queen, Bicycle Race, carrera de bicicleta.

El tema estaba en su álbum de 1978 titulado Jazz y fue escrito por el líder, Freddie Mercury. La canción es notable por su video que presenta una carrera de bicicletas con mujeres desnudas en el Wimbledon Stadium. De hecho, el video fue prohibido en varios países. Queen, Bicycle Race, carrera de bicicletas.

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4: Shakira y Belé. Algo tú.

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14: Anita y Shakira, Choca Choca.

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Ya estamos en el Mundial 2026 y en el aire de la radio vivís el Minuto Mundial. La final del Mundial de 1930 entre Uruguay y Argentina desató la polémica, ya que mientras los locales utilizaban un tipo de balón, la albiceleste estaba acostumbrada a jugar con otro. Al no ponerse de acuerdo, la FIFA estableció que medio partido se disputara con una pelota y el otro medio con otra. Argentina se marchó al descanso ganando 2-1 después de jugar con el balón que había elegido. Pero la segunda parte se disputó con un esférico uruguayo, lo que generó la reacción de los charrúas y su victoria final por 4-2. Esto fue Minuto Mundial, porque en el aire de la radio ya vivimos el Mundial 2026.

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3: Con Adorni descartado y Bullrich lanzada, el gobierno a un escauto para definir el candidato en CABA. La cúpula libertaria todavía no comenzó a discutir opciones a pesar de que la senadora comenzó a hacer campaña. La palabra final la tendrá Karina Milei. El factor Jorge Macri y los nuevos actores que aparecen enfrente también son temas de conversación. Hasta hace tan solo unos meses, la cúpula libertaria estaba firme con la convicción de que Manuel Adorni, que salió victorioso en las últimas elecciones legislativas en la ciudad de Buenos Aires, iba a competir en 2027 por la jefatura de gobierno, lo que le cerraba las posibilidades de cualquier otro dirigente del espacio que tuviera la misma ambición. Sin embargo, todo cambió a partir de la denuncia contra el funcionario por presunto enriquecimiento ilícito, lo que deterioró su imagen y, en paralelo, sus posibilidades de encabezar la boleta el próximo año.
0: Información general.
2: Información general.
3: El Congreso de Estados Unidos alertó sobre la pesca ilegal china en la región. Un informe bipartidista del Capitolio advierte que Pekín usa su flota pesquera como herramienta de presión diplomática en el hemisferio. El Congreso de los Estados Unidos investigó cómo opera la pesca ilegal china en la región y reveló casos concretos en Argentina en un informe que advierte que Pekín despliega su flota pesquera como un instrumento de presión diplomática y proyección de poder, con consecuencias directas para la soberanía de los países sudamericanos y los intereses de Washington en el hemisferio.
0: Deportes.
2: Deportes.
3: Estudiantes perdió con Flamengo y se aleja de la clasificación en la Copa Libertadores 2026. Estudiantes fue derrotado por 1-0 por Flamengo de Brasil al final de un partido en el que tuvo llegadas claras de peligro y que complicó su clasificación a octavos de final de la Copa Libertadores 2026. El único gol fue convertido por Pedro a los 19 minutos del segundo tiempo. La derrota lo ubica al Pincha en el tercer lugar de la zona con 6 puntos y parcialmente afuera de los octavos de final, mientras que el local sentenció su clasificación con 10 unidades.
0: Hasta aquí.
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compuesta por él mismo, por Gary Barlow. Ahí estamos escuchando una canción que fue lanzada el 5 de julio de 1999 y fue la primera canción en conocerse de Gary Barlow en solitario, una canción bailable, ¿no? Porque antes había sido lanzada una balada. Gary Barlow, Stronger.

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1: Ya estamos en el Mundial 2026 y en el aire de la radio vivís el Minuto Mundial. El histriónico dictador italiano Benito Mussolini sabía cómo ganarse el aprecio de su gente. Cuando su país jugó contra los Estados Unidos durante el Mundial disputado en la península en 1934, se negó a entrar al estadio sin pagar. A pesar del entusiasmo del público que lo alentaba a ir hacia su palco, mientras los fotógrafos lo rodeaban, se dirigió a la fila de la boletería para comprar las entradas para él y dos de sus hijos. Esto fue Minuto Mundial, porque en el aire de la radio ya vivimos el Mundial 2026.

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3: Afrojack, Uncía y David Guetta. Away Tonight.

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4: Morat, tu cárcel. ¿Qué?

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3: Ah, ya ve que Ryan Castle la cosa.

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2: Ya estamos en el Mundial 2026 y en el aire de la radio vivís el Minuto Mundial. La Copa del Mundo de España 1982 será recordada por la no clasificación de Holanda y por uno de los goles más rápidos de la historia de los mundiales, cuando el británico Brian Robson sorprendió a la selección francesa a los 27 segundos de iniciado el partido. Pero el mayor recuerdo es sin dudas el debut mundialista de Diego Armando Maradona. La selección nacional, defensora del título, se quedó en la segunda ronda, pero la zurda mágica, inolvidable del 10, comenzaba a enamorar al mundo entero. Esto fue Minuto Mundial, porque en el aire de la radio ya vivimos el Mundial 2026.

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3: El gobierno minimizó la maniobra de Bullrich con su declaración jurada y la desligó del caso Adorni. Envuelta en internas, la Casa Rosada le bajó el tono a la insistente controversia entre la senadora y el jefe de gabinete. Cerca de la ex líder del PRO, dijeron que lo hace por responsabilidad institucional. Inmerso en varios remolinos de internas políticas en ascenso, el gobierno relativizó la decisión de Patricia Bullrich de adelantar la presentación de su declaración jurada ante el Senado y la Oficina Anticorrupción, a pesar de que la medida fue leída puertas afuera y puertas adentro de la Administración Nacional como una manera de redoblar la presión que ya ejerció la senadora sobre Manuel Adorni, aseguraron que es normal que se anticipe al vencimiento del plazo. La guerra y el fuego amigo y la falta de apoyos para eliminar las PASO alteran los planes de Milei. Otra semana en el pantano para el gobierno, luego de que la interna libertaria quedara expuesta en redes sociales. El presidente repartió un gesto de cariño para cada lado y trató de dejar el tema atrás. Viene siendo una semana irritante para el presidente Javier Milei. El presidente primero quedó como árbitro de las piñas digitales entre Santiago Caputo y Martín Menem, después en distintas reuniones y llamados que tuvo desde Olivo, debió atender asuntos que lo aburrieron sobremanera, vinculados con el devenir electoral. El presidente explicó que se está haciendo difícil juntar los votos para su proyecto de reforma política.
0: Deportes.
2: Deportes.
3: Boca ya tiene fecha para su próximo partido de Copa Libertadores. El conjunto de Boca volverá a presentarse por la Copa Libertadores de América el próximo jueves 28 de mayo. El equipo dirigido por Fernando Gago recibirá a la Universidad Católica de Chile en la Bombonera desde las 9:30 de la noche, hora argentina. Boca buscará sumar un triunfo clave pensando en la clasificación a la siguiente instancia del torneo continental.
0: Hasta aquí.
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6: Ya estamos en el Mundial 2026 y en el aire de la radio vivís el Minuto Mundial. En 1978 llegaron a la final Argentina y Holanda. La naranja mecánica no contaba con su mayor estrella, Johan Cruyff, quien se dice se negó a venir a nuestro país por los crímenes cometidos por la dictadura militar. Fue un mundial polémico, con varios países, encabezados por Francia y Holanda, que llamaban al boicot por las torturas y desapariciones del régimen de Videla. En un partido emocionante, Argentina le ganó a Holanda por 3-1 en tiempo suplementario, con dos goles de Mario Alberto Kempes y un tercero de Daniel Bertoni en el minuto 115, gritando campeón por primera vez en su historia. Esto fue Minuto Mundial, porque en el aire de la radio ya vivimos el Mundial 2026.

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3: Ella es la cantante estadounidense Britney Spears, con esta canción lanzada un 8 de agosto del año 2000. Lucky.

0: sabes que el tema estaba en su segundo disco de estudio titulado Oops, I Did It Again. En el tema había metido mano el productor conocido Max Martin. Fue número uno en Austria, Alemania, Suecia y Suiza, mientras que alcanzó los primeros 10 puestos en la mayoría de los países europeos. Britney Spears, Lucky.
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4: Hardstyles, American Girls.

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Ya estamos en el Mundial 2026 y en el aire de la radio vivís el Minuto Mundial. El Mundial de México 1970 será recordado por ser el primero que se televisó a color, por ser el primer campeonato del mundo en que se utilizaron las tarjetas rojas y amarillas, y por las dos grandes figuras que lo protagonizaron, Pelé y Franz Beckenbauer. El astro brasileño se convirtió en el primer jugador en participar de cuatro copas mundiales y levantar tres, ya que en tierra azteca, Brasil se alzó con su tercer título mundial. Esto fue Minuto Mundial, porque en el aire de la radio ya vivimos el Mundial 2026.

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2: Ya estamos en el Mundial 2026 y en el aire de la radio vivís el Minuto Mundial. En la década del 30, para muchos jugadores, el fútbol era más un pasatiempo que un empleo. Por eso el húngaro Giorgi Sarossi, quien se desempeñaba como abogado, rechazó en un principio la oferta de ser el capitán en el Mundial de Francia de 1938, porque le habían asignado un gran caso. Sin embargo, su técnico logró convencerlo, y Sarossi fue la estrella de su equipo. El éxito fue tal que dejó su empleo y le dedicó el resto de su vida al fútbol. Esto fue Minuto Mundial, porque en el aire de la radio ya vivimos el Mundial 2026.

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2: Juana Rosas y Juliana Gatas, Botones.
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4: Jenny Dua Lipa, Halbars.

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1: Muy buen día, viernes 22 de mayo se completa la actividad comercial esta semana que inauguró la última quincena de este quinto mes, y una oferta de características moderada, entre pobre y moderada realmente, no muy distinta de la que habíamos visto en los negocios de la jornada previa. 6.140 en 175 camiones, los animales que se encerraron por ahora, pero esta es una oferta parcial, teniendo en cuenta que los que nos cuentan, los trabajadores de la zona de Atracadero, todavía hay algo por descargar. Una demanda que hasta aquí vino trabajando con un criterio realmente selectivo que complicó la salida, sobre todo del novillo. El novillo, que representó un 15% de la oferta hasta aquí, se manejó con una postura realmente displicente por parte de la industria y de aquellos que buscan este tipo de animales para corte en el consumo interno. Se vendió con dificultad también la vaca buena, firme, o por lo menos sostenida, la vaca tipo conserva, donde hay mucha intención de la demanda para llevar al corral ese tipo de animales. La vaca nueva, bien desvestida, una vaca manufactura de buena concepción, que es buscada por los filoteros, inclusive por los industriales que llevan al servicio de hotelería ese producto, que sirve esa actitud como amortiguador. El 15% de la oferta total tiene destino de ese corral, pero además el grueso de lo que se lleva al corral es todo vaca. Y se vendió muy poca hacienda liviana de consumo especial. Cada vez cuesta más, sobre todo para aquellos que están acostumbrados culturalmente a ese negocio, encontrar animales que pesen, tanto machos como hembras, por debajo de los 350 kilos. Veremos qué es lo que puede llegar a ocurrir hoy. Por ahora, 6.140 animales, oferta que se va a modificar. Para Cadena Campo Argentino, informó Silvio Bayoco.
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6: En la zona céntrica, con la humedad alta del 95%, el viento del sector norte superando los 15 kilómetros por hora y la presión 1020 hectopascales. Un viernes que se viene con el cielo algo nublado, con el viento que va a continuar del sector nor-noroeste entre 15 y 20 kilómetros por hora y una máxima prevista en torno a los 15 grados. El pronóstico del Servicio Meteorológico Nacional para este viernes ya 22 de mayo.
7: Bien, estamos en Radio Altos, pleno centro de Bahía Blanca. 291-5011-911, habilitado el directo 517-4090. Empezamos a actualizar el portal de noticias. Ahí también nos podés escuchar y nos podés ver a través de Twitch. Y... también estamos en el 4.7 y en Zaldungaray. Y también estamos en Torkins, en la 99.5. Así que nos ponemos en marcha en esta jornada, viernes 22, ¿verdad?
6: Viernes 22 de mayo.
7: Viernes 22 de mayo se están alistando todas las fuerzas en torno de la famosa Plaza de Mayo y el Cabildo. Si lo habremos aprendido en la escuela primaria, ¿no? ¿No? Qué bárbaro. Bueno, había un verso que decía, 25 de mayo nació un caballo, levantó la cola y le salió un zapallo. ¿Qué pasa?
6: Antes de...
7: Chau, se terminó el amor con Costa, ¿no?
6: Terminó el amor con Costa, ya, ¿no? Veníamos de pero no sé, ¿viste? Porque tampoco no es que dijo... Le tiró la pelota a Milito, y Milito ya lo había ratificado.
7: No.
6: No,
7: horrible. Sí, la pandemia.
6: Qué feo,
7: sí. Sí, bueno, por acá fue sancionado Racing, uh-huh. Por eso pasó lo que pasó. Pero ya empiezan los cuestionamientos, además están pensando por el gol que se perdió
6: Maravilla. Bueno, viste cómo son esas cosas, ¿no? Después se le cae. Cuando
7: ¿por qué estaba tan fea la cancha?
6: No, la verdad lo tenía de fondo, pero no le presté mucha atención. No sé por qué, si hubo algún...
7: No sé, algún espectáculo, ¿no?
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7: Bueno, no. ¿Qué es eso?
8: Regalón también estaba Milei ayer.
7: Sorpresivo, ¿no?
8: Sí, no había expectativas concretas de, si bien es un reclamo, ¿no?, que se viene haciendo desde hace tiempo, en este contexto no esperaba las declaraciones de el presidente y se festejaron, ¿no?, dentro de los presentes en la Bolsa de Cereales de Buenos Aires, que estaba cumpliendo 172 años, y en el acto formal tuvo al presidente despachándose con este anuncio de baja de retenciones de trigo y cebada de 7,5 a 5,5% a partir del mes que viene, del mes de junio. Incluyó allí a la soja, dice que a partir de enero del 2027, según venga la recaudación, va a ir bajando entre un cuarto de punto y medio punto por mes de manera continuada hasta el 2028, si reelige. Y también hubo anuncios de baja de retenciones para la industria, en este caso a partir de julio de este año y hasta junio de 2027, a la industria automotriz, a la industria petroquímica, a maquinarias, van a ir por cero. Y prometió que el Ministerio de Economía va a anunciar en breve el cronograma completo en los próximos días, obviamente beneficiando a estos sectores exportadores en detrimento de la recaudación pública, de la que vienen recortando también distintos gastos, como los de la semana pasada, ¿no?, con esos 2,5 billones de pesos que afectaron a programas de distintas áreas, ¿no?
7: Hay dos miradas para hacer de esto, depende de uno se posicione. Algunos te van a decir, bueno, está bien, esto mueve la rueda de la economía en sectores realmente importantes que van a generar divisas, que es lo que necesita la Argentina para su lanzamiento rumbo a estabilizar mucho más de lo que dicen todos, está estabilizada la famosa macroeconomía, uh-huh, para poder establecer y volver al mercado internacional de la toma de crédito, lo que permitirá a la República Argentina, como cualquier otra república, generar recursos que le van a paralelamente permitir pegar el salto que se está necesitando en beneficio de toda la comunidad. ¿Lo dije bien?
6: Hermoso.
7: No merezco un aplauso, sí, si fuera.
8: En la bolsa, claro, te hubiesen ovacionado.
6: Ahí, todos de pie.
7: Exactamente. Esa es una mirada. La otra mirada es, Javo, el mismo día que recortás a muchísima gente el subsidio para pagar un poquitito menos de gas, a estos sectores también Entonces, ¿cómo se compadece? ¿Dónde está la política del famoso cuidar el déficit, que no se nos escape del déficit, si esto va a significar que vas a tener menos recaudación? Cortás el medicamentos, cortás PAMI, cortás jubilación, o no aumentás jubilaciones, no aumentás salarios, aumentás el colectivo, aumentás la luz, quitás el subsidio para que aumente el gas, y paralelamente haces esto en el marco de la batalla cultural por el famoso superávit. ¿Cómo se compadece? Alguno debe tener explicaciones que uno no tiene, porque lo dice como si estuviese en un café. Creo que uno aplica en este sentido mucho sentido común, pero por ahí hay explicaciones técnicas que uno desconoce. Me gustaría que lo explicasen. Pero por eso digo, hay dos miradas. La mirada de estos sectores que se han visto, no de ahora, desde hace rato, beneficiados con la política que se instrumentan desde el Estado Nacional, paralelamente en perjuicio y paralelamente en medidas que perjudican el interés general, el bien común de un montonazo de gente, por decirlo, como dice Soledad, es un montón, bueno, un montonazo de gente, que somos la gran mayoría, ¿verdad? ¿Qué es eso? Pero es así. Sí, fue sorpresivo, es así. Está, los que con la macroeconomía están chochos. ¿Están contentos? ¿Vos no estás chocha?
6: Uf, no se nota.
7: Bien, sí. Bueno, ¿y qué más dijo el presidente?
8: Bueno, y después...
7: Porque también dijo que tuvo una definición sobre los impuestos, que es un robo. Volvió a decir exactamente
8: bueno,
7: lo
8: sí,
7: mismo.
8: Es lo
7: baja el IVA.
8: Diciendo desde hace rato. Claro, porque la contrapartida también es...
7: Baja el IVA, ¿no? Baja el IVA para que la leche cueste un poquito menos.
6: Y además convengamos que siendo diputado apoyó un proyecto en tal sentido y después, chau.
8: Sí.
7: ¿Cuál? No me acuerdo.
6: Que había puesto el gobierno.
7: Bajar el IVA.
6: Diputado, que hubo un proyecto y lo apoyó.
7: Bien. Sí,
8: la devolución.
6: Claro, de la devolución.
8: Que hubo en el último tramo de,
6: sí, del gobierno de Massa. Exacto, con Massa.
8: Bueno, mientras tanto, ayer el directorio del Fondo Monetario Internacional aprobó, como se preveía, la segunda revisión del acuerdo con la Argentina, por lo cual queda habilitado el desembolso de 1.000 millones de dólares. Es un nuevo giro a partir de lo firmado en abril del año pasado, que contempla financiamiento total cercano a los 21.000 millones de dólares. Y vamos a escuchar un momento de la intervención del día de ayer, en la cual él hacía o repasaba algunos indicadores del momento económico, diciendo que Argentina tiene la recesión más loca del mundo.
9: Lo que eran los comentarios de ese momento, que el tipo de cambio estaba atrasado, que el modelo no acumulaba reservas, que era imposible crecer. Bueno, parece que se equivocaron, porque hoy tuvimos el anuncio del estimador mensual de la actividad económica, es decir, la proxy del PBI. Digo, Argentina tiene la recesión más loca del mundo, porque acaba de mostrar un crecimiento del 5,5% interanual y 3,5% desestacionalizado, rompiendo el máximo histórico de la variable. Al mismo tiempo, también decían que este modelo, que la moneda estaba apreciada, que era incapaz de generar acumulación de reservas. Bueno, es muy interesante porque entre el día de ayer y el día de hoy, el Banco Central compró 500 millones de dólares y en lo que va de este año compró 9.000 millones de dólares y ya hemos cumplido con el 90% de la meta anual. ¿Qué tipo de cambio real atrasado raro que tiene Argentina? Pero, claro, ustedes podrían decir, bueno, está bien, pero esto es financiero, y entonces, ¿qué pasa con las exportaciones? Bueno, en el día de ayer supimos que el crecimiento de las exportaciones ha sido del 33,6%.
8: Bueno, ahí parte de lo que decía Milei en el acto en el que anunciaba la baja de
7: reciente. Sí, sí, en parte. Conocido ya. Es un una acumulación de reservas, es comprar dólares para comprarlo acá y dárselo allá al Fondo Monetario Internacional o a los que le debemos la moneda. Pero bueno, está bien, algunos te dirán, no tiene nada que ver, esto fortalece la macroeconomía, listo, macanudo. Avísennos cuando se produce el famoso derrame, que es lo que muchísima gente, la gran mayoría de la ciudadanía en la República Argentina está esperando. Entiendo perfectamente y está muy bien, si yo estuviera en su lugar, haría exactamente lo mismo en un discurso, ¿no? Obviamente me apoyaría en estos números para fortalecer la gestión. El tema es que uno tiene que mirar otra cosa también, que tiene, no tiene que quedarse solamente en la superficie y en lo que se dice. 7:15, señora Soledad.
6: Luis, vamos a repasar algunas cuestiones para tener presente hoy en nuestra ciudad. Varios cortes de energía eléctrica previstos por la empresa EDES y algunos bastante extensos. Uno de ellos comienza a las 8 y se extiende hasta las 10 y va a afectar al sector de Ingeniero Luigi, Beruti, Montevideo y Santa Fe. De 9:30 a 13:30, un corte en White, en San Martín, Guillermo Torres, Sargento Cabral y Plunkett. De 9:30 a 15, este corte es el más extenso, va a estar afectando al sector de Roca, Mitre, Sarmiento y Vieites. Y de 10 a 13, el otro corte previsto por la empresa EDES para hoy va a estar afectando al sector de las calles Ramón y Cajal, Pilmaiquén, Melipal y Cameruca.
7: Muy bien. 1:50 a 11.

0: la victoria en la jornada de ayer del partido que transmitimos por el torneo de Primera División, fecha número 10, que había comenzado el miércoles, recordamos, con la victoria de Estrella sobre Napostá. Anoche Bahiense derrotó a Villa Mitre 84-74, Liniers le ganó a Alem 64-59, Pueyrredón le ganó a Estudiantes 83-54, Pacífico a Olimpo 98-82 y Barrio Hospital a Independiente 94-75. Y hoy hay actividad por el torneo de segunda, también completando la fecha. Van a estar enfrentándose desde las 21 y con transmisión de Radio Altos, Sportivo 9 de Julio, San Lorenzo Altense, Comercial Velocidad, Ateneo La Falda y Bahía Básquet Espora.
1: Muy bien, Mauro, sigamos.
2: Respecto de los números que mencionaba Milei, lo que te da en cuenta también es el perfil de exportador de productos primarios. Estos son datos que dio el INDEC el miércoles, con un peso cada vez mayor de estos productos en las exportaciones, que sumaron 8.914 millones de dólares en abril. Las importaciones alcanzaron 6.204 millones de dólares, por lo cual el saldo fue positivo en más de 2.711. Son más de 12 veces superior al de abril de 2025. Esta diferencia, igualmente, con lo que sucedía, es enorme también respondiendo a dos cuestiones, que es el régimen económico del gobierno nacional, que aumenta las exportaciones, que fueron récord en abril, y del otro, que reduce las importaciones, con particularmente incidencia en maíz, trigo y petróleo, y otros cuatro productos que tienen algún proceso industrial, donde tenés aceites y pellets de la molienda de girasol y soja, minerales con procesamiento básico, que son semiprocesados, químicos y vehículos. Esos productos explican tres cuartos del incremento de las exportaciones en abril de este año respecto a las ventas del año pasado. En el caso de cereales, crecieron casi el 26% respecto a un año atrás, y en manufacturas de origen agropecuario sobresale la molienda de girasol y en menor medida la soja, de la que hablaban ayer. Y obviamente la otra cuestión destacada es el petróleo, con un crecimiento del 53,2% en las cantidades y con precios también con un 21,3% mayores, por lo que significa el impacto de la guerra en los precios internacionales.
1: Muy bien. Sigamos, Soledad. ¿Por qué no presentamos con Jacob la hora y la temperatura en este momento del programa, por favor?
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0: 7:18 de la mañana, la temperatura en Bahía 2,5 grados, con la humedad del 90%, el viento que se mantiene del sector norte.

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1: Jacob. ¿Qué?
2: 7:19, Luis, como decíamos recién, estuvimos comunicándonos con autoridades del Hospital Español y, bueno, nos dijeron que finalmente no van a hacer declaraciones con respecto a esto que nos decía el familiar Alejandro Ayala, que ellos no tienen comunicación de la justicia de ningún tipo con respecto al avance de la causa. Bueno, le consultábamos si ante esta versión ellos iban a hacer alguna consulta y nos dijo que no tenían un canal de comunicación, así que iban a aguardar a ver si en algún momento desde la justicia les llegaba alguna información, pero que no tenían intención ni de seguir generando polémica o alguna preocupación más en torno a esa cuestión. Preferían esperar al avance de la investigación.
1: Muy bien, sigamos, Sole.
2: Y por otro lado, repasamos, Luis, cortes de calles que están previstos para el día de hoy, la información brindada por el municipio para este viernes y también algunos cortes que van a tener continuidad en los próximos días. Hoy viernes de 8 a 15 se va a estar trabajando en la intersección de las calles Sarmiento y Avenida Lem. El corte total se va a realizar sobre Sarmiento con reducción de media calzada sobre Avenida Lem en sentido Universidad Teatro por obras de fresado y reencarpetado. Por este motivo tiene que modificar su recorrido la línea 519A en sentido Patagonia Norte a Don Ramiro. De 7:30 a 18 además se va a trabajar en Mitre entre Santiago del Estero y Salta por una obra particular. Y continúa por lo menos unos días más la intersección de Granada y Tarija cortada por una obra de pavimentación y continúan hasta mañana algunos trabajos sobre calle Montevideo.
1: Mauro.
3: Habló el gobernador Axel Kicillof respecto de la ley de...

0: Zona Fría, que recordemos su modificación tuvo media sanción esta semana en la Cámara de Diputados, dejando a buena parte de la provincia de Buenos Aires afuera de los descuentos del 30 y del 50% que se contemplaban. Lo escuchamos.
1: La verdad que muy tremendo, muy terrible lo que nos estamos enterando, que es que consiguió el gobierno que la motosierra viniera con apoyo del Congreso Nacional, lo que pone en riesgo la tarifa y por tanto las condiciones de vida de millones de argentinos en todo el país. Nosotros ya lo hemos expresado, nos parece un error, un gran error, porque esto va a tener consecuencias de todo tipo sobre un pueblo, una población que está con dificultades para llegar a fin de mes. En todo el planeta tenemos gobiernos que ante el aumento del combustible por la cuestión y de la energía en todas sus formas, por la cuestión del conflicto bélico en Irán, tomaron medidas, todos menos Milei, que lo que hizo fue transferirle el costo a los hogares, a los tanques de nafta, al gas, a la electricidad, y ahora se agrega lo de quitar la zona fría. Yo pensé que se había llegado en el termómetro al límite de la crueldad, del abandono, pero evidentemente no. Lo escuchaba al ministro Caputo decir, bueno, ya no se puede ajustar más. Hace un montón que no se puede ajustar más, porque la gente no puede pagar las cuentas, el alquiler, no llega a fin de mes, hay problemas no solo de remedios, no solo de acceso a cuestiones básicas, sino que ya estamos empezando a ver que producto de la desocupación y la caída de los salarios, la vida entera se hace imposible y se complica, yo diría, para una proporción inmensa de argentinos y argentinas y, por supuesto, bonaerenses. Hay partes de la ley que está mal directamente, que son ilegales, así que veremos cómo hacemos ante la justicia, pero sobre todo tiene media sanción pedirle al Senado que no apruebe algo que descarga sobre la gente los problemas que genera el gobierno.
0: Bueno, ahí estaba lo que decía el gobernador. Después de esta media sanción, hubo también algunas manifestaciones ayer del intendente aquí en Bahía Blanca en rechazo.
2: Sí. Sí, se había manifestado primero en las redes, después hizo declaraciones a algunos medios, efectivamente, Federico Subieles, diciendo básicamente esto, ¿no? En el mismo sentido también otro referente del peronismo de la zona, como Diquiara, que es el presidente de la Cámara de Diputados, respecto de que esto es cruel y todo ese tipo de cosas. Ya lo hemos dicho muchas veces. El diagnóstico ya lo tenemos, todas las opiniones ya las sabemos, todo lo que está pasando en la calle creo que ya más o menos alguno lo puede tener más o menos claro. A mí me parece ya, no sé cómo decirlo, no, ayúdenme, no sé cómo decirlo, ya todos sabemos, no cabe ninguna otra cosa, entonces hay que buscar alguna otra alternativa, digo. Escuchar, yo los escucho a ustedes y me aburro, y me escucho a mí y me recontra aburro, porque venimos diciendo lo mismo hace tantísimo tiempo, que los jubilados, que los trabajadores, que la industria, que el comercio, que el gas, que la electricidad, que el asfalto, que las calles, y bueno, ya está, ¿qué hacemos? Vamos a seguir enroscándonos entre nosotros, vos me lo decís a mí, yo te lo digo a vos, ella se lo dice a la mamá, y la mamá se lo dice a la vecina, y yo se lo digo a mi mujer, y mi mujer se lo dice a otra profesora, y ¿qué hacemos? Y el gobernador se lo dice al intendente, el intendente se lo dice al concejal, el concejal se lo dice al industrial, el industrial llora por los rincones de su empresa, y el comerciante ruega que entre cuatro tipos a comprar cuatro calzones y dos pares de media hora que hace frío. Y nos damos rosca, ¿no? Entonces, ya la verdad, en serio lo digo, en serio, no tengo ningún otro conocimiento en tal sentido. Entonces digo lo que me sale de las tripas. Me aburro de decir exactamente lo mismo todas las mañanas respecto de lo que pasa. No tenés salud, tenés problemas con la educación, no podés tomar el colectivo, no se aplica la ley de financiamiento universitario, no saben qué hacer con las personas con discapacidad, mejor dicho, sí saben qué hacer, no darle plata. Fíjate lo que pasó ayer. Acá lo tenemos en nuestro portal de noticias, uno de los temas de la zona, porque llamaron. No sé si tiene que ver, sí, creo que tiene que ver con todo esto. Ayúdame, chasiquense. Vení, contalo, vení, no quiero meter la pata. Contalo, lo de Buratovich. Alerta por el cierre del único centro de día de la localidad. Algo que ya habíamos tratado en su momento y no te sientes arriba. Ah, Qué susto. Qué susto que tuve.
3: Tranquilo, no me voy a sentar arriba de tu...
2: Hola, Maya.
3: Hola, buen día.
2: Bueno, esto fue ayer a la tarde.
3: Pashmina, por favor.
2: Despacito, con el micrófono, porque cuesta mucha plata. Esto fue ayer a la tarde, gracias a la producción de ustedes, que... bueno,
3: se destaca, ya lo sabes.
2: Se destaca, sí. No, no es así a la mañana. Alerta por el cierre del único centro de día de la localidad. Sintetiza la noticia.
3: Bueno, esto pasó en Mayor Burato Beach, en el municipio de Villarino. Se cerró este centro de día donde concurrían más de 20 adultos mayores. Ahora se quedaron sin ese espacio. Estaba abierto desde las 8 de la mañana hasta las 3 de la tarde. Entonces podían ir a desayunar.
2: Adultos mayores.
3: La posibilidad de ir a otro lugar, no tienen muchos tampoco dónde estar, entonces, bueno, ahí podían ir a tomar el desayuno, comían el almuerzo, les daban una pequeña merienda, incluso muchos iban a dormir una siesta, por lo que contaban ellos también, y esto lo cerraron de un día para el otro sin explicarles muy bien cuál era la situación. Ahora está el lugar vigilado. El lugar que se cerró está vigilado, por lo que nos contaba ayer una vecina que se está manifestando, porque están haciendo algunas marchas pacíficas con algunas banderas, incluso la policía va a esas marchas para tratar de controlar la situación. Pero ahora están yendo momentáneamente a un centro cultural que hay donde les dan algo de mercadería, pero no es lo mismo, no es la misma prestación, y también les dieron un cheque de 200.000 pesos para tratar de suplir la necesidad económica. Adultos mayores que algunos jamás tuvieron un cheque, complicado para ir a cobrarlo, bueno, muy dificultoso. Muchos, nos decía también la vecina, tal vez no tienen ni dónde cocinarse esa comida que se pueden llegar a comprar. Habló también sobre el tema de las empleadas del lugar, porque no es que achicaron en ese sentido, sino que las reubicaron. Y no entienden por qué se tomó una decisión que entienden que es cruel. Así que...
2: Te voy a pedir un favor. Vos tenés el teléfono de la señora. Vamos a volver a hablar con ella.
3: Bueno.
2: Convéncela, ¿no?
3: Vale.
2: Decirle si podemos salir a leer un ratito. Se llama Paula Villaverde. Es una ciudadana que se ha unido al reclamo. Dice la crónica de nuestro portal de noticias, que todavía está conmovida por la situación. Y dijo ayer a la tarde en el programa de los chicos, de Rodrigo y de Amaya, que no hay respuestas oficiales. Los funcionarios dijeron que nadie estaba al tanto de la medida que se tomó directamente desde el municipio de Villarino. Una noche pusieron un candado y dejaron a las personas afuera, quitándole lo poco que tenían, dijo la señora. ¿La podemos llamar?
3: Lo vamos a intentar.
2: Bien, inténtalo. Soledad. ¿Cómo es el sorteo?
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2: Bien, ¿qué más, señora?
4: Bueno, y en cuanto al deporte también, más allá de lo que comentábamos del básquet y de lo que fue el empate de Racing esta mañana temprano y la eliminación de esta forma de la Copa Sudamericana, a falta de una fecha, ¿no?, del cierre de la fase de grupos. El que viene de maravillas en la Copa Libertadores es Independiente Rivadavia de Mendoza, que ayer derrotó 4-2 a La Guaira, y ya Deportivo La Guaira, y ya quedó prácticamente primero en el grupo de la Copa Libertadores. Así que buena victoria para el equipo mendocino. Y hoy hay que hablar de Copa Argentina, porque habrá partido desde las 20, va a estar jugando Independiente de Avellaneda frente a Unión de Santa Fe por los 16avos de final del certamen, partido, como decíamos, que se juega este viernes.
2: Mauro.
0: Luis, ayer hubo manifestación del Consejo Interuniversitario Nacional junto con la Federación Universitaria y el Frente Sindical de Universidades Nacionales a través de un comunicado reiterando que la solución a los problemas que atraviesa el sistema universitario está en la ley de financiamiento aprobada por el Congreso, y por eso exigen su cumplimiento. Insisten en la necesidad de que el Gobierno Nacional convoque a la paritaria de manera urgente, que es la institución que marca la ley, que tiene que resolver la profunda pérdida del poder adquisitivo de sus salarios. Reclaman la apertura inmediata inmediata de una instancia de diálogo para avanzar, también priorizando la actualización de las becas estudiantiles y el establecimiento de mecanismos concretos y previsibles para ejecutar los fondos destinados a funcionamiento, infraestructura, ciencia y técnica, entre otros rubros, y resaltan la situación crítica de los hospitales universitarios, por lo cual ahí insisten en la distribución urgente de los recursos que están previstos por el presupuesto de este año, además de hacer un agradecimiento a la movilización de días atrás. Recordemos que la semana que viene hay semana completa de paro determinada por las federaciones docentes.
2: Bien, 7:32 en la República Argentina, estamos en Radio Altos, un saludo a todos aquellos que estén donde estén y en sintonía, ¿no? Como decía el otro día, hemos recibido una carta de Mireya y ¿cómo se llama? Acá lo tengo.
4: Celestino.
2: Celestino, exactamente, que son argentinos y que desde hace más de 40 años viven en Australia. Una carta al estilo antiguo, ¿no? Mirá, esta es la carta de Mireya y Celestino, ¿no? Uh-huh. Escrita con la mano. En un momento determinado, quien la escribe, que no sé si es Celestino o Mireya, son cuatro hojas, ¿eh? Pone, bueno, listo, me cansó, se me acalambró la mano de tanto escribir, pone, ¿no? Y nos cuenta lo que han vivido y cómo extrañan a Argentina, pese a que desde hace 40 años están viviendo allí en Australia. Nos están escuchando, no sé si estarán en sintonía o no, pero en verdad agradezco muchísimo, muchísimo que nos puedan estar escuchando. Y agradezco muchísimo también que se haya tomado el trabajo una vez más de mandarnos manuscrito una carta de esta naturaleza, incluso tan conceptuosa. Soledad, 7:33, querida mía, ¿qué pasa?
4: Bueno, Luis, hoy han anunciado por parte del municipio que se va a estar haciendo una presentación a partir de las 8 de la mañana para llevar a cabo e informar a la comunidad de una campaña de vacunación contra el virus sincicial respiratorio que está indicado para mujeres embarazadas entre las 32 y 36 semanas de gestación y destinada a la protección de recién nacidos contra enfermedades graves como la bronquitis, la neumonía durante sus primeros 6 meses de vida. Así que hoy está previsto este anuncio, este lanzamiento, incluso también con presencia de Erika Bartel, del Programa de Control de Enfermedades Inmunoprevenibles del Ministerio de Salud, Maximiliano Núñez Fariña, de Región Sanitaria 1, junto a Alejandra Mangione también, Karina Conde, de la Subsecretaría de Salud del municipio, y representantes de la Organización Panamericana de la Salud van a estar haciendo el lanzamiento de esta campaña.
2: Muy bien, estamos con tiempo, podemos seguir tranquilito. Dale.
0: Bueno, seguimos entonces con una noticia internacional, en este caso que incluye la protección del derecho a huelga ratificado por la Asamblea de la ONU, particularmente por lo que hace el convenio sobre la libertad sindical y la protección del derecho a sindicalización de la Organización Internacional del Trabajo, que estuvo debatiéndose ante la Corte Internacional de Justicia, que es el máximo órgano de la ONU. Es una opinión legal no vinculante, donde sostienen que el derecho a huelga de los trabajadores y de sus organizaciones está protegido por el convenio 87 de la OIT, esto del año 1948, sobre libertad sindical. Lo que plantea es que el sentido ordinario de los términos pertinentes del convenio, interpretados de buena fe en el contexto y a la luz del objeto y fin del trabajo, demuestra que la protección de la libertad sindical incluye la protección del derecho a huelga. Precisa la Corte que esta interpretación no define el contenido concreto, el alcance o las condiciones de ejercicio de ese derecho, cuestiones que dependen de la legislación nacional de los estados y de los mecanismos internacionales competentes. Se recordaban también que el Comité de Derechos Humanos de la ONU considera desde hace más de 25 años que la protección del derecho a huelga está comprendida dentro de las libertades de asociación.
2: Bien, esto había cuenta, por ejemplo, entre otros, lo que pasa en la Argentina, ¿no?
0: ¿Cómo
2: de
0: se
2: hecho
0: pone?
2: Ha habido manifestaciones últimamente en las redes sociales. Qué cosa, cuando uno se mete de cabeza en las redes sociales, particularmente X, cuánta basura que está dando vuelta, sí, sin ningún tipo de filtro, ¿no? Mucho, hay que tener tantísimo cuidado. Las cosas que dicen algunos muchachos, incluso de acá, mamá mía, las cosas que dicen, que no tengan ningún filtro, que se escondan detrás del anonimato para poder basurear, insultar, agredir, de cualquier manera, ¿no? Hay que tener en cuenta, hay que tener muchísimo cuidado en tal sentido. No estoy diciendo nada nuevo, pero es como que en los últimos tiempos cada tanto hay una oleada. Y en este momento hay una oleada así respecto de lo que pasa en el sistema universitario, ¿no? De muchos muchachos que están diciendo lo que se les canta y escribiendo lo que se les canta respecto justamente de esto que plantea la OIT, las organizaciones internacionales, y la justicia respecto de cuál es el derecho a huelga que tiene un trabajador y una organización sindical, ¿no? Es así. Volvió a decir quién dice eso.
0: Eso lo dice la Corte Internacional de Justicia, que es el máximo órgano judicial de la Organización de las Naciones Unidas.
2: Señora Soledad.
4: 7:36 de la mañana y vamos con algunos mensajes que van llegando al 291-50-11-911. Nos dicen por aquí, es para dividir más al rico del pobre. Nos va a costar años revestir esto, se tiene que ir lo antes posible, opina Robin al WhatsApp. Buen día. ¿Quiénes y cuándo se harán cargo de las mentiras y desmanejos que se descubren cada día en la causa Cuadernos? Vergonzosos los audios íntimos que circulan del presidente en redes y no entiendo su descuido para enviarlos dado el tenor de su contenido. Fabián Doman aseguró que son reales y pidió que no se difundan porque nos perjudica como país. Yo no creo en los datos de crecimiento, solo creo en la realidad de mi entorno. Saludos, nos dice Norma. También otro de los mensajes en que nos llega. Bendecido fin de semana, tenemos un presidente que es Robin Hood, le saca al pobre para darle al rico. Triste es el que el pobre que vote como un rico, es lo que hay cuando hay un pueblo sin memoria o no comprende lo que le dicen por lo que dijo en campaña. Linda Helada cayó por acá, gracias Cano por tu compromiso, también nos dicen al 291-50-11-911.
2: Bueno, juguemos.
4: Al 291-50-11-911 nos pueden mandar nombre y últimos tres del DNI, como está haciendo Ricardo en este preciso momento. Y antes de finalizar el programa vamos a sortear un vale para ir a Milano hasta el 30 de junio.
2: Hoy tengo ganas de hablar, así que decí lo que quieras.
4: No, pues si tenés ganas, habla vos, porque tenemos que hablar nosotros. Habla vos, te escuchamos.
2: Vos, te voy a decir una cosa. Está escuchando tu hijo, seguramente, ¿no?
4: ¿Quién?
2: Tu hijo, capaz que te está escuchando.
4: No creo, no importa, se está preparando para ir a la
2: escuela. Me hago la idea que estás escuchando a tu hijo, por lo tanto voy a controlarme en el manejo y del idioma. No me gustó tu reacción, te lo digo.
4: Pero él también tranquilo. Reaccionó igual, ¿por qué no, no te gusta la mía?
2: Él se rió, es muy irónico él, es muy irónico. Vos no, entonces...
4: Yo tengo un problema que yo largo, ¿viste? Yo tendría que callarme un poco más.
2: Como Carlota, ¿no?
4: No sé cómo es Carlota, pero yo, viste, claro. De seguida digo lo que
2: no
4: pienso.
2: No, ¿puedo contar una cosa familiar?
4: Obvio. Total.
0: Sí, escuchame. Carlota no tiene problema.
2: Claro. No, porque no está escuchando Carlota en Buenos Aires. Carlota,
4: ¿no la hundiza Carlota?
2: No tiene filtro Carlota.
4: Claro.
2: Pero no tiene filtro en serio. Hace el año pasado fue, o el otro, o sea, no me acuerdo. Agarramos un colectivo. En Buenos Aires. Entonces. No, hombre. Es maravilloso. Se va a reír ella o me va a putear si no escucha, pero no debe estar escuchando.
4: Pero ¿a quién le va a contar?
2: Pero además lo cuento con orgullo, ese es el tema. Lo digo con orgullo. Primero yo me puse como esa chomba que tiene, como esa remera que tiene.
4: Con la roja hoy, no había visto.
2: Subimos al colectivo, yo subo primero, ella tenía la tarjebús, la tarjebús. La sube.
4: Sí.
2: Entonces yo me acomodo en un lugarcito que había en la mitad del colectivo. Mirando por como buen pajuerano quería ver
4: por la ventanilla
2: contra el medio, claro.
4: Sí.
2: Y venía Carlota caminando y escucho que dice, pero qué bárbaro, quién fue el hijo de puta que se cagó. Yo, ¿qué? Era cierto.
4: Sí.
2: Era cierto, tenía razón, pero digo, Carlota, ¿para qué le habrá dicho Carlota? Como no puede decir, fue peor.
4: Es como que encendiste una mecha.
2: Entonces hice media vuelta y miraba para atrás. Qué lindo. Bueno, vos sos igual. Temperatura.
4: La temperatura en estos momentos, Luis, 2 grados 4 décimas.
2: Mauro.
0: Bueno, sigue habiendo muchas expresiones en torno a la licitación del Paraná, no es para menos, ¿no? Teniendo en cuenta lo que hay en juego.
2: Pero Rafeca dijo que sigue adelante.
0: Bueno, sí, efectivamente.
2: Y aun cuando admite, tengo entendido, está como tema destacado en nuestro portal esta mañana, que se investiguen las famosas irregularidades.
0: Dice que, en el caso ese judicial es el rechazo a los pedidos para suspender la licitación de manera inmediata, en una resolución de unas 15 páginas, desestima dos denuncias concretas, una de Marcela Pagano y la otra de Fernando Míguez, el presidente de esta Fundación por la Paz y el Cambio Climático, que reclamaban frenar, también apoyándose en el dictamen de la Procuraduría de Investigaciones Administrativas. Dice el juez que por el momento las denuncias apoyan en gran parte en la presunción de un futuro hecho ilícito. Lo incipiente de la pesquisa impide hacer lugar a la medida peticionada, le dice el juez sobre el estado de la cuestión, apoyándose también en un dictamen del fiscal Guillermo Marijuán, que también proponía descartarlo. No se acredita la verosimilitud del derecho invocado ni la manifiesta ilegalidad o arbitrariedad del accionar administrativo. Después tenés, por un lado, parte de los usuarios de la hidrovía que celebran la transparencia y agradecen y que piden que vayan más rápido y demás para definirlo.
2: También de una de esas entidades,
0: por ejemplo, el Centro de Exportadores de Cereales fue uno de ellos que dice que participaron, que se avanzó en la conformación y la constitución del Consejo Nacional del Control de la Vía Navegable. Loas para el titular de la Agencia Nacional de Puertos y Navegación, que se celebra este proceso transparente y sólido que permitió sacar a la Argentina de 15 años de estancamiento y demás, que aquí se titulaba de manera destacada y seguramente no inocente en las portadas de la nueva provincia. Y por otra parte, el licitatario o el uno de los participantes, uno de los dos, uno es Jean de Null, el otro es Deme. Recordemos que los dos hicieron la misma propuesta económica, pero ya va corriendo, además de todo lo que se cuestiona por el perfil de cómo va llevando adelante la negociación del gobierno, Jean de Null con la ventaja. Por lo cual, Deme también.
2: La ventaja, porque como con cualquier otro proceso licitatorio, al ya venir haciendo la tarea, tiene unos puntitos más.
0: Exactamente. Bueno, Deme, la otra empresa, dice que tiene serias dudas sobre la licitación. Esperábamos una licitación justa. Esto lo dice una declaración por escrito del portavoz de la compañía, Frederick Driol. Compitió también con esta Jean de Null. Las dos presentan lo mismo. La revisión técnica viene con esa ventaja. Por lo que plantea ahí en el comunicado es que con sus socios estadounidenses, que son ELDD, Clear Street y KKR, las siglas de las empresas que están participando, presentó una propuesta altamente competitiva y transparente. Lamentamos no haber sido anunciados como el postor más favorable en la licitación para la concesión. Revisaremos cuidadosamente esta situación en los próximos días y junto con nuestros socios y asesores evaluaremos los posibles pasos a seguir, incluyendo la posibilidad de una apelación. Y dice que desde el principio DM expresó claramente sus objeciones al proceso de licitación y apuntó que no existe ningún el país en el mundo que exija un pago de 10 millones de dólares para presentar objeciones a un proceso de licitación, lo que ya genera serias dudas sobre el procedimiento, ¿no?
2: Yo recomiendo en tal sentido, recomiendo, cada cual atiende su juego, Antón Pirulero, nadie es inocente cuando hay tantísima plata y tanto poder en el medio. La Nación publicó ayer una crónica que está escrita por el periodista Agustín Massa, que dice, título, un aliado clave de Trump que estuvo con Santiago Caputo alertó sobre la influencia maligna de China en la hidrovía. Y ratifica que Caputo fue llamado a Santiago de los Estados Unidos por este tema, ¿no? Siempre es bueno recordar que Caputo no es funcionario.
4: Eso es así.
0: Claro.
2: Siempre es bueno recordar que Caputo no es funcionario, pero nos la pasamos hablando de Santiago Caputo como si fuese, y evidentemente en la práctica lo es, un funcionario de altísimo nivel. Viajó en representación del gobierno argentino a este encuentro en los Estados Unidos. Él dice en el arranque nomás la crónica: la disputa por la hidrovía escaló en las últimas semanas al máximo nivel político entre la Argentina y Estados Unidos. Primero Brian Mass, jefe de la Comisión de Relaciones Exteriores de la Cámara de Representantes y aliado de Donald Trump, advirtió al secretario de Estado Marco Rubio sobre una presunta influencia maligna china en una de las ofertas que compiten por la concesión. Luego el consorcio liderado por esta otra empresa belga, Deme, una de las finalistas y la respaldada por empresas norteamericanas, le escribió directamente al presidente Milei para denunciar un supuesto sesgo en favor de Jean de Null y reclamar condiciones equitativas en la licitación. Y asegura la crónica, si uno la mira, que uno de los motivos centrales del viaje de Santiago Caputo, porque lo llamaron para hablar de esto. A ese nivel se juega esta situación, ¿no? Otorgar el contrato a un consorcio respaldado por China sería inaceptable y dañino para la seguridad nacional de la Argentina, de Estados Unidos y para la relación bilateral, escribió este representante aliado de Trump, más en esta carta dirigida a Marco Rubio, ¿no? Me hizo acordar a lo que hablábamos cuando fue a comienzo de esta semana.
0: O la pasada, me parece.
2: En un momento determinado Carlos del Frade dijo que lo que hay que ver es que acá está directamente Estados Unidos y Cargill metido en este tema y en esta protesta. Decía del ejército de Estados Unidos, ¿no? Ministerio de Defensa, y Cargill metido en esta pelea para ver quién se queda, metiendo presión para ver quién se queda con este negocio de la hidrovía por 25 años.
0: Pero ayer el Consejo Deliberante convalidó el convenio en el cual Cargill nos dona juegos infantiles para los espacios públicos.
2: Está bien, una cosa no quita la otra.
0: Gran aporte.
2: Sí, sí, para los chiquitos.
0: Claro.
2: Tirarse por el tobogán. A mí siempre me gustaron dos cosas de los juegos, el tobogán y el sube y baja. ¿A ustedes les gustaba el sube y baja?
4: Sí. A mí ese y el otro, ¿cómo se dice el que te que va y viene? ¿Caballo? No, no sé cómo se dice, que es la tabla que te subís en la punta y bueno, está verdad. Buenísimo.
0: Estaba en la Plaza Brown.
4: Sí, en el parque también está.
2: No, es el sube y baja.
0: No, es la tabla que se... como una... Sí, se apaga, no sé si balancea.
2: Ah, ya sé cuál es.
4: Y te balancea y cuando estás
2: también
4: parado le
2: sí,
4: tiene
2: razón.
4: Más impulso.
2: Y el otro que me gustaba era uno que daba la vuelta a la maneja en el medio y...
0: La calecita.
2: No era la calecita. No, te subía, le daba, había una especie de volante en el medio con asientos alrededor, chiquito.
4: Calecita.
2: Calecita,
4: ¿no?
2: Para mí la calecita es la de caballito.
4: Claro.
2: La sortija.
0: La
2: sortija.
4: Y después el que era re difícil.
2: Te sacaba la sortija y te creía que era una mezcla de Maradona y Ronaldo.
4: Sí, el que es re difícil es el cono.
0: Ah, el cono, pero sí, era buenísimo. Ahí, eso parecía que perdías la pierna.
4: Es un trabajo colaborativo, ¿viste?
2: Ah, para que no tocar el fierro del medio.
4: Sí, pero viste que ese
2: es el
0: pegué acá. Pasos. El que nunca dominé fue el pasamano.
4: No, nunca.
0: Flojo de brazo.
4: No,
0: nunca le pude dar mucho uso.
2: No, yo una vez sola, después no lo intenté nunca más.
4: No, yo nunca.
2: Sí, eso está bueno porque fortalece los brazos. Tac, tac, mano a mano, sí, tenés razón. Qué lindo, éramos tan inocentes.
4: Sí.
2: ¿No? Qué linda era esa época. La montadita, la figurita, el hoyo pelota. Qué pelotudo era uno.
0: ¿Por qué?
4: ¿Por qué?
0: Ah, el tobogán.
4: Me da un poquito de cosas.
0: Estuvo hasta hace no mucho.
4: Hace no, sí.
2: La montadita, la arrimadita con la figurita, el agujero en la tierra o en la canchita, después jugaba al fútbol para darle a la bolita. El que tenía la cachuza, el que tenía la japonesa, el que tenía la bolita de medio de plomo era...
0: Uh-huh.
2: Había uno en el barrio que tenía una puntería, antes les hacía pelota de una nomás, le ponía, ¡pah! Se escuchaba, qué bronca me agarraba. El hoyo pelota, paso indio, ¿nunca jugaron?
4: No.
0: No.
4: ¿Cómo? ¿Cuál es paso indio?
0: Porque capaz que tiene otro
4: claro
0: nombre.
2: Para, yo, claro, que en ese momento en el barrio, por ejemplo, en la calle, en la esquina, abajo del farol, en la esquina de Viamonte y Brasil, como siempre digo, pasaba un auto el martes y pasaba otro auto
4: qué
2: el sábado.
4: Exagerado.
2: A la noche. Fuera de broma, era calle de tierra, te estoy viendo la carnicería del viejo. A la noche nos juntábamos bajo el farol y no había ningún peligro. No había ningún peligro. Ni el colectivo pasaba por ahí. No había ningún peligro. Entonces, ¿cómo era el paso indio? Se te juntaban alrededor todo y poníamos la punta del zapato, de la zapatilla en el medio. Uno, dos, tres, que el último que la sacaban lo tenía que correr a todos.
4: No. Era muy de capaz de ahí del barrio ese.
2: Es muy difícil así. Es muy difícil.
4: ¿Pero
2: el único lugar donde jugaba el paso de indio era el barrio Pacífico, en la esquina de Castelli,
4: Mauro,
2: en la esquina de Monte Brasil.
4: ¿Alguien te habló en algún momento del paso de indio?
0: No, estamos hablando de generaciones distintas.
2: Estamos hablando
4: el paso de indio, vos
0: decís nosotros cómo éramos y no necesariamente estamos hablando de lo
2: estamos
0: mismo.
2: Hablando de generaciones distintas, qué sé yo.
4: No sé, bueno, quien nos está escuchando, ¿jugó al paso de indio? ¿Nos puede contar?
2: Para mí, si la memoria de alguno me está escuchando por ahí de aquella época del barrio, para mí el paso de indio era así. Abajo del farol, en la esquina estaba la tienda de Anita, a 30 metros estaba la carnicería de mi viejo, ostentosamente decía el cartel Mercadito Brasil. Qué barro. Temperatura.
4: La temperatura la presentamos, dale, ¿qué te parece?
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4: 7:50 de la mañana, la temperatura 2 grados 4 décimas, la humedad del 90%, el viento ahora del sector noroeste a 12 kilómetros por hora.
2: ¿Qué hacemos?
4: Cerramos.

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1: 7:51 de la mañana. Mensajes que siguen llegando al 291-5011-911. Estábamos repasando con Marina allí desde la redacción. Bueno, que allá se llevó adelante la sesión territorial, ¿no? Allí en Villa Rosas, con la participación de vecinos, vecinas del sector, de instituciones y obviamente los concejales que estuvieron llevando adelante esta sesión. Y más allá de las cuestiones específicas que se hicieron vinculadas a Villa Rosas, como el reconocimiento a instituciones y vecinos destacados del sector, hubo algunos proyectos que se aprobaron, como por ejemplo la creación del Centro Veterinario Municipal. Algo que, bueno, siempre se estuvo ahí, no sé, incluso me acuerdo que uno de los que proponía unos era la Rauru, ¿sí? ¿Se acuerdan?
2: Así que,
1: sí, así que vamos a ver si podemos averiguar de quién partió este proyecto, de quién
3: eso no estaba,
1: fue su autoría.
3: ¿No? De la mano del cierre del zoológico.
1: En su momento, claro, también.
2: Claro, el cierre del zoológico que también sí. Él promovió de alguna manera. Y paralelamente un hospital para animales.
1: Para animales,
2: para
1: sí.
2: animalitos, exactamente.
1: Así que vamos a ver si podemos averiguar algo de quién fue este proyecto, como para tener algún detalle más.
2: Bien, pausa.
1: Dale, vamos.
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6: Después de una madrugada muy, pero muy fría, con una mínima que estuvo rondando el grado centígrado, la expectativa es alcanzar a la tarde una máxima de 14 grados, acompañada de cielo completamente despejado y viento del sector norte rotando al noroeste, siempre por debajo de los 20 kilómetros por hora. Mañana, un escenario similar, con una mínima de 2 grados, una máxima de 13, cielo despejado, viento norte, con componente por debajo de los 20 kilómetros por hora. El domingo, despejado a la mañana, parcialmente nublado a la tarde, mínima de 3 grados, máxima de 14, el viento sostenido del sector norte por debajo de los 20 kilómetros por hora. La semana que viene mantenemos estas buenas condiciones, por lo menos hasta el día jueves, siempre con esas mínimas que van a estar entre los 2 y los 4 grados, por lo menos hasta el viernes de la semana entrante. A los amigos.
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7: Bueno, vamos a las mareas en el puerto, en los puertos de Bahía Blanca. Está subiendo la marea a 11:15, estará plea en los puertos de Bahía Blanca y volverá a estar marea baja a las 18, la información oficial. Repito entonces, está creciendo la marea actualmente en los puertos de Bahía Blanca, alta, estará dentro de 3 horas, 11:15, y volverá a estar baja sobre las 6 de la tarde. 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
15: El Consejo realizó su segunda sesión territorial en Villa Rosas.
16: Entre otros, se trataron expedientes vinculados a necesidades planteadas por vecinos e instituciones de ese sector.
15: Durante la sesión se aprobó la creación del Centro Veterinario Municipal de Bahía Blanca.
16: Javier Milei anunció una baja de las retenciones para el trigo, la cebada y la soja.
15: Será para trigo y cebada de 7,5 a 5,5% a partir de junio.
16: Desde enero próximo, según la recaudación, entre un cuarto de punto y medio punto por mes para la oleaginosa.
15: El Fondo Monetario Internacional aprobó la segunda revisión del acuerdo con Argentina y le gira $1,000 millones.
16: El organismo multilateral destacó avances en el frente fiscal, monetario y cambiario.
15: Advirtió por la necesidad de reforzar reservas y sostener las reformas.
16: Renunció un funcionario del Ministerio de Seguridad cercano a Bullrich.
15: Federico Angelini estaba al frente de la Subsecretaría de Intervención Federal.
16: Continuaría cumpliendo funciones públicas integrado a la gestión de Maximiliano Puyaro. La temperatura en la ciudad con el cielo que está despejado, 2 grados, la humedad del 90%, el viento del sector noroeste a 12 kilómetros por hora y la presión 1020 hectopascales.
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0: Muy bien, 8 minutos en la República Argentina. En un rato vamos a ampliar un poco, pero el próximo lunes, que es feriado, se hace una jornada ecológica y solidaria, una limpieza colectiva de playa. La información que nos envían desde Montehermoso va a ser el lunes a partir de las 9:30 en Trafúli Costanera y en el Sauce Grande sobre la bajada de calle Orense. Cada mano cuenta, así se llama la campaña que se va a instrumentar para limpiar la playa el próximo lunes a partir de las 9:30 en Montehermoso. Después vamos a intentar ampliar con algún otro detalle con quien estaría a cargo de la tarea. Señora.
1: Luis, nos vamos a Buratovich, esto que ya comentábamos de la tarde de ayer, del cierre del centro de día allí en la localidad del distrito de Villarino. Nos está escuchando la vecina Marta Dunrauf para hablar del tema.
0: Mucho gusto. ¿Cómo te va, Luis Cano, Radio Alto, Bahía Blanca? Buen día.
2: Buen día, Luis. Buen día. Muchísimas gracias por el llamado.
0: Contanos, ¿qué pasa? Porque algo decíamos ayer con otra vecina, y bueno, ahora tenemos la oportunidad de hablar contigo. Para la gente que nos está escuchando, por ahí también desde Buratoví, desde Villarino, ¿qué es lo que ha pasado? ¿Qué es lo que está pasando?
2: Lo que está pasando es que la casita de día tenía 28 años de trayectoria, y bueno, fueron citados los abuelos que allí concurrían a un centro cultural el día 4 de mayo. Y le dijeron que, bueno, que les daban un cheque por un valor de 203.000 pesos y que tenían que concurrir dos veces por semana a ese centro cultural, pero que la casita de día se cerraba. Los abuelos fueron citados solos, no había familia, no había nadie. O sea, estás hablando de personas de entre 65 a 89 años, que por allá hay problemas hasta para entender lo que dicen, porque obviamente son personas mayores. Ellos no entendieron mucho. El martes, cuando se encuentran con las chicas, porque las empleadas fueron citadas a las 7 de la tarde, una hora después se enteran todos el martes que la casita el miércoles se cerraba. Fueron los mismos adultos mayores o los que el jueves fueron a, dijeron, la casita no la vamos a dejar, y es una foto que anda por todo viralizada, que están abajo de un alerito, y el viernes, cuando volvieron a ir, se encontraron con que la entrada de las reyas estaba cerrada con candado. Eso ellos lo definen que su hogar es su lugar, es donde pasaban todo sus días de lunes a viernes, donde se encontraban contenidos, donde ellos tenían un grupo de amigos, donde desayunaban, almorzaban, tomaban una merienda y llevaban una viandita para la noche. Desde el Ejecutivo lo que dicen es que Casa de Día no se cerró, sino que se amplía, para un lugar más cómodo, más grande. Sí, el centro cultural es gigante, pero es un lugar donde allí se realizan actividades, donde se realizan actos, donde se realizan, si hay un acto en la escuela y llueve, se hace en el centro cultural. Si hay una actividad, no sé, para un 25 de mayo, se hace en el centro cultural, donde se realiza patín, donde bailan peñas. Entonces no es un lugar que los abuelos van a estar cómodos, porque es grande, pero no brinda las mismas, lo mismo que la casita, porque había gente que no tiene en su casa comodidades para bañarse, o agua caliente, o no tienen gas, y bueno, se bañaban, se les lavaba la ropa. Tenían otros servicios que ellos dicen que allá es mejor, y cosas que no. Y aparte, lo que ellos quieren, que es su casa, es su casita, es el lugar donde ellos se sienten bien. A ellos les gusta comer apretaditos, dicen. O sea, con el amigo al lado, con las charlas, las risas. Y ellos no quieren ese lugar. No les gusta. Ellos dicen, nos robaron la casita, porque la casita es nuestra.
0: Esta es una decisión, esta es una decisión del gobierno municipal de Villarino.
2: Sí, fue tomada así sin previo aviso. O sea, fue una decisión. El 3 de, el 3 de mayo fue la fiesta de Burato. Por el cumpleaños fue con bombos y platillos, y el 4 se baja esta línea que nadie sabía, nadie se la veía venir.
0: Entonces, pero perdóname, Marta, no logro entender, o más o menos. Pues, el tema es que la municipalidad dice lo cerramos momentáneamente porque lo vamos a agrandar. ¿Qué es lo que pretende hacer?
2: No. Ellos dicen que no se cerró Casita de Día. ¿Qué Casita de Día se trasladó al Centro Cultural? Ellos en el Centro Cultural lo único que le ofrecen, o sea, los trasladan al Centro Cultural, que vayan a hacer actividades, y le dan ese cheque que es para comer. Ellos se tienen que, con esa plata, arreglar para hacerse de comer.
0: Ah, no va a ser como antes, que tenían un lugar de encuentro,
2: no,
0: y ahí estaban un...
2: No,
0: yo, estas personas que vos decís, que no sé cuántas son, pero entre 65 y 89 años, ¿son todos personas que viven solos, solas?
2: Sí, la mayoría sí, porque algunos tienen hijos, pero los hijos trabajan, son personas grandes.
0: Claro.
2: Estás hablando de, más que nada, de compañía. Ese es el tema, que a ellos le quitaron la compañía de estar con el otro. Ellos dicen que en el otro lugar va a poder ir más gente, hacer actividades, que las pueden hacer, uno no está en contra. Es más, si ese centro cultural está funcionando, tranquilamente los abuelos podrían ir a ese centro cultural, pero desde la casita al centro cultural. Pero ahora es como, esto se cerró. Supuestamente no se va a hacer nada ahí, que ellos no quieren ese... no se va a usar el lugar para otra cosa que ese lugar fue donado en vida por una señora que quedó viuda y pasó el último tiempo en el hospital viviendo hasta que falleció. Ella dona en vida esa casa para que allí se haga un geriátrico. Bueno, se hizo casa de día, pero ellos hablan de los costos, de que de problemas edilicios, y no. Los costos, casa de día con el valor de 30 cheques que le dan a los abuelos, de 200.000 pesos, ahí tenés lo que significaba el costo de mantención de casa de día.
0: Ahí los abuelos, esta cantidad de abuelos entre 65 y 89 años iban de lunes a viernes. Se sí. Juntaban, charlaban, comían y después a la tarde, a la noche, cada uno a su casa.
2: Sí, sí, a las 4 de la tarde ya era de 7 a 3 de la tarde. Ellos a esa hora ya se iban a su casa, tenían tiempo de, no sé, de hacer un mandado, de si querían ir a tomar mate a la casa de alguien. Era ese horario, y en ese horario era donde estaban todos.
0: ¿Qué bueno. Vos sos vecina del lugar?
2: Yo fui encargada 27 años.
0: ¿Y qué sensación tenés?
2: Y mira, yo estoy a paso de jubilarme, ahora estoy cumpliendo tareas, porque bueno, estuve con un cuadro depresivo y por eso salí, y ahora volví a trabajar y bueno, estoy de tarde por

0: uno de los lugares más queridos del pueblo, las personas más vulnerables. Y aparte criticamos mucho las formas, porque no es que dieron un aviso, se hizo un llamado a la localidad, que estaban atravesando problemas económicos que no se podía solventar. No, esto fue una medida, se cierra y se cierra. Así fue literalmente. No pasó por el consejo, porque no pasó. Los concejales, de hecho, no sabían, porque bueno, nos han acompañado en toda esta travesía que tenemos, pero no se trató en el consejo deliberante como para decir el posible cierre.
1: Bien.
0: Sí se trató en el consejo, o sea, sí estaba el rumrum de que los geriátricos de Villarino se iban a privatizar, pero de casa de día no le dieron la oportunidad.
1: Te quiero formular la... Perdón, adelante, completa.
0: No, que directamente lo cerraron.
1: Quiero formularte la última pregunta. ¿Cuántas son las personas que están en esta situación, que iban a esta casita, como decís vos?
0: Y a casa de día iban 15 personas... al lo que era el comedor, y eran 16 personas que iban al comedor y que 14 viandas, en total 30
1: bueno, 20 personas que no tienen ese lugar en los que ahora, en los que interactuaban seguramente todos los días.
0: No lo tienen más. No está cerrado con candado. Bien. Está cerrado.
1: Te agradezco. Te agradezco, Marta, el testimonio, ¿eh? Ha sido muy amable. Voy a hacerte una pregunta que va a motivar acá en mis compañeros de mesa, que son bastante chusmas, sonrisas y cargadas, pero no puedo no preguntártelo porque soy un viejo curioso. Yo conocí una familia de un Rauf en Cerri, ¿tenés algo que ver?
0: Sí, eran primos de mi papá.
1: Bien. Muchísimas gracias.
0: Decíamos siempre que los Raus éramos... Yo soy de un Raus Aman, así que... mi mamá 18 hermanos y mi papá 10, así que te imaginas que debe haber, dicen, muchísimo. Es un familiar. Pero sí, eran primos de mi papá.
1: Un abrazo, gracias por habernos atendido.
0: Un abrazo, Luis, y gracias por el llamado.
1: Muy amable. Marta de un Raus, ¿no? ¿Lo dije bien? Sí. Vecina de Mayor Buratovich. 8:20, a propósito de esto que planteábamos ayer a la tarde... no sé cómo seguirá la historia, habría que preguntar a la Municipalidad de Villarino. 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
3: 8:20 de la mañana, Luis, la temperatura en Bahía con el cielo que se encuentra despejado, 2 grados, está marcando en estos momentos con la humedad del 93% y el viento del sector norte a 13 kilómetros por hora.

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1: 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Bueno, ayer más o menos, no, más temprano. Pudimos hablar con Carmona, ¿sí? Fue diputado y por otra parte también con mucha vinculación. ¿Cómo era el cargo que tenía respecto de Malvinas?
2: No me puedo acordar. Era subsecretario de asuntos de Malvinas.
1: De Malvinas, ¿no? Una cosa por el estilo. Obviamente le preguntábamos por esta noticia respecto del convenio con los Estados Unidos para patrullar. ¿Cómo se llama? Protección global.
2: Bienes globales. Lo de Carmona es secretario de Malvinas, Antártida y Atlántico Sur.
1: Bien, fue diputado también, diputado peronista, y por otra parte un hombre que conoce de estos temas, ¿no? Bueno, de hecho estuvo ahí, en ese cargo realmente importante. Y obviamente puso el grito en el cielo en términos de soberanía y en términos políticos. Dijo lo siguiente sobre ese acuerdo entre Estados Unidos y la Argentina.

0: para, ¿cómo dicen?, patrullar y defender los intereses comunes y globales, ¿no? Una cosa por el estilo.
1: De los Estados Unidos.
0: En el mar territorial argentino. Señoras,
2: tenemos que tener en cuenta que el patrullaje marítimo en áreas soberanas argentinas le corresponde a la Argentina, ¿no? Esto es muy importante tenerlo en cuenta. Dentro de las 200 millas hay un espacio de ese mar argentino que es el espacio de las 12 millas que hay una soberanía plena argentina y sobre el resto existe la posibilidad del libre tránsito de embarcaciones de otros países, pero nunca hubo un ejercicio de control soberano y mucho menos sobre los recursos naturales, ¿no? Estos que son recursos naturales argentinos que Estados Unidos, en una estrategia de larga data, viene calificando como bienes comunes globales. Tengan en cuenta que para Estados Unidos, en algún momento, bienes comunes globales fueron la Amazonia brasileña, en una estrategia de intentar internacionalizar los recursos de la Amazonia. Para Estados Unidos, en otros momentos, la Antártida ha sido calificada como bienes comunes globales, tratando de internacionalizar lo que en el sector antártico argentino corresponde a la Argentina. La estrategia de internacionalización es el paso previo para la injerencia, el involucramiento directo de Estados Unidos. Entonces, son muchos los elementos críticos que aparecen en lo que vamos sabiendo.
0: Parte de lo que nos decía ayer Carmona, a propósito de este tema, y hay un punto importante que también él dijo en el comienzo del reportaje, hay que tener en cuenta que esto fue anunciado oficialmente por la embajada norteamericana en la Argentina mediante un tuit, ¿no? Acá lo había encontrado, bueno, pero ya está, ya pasó. No lo anunció el gobierno argentino, lo anunció el famoso Peter Lamela, el virrey, ¿verdad?
3: Claro, él mismo fue el que hizo el anuncio.
0: Bien. ¿Sonó el top?
3: No, era la nota. 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
0: Un título, Mauro.
1: Hablamos de la ley de etiquetado frontal, que parece ser el nuevo objetivo del gobierno.
0: ¿Cómo es eso?
1: Y modificarla.
3: Sacarla, claro.
1: Sí. Sancionada, ya está. ¿Te lo cuento ahora?
0: Para, que se me chispoteó. ¿De qué estamos
1: hablando? Ley de etiquetado frontal, los alimentos, los octógonos.
0: Lo que decían los octógonos.
1: Lo que dicen todavía,
0: exceso,
1: sí, sí.
0: Exceso en azúcar, exceso.
1: Claro. Lo que se empezó a comentar es que hay intenciones de mandar en el Congreso en las próximas horas distintos proyectos. Uno de ellos tiene que ver con la revisión de estos octógonos y de la legislación, bueno, que hay detrás con esa regulación. Esto se aprobó en el 2021. Hubo discusiones en el Congreso, afuera, mucho lobby de la industria alimenticia que tenía que adaptar justamente su producción. Básicamente lo que se estableció es que en alimentos envasados y bebidas analcohólicas hay que exhibir en la cara principal estos sellos que pueden ser octógonos o una especie de rectángulo en el caso de edulcorantes y demás, informando sobre las condiciones de cada producto, y se obliga a que estén diseñados de determinada manera. Una de las quejas que hay por parte de la industria alimenticia es que no hay una regulación homogénea en los distintos países del Mercosur, por ejemplo, en los cuales producen y comercializan, ¿no? Uruguay tiene octógonos, pero no son exactamente iguales que los argentinos. Chile establece como una especie de semáforo. En Brasil coinciden los sellos, pero tienen otros parámetros para la incorporación. Bueno, entonces dicen, tengo que hacer un packaging para cada uno de los países, que después te lo hacen para escaparle los controles de precio, para mil variantes, pero bueno, acá no quieren hacerlo. Ya hay un par de proyectos que en su momento habían presentado diputados del PRO, uno que ya no es, que es Alejandro Bongiovanni, y la diputada del PRO, Dayana Fernández Molero, habían planteado algo parecido y derogar también la ley de envases, y cuando se aprobó en el caso de la bancada del PRO, había votado de manera dividida. Algunos rechazaron, otros se abstuvieron al momento de la votación.
0: Bueno, muy bien, entendido. 8:27 en la República Argentina. Soledad, ¿vamos a los avisos o decir algo más?
3: Sí, vamos a repasar, Luis, cómo viene el cronograma de pagos para hoy. Están cobrando jubilados que superen el haber mínimo. Hoy le toca a quienes tienen documentos terminados en 0 y 1, así que está comenzando el pago a este segmento. Y finalizan la jornada de hoy el pago a titulares de la Asignación Universal por Hijo y Asignación Familiar. Están cobrando quienes tienen documentos terminados en 9.
0: Bien, recordemos el sorteo que estamos haciendo, please.
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0: Ya volvemos.
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3: Bueno, repasamos la temperatura en Montehermoso, cielo despejado, viento del sector norte a 20 kilómetros por hora y la temperatura en estos momentos que está en 3 grados.
0: Bueno, en un rato tomaremos contacto con Roma, ¿no? Ahí se me disparó algo recién. Frente a esta realidad que se plantea, se va a plantear seguramente porque en el Senado los votos del oficialismo los tiene un poco más holgado, ¿no? Estoy hablando de la media sanción hace 48 horas de la zona fría. Teóricamente no va a tener problemas para que pase por el Senado, ¿o yo estoy equivocado?
1: No debería, bueno, él terminó sacando todo lo que quería sacar.
0: Bueno, ¿a qué viene esto? Frente a la instrumentación del Plan Calor en Bahía Blanca, ¿qué significa? ¿Que la MUNI va a tener que poner más moneda? ¿Qué? Porque va a haber gente.
3: Pero
0: estoy pensando en voz alta. Ayúdenme. ¿Le van a quitar el subsidio a mucha gente?
3: La inscripción del Plan Calor cierra el 31 de mayo. O sea,
0: bueno, si va a haber mucha gente, ¿esto significa que la MUNI va a tener que poner más plata para profundizar la campaña?
3: No,
0: esto es lo que quiero decir.
1: Tenemos, no sé, porque hay modificaciones también en los subsidios de la RAFA y demás.
0: Olvídense de la plata. ¿Se va a ampliar el Plan Calor entonces frente a gente que va a tener dificultades porque le quitan el subsidio?
3: Lo que pasa es que eso es una evaluación. No es que vos lo solicitás porque te quitan el subsidio.
0: Bueno,
3: entonces,
0: va a tener
3: eso
0: que evaluar la posibilidad del gobierno municipal de extender el Plan Calor frente a un aumento de las necesidades porque la gente no va a recibir el subsidio y va a tener que pagar más de gas. Pregunto.
3: Me parece que no, porque no. Además lo que te están entregando no tiene nada que ver con el... O sea, si vos tenés gas, ¿para qué te sirve la leña? Salvo que te instales una salamandra.
1: Claro, estás hablando de otro sector.
3: Me parece
1: de
3: que estás mezclando las cosas.
0: Bueno, ojalá así sea. Pregunté, se me ocurrió en este momento, pregunté. No sé. Va a haber gente que va a tener dificultades para prender el calefactor. No sé cómo decirlo.
3: Claro, pero
0: puede
3: el plan...
0: ser. Capaz que estoy pensando...
1: Pasa que son las mismas dificultades que tenés ahora, digamos. El tema es si lo prende o no lo prende, para cuando te llegue la factura, ahí vas a tener un problemón, seguramente.
0: Se me ocurrió pensarlo desde ese punto de vista, en el denominado Plan Calor. Si vos no querés con el Plan Calor, sino lo que por ahí a ver, no me se explica. No necesitas leña, que eso que se cuente,
3: no hay
0: porque
3: otra
0: está
3: forma.
0: Bien lo que vos decís. Pero capaz que necesita una ayuda económica, no sé.
3: No hay ayuda económica.
0: No.
3: No.
0: Bueno.
3: El Plan Calor es...
0: Sí,
3: leña,
0: elementos, sí.
3: Garrafa,
0: sí.
3: Frazada o un kit de invierno que la verdad no sé muy bien de qué se compone. Es eso nada más. No hay ayuda económica.
0: Vamos a hacer una cosa. No hablemos entre nosotros porque lo mío por ahí puede ser totalmente loco. ¿Podemos preguntar a Romina Pires?
3: ¿Vos la querés al aire?
0: Sí.
3: Sí, ahora consulto si la podemos sacar.
0: Preguntemos a Romina Pires. 8:35. ¿Está el Tano? En un ratito. ¿Ya está? Vayamos a Italia.
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0: Bueno, Soledad.
3: La temperatura en Bahía con el cielo que está completamente despejado en estos momentos, 2,5 grados, con la humedad del 95%, el viento del sector norte a 15 kilómetros por hora y la presión 1020.4 hectopascales.
0: Y allí en Roma, ¿cómo estás, Marcelo? Buena jornada.
19: Buenas noches, Luis. ¿Qué tal? Muy buenos días para todos. Cerrando la semana laboral con un espléndido día soleado en esta primavera romana. No nos podemos quejar. La misma temperatura de ayer a esta hora, 27 grados centígrados. Así que esperemos que duren estas condiciones para un fin de semana que no será largo en Italia, a diferencia del que tendrán ustedes, por supuesto.
0: Te voy a hacer una pregunta que no está prevista en el esquema, pero tiene que ver con algo que nos planteaba ayer un oyente, algo que hemos hablado en otras oportunidades. y que tiene anclaje en lo que está pasando en la Argentina hoy día. ¿Qué decisiones ha tomado, por ejemplo, el gobierno de Giorgia Meloni, algún otro gobierno europeo que vos tengas información respecto de lo que ha significado o significa este conflicto de la guerra, el petróleo y todo lo demás, frente a los consumos de servicios públicos para la gente? ¿Quita subsidio o aumentó la capacidad de los subsidios? Por ejemplo, para el gas, para la luz, por ejemplo, en Italia. ¿Qué sabés?
20: A ver, digamos, yo vivo acá en Italia y Giorgia Meloni, por más que tenga ideas liberales de derecha, ha aumentado los subsidios a beneficio de las familias y de los hogares, para darle un poco más de oxígeno a las respectivas economías. Economías familiares, economías empresariales, ¿no es cierto? Y le digo de más, Giorgia Meloni se está peleando con Ursula von der Leyen, con esta funcionaria alemana presidente de la Comisión Europea. ¿Por qué? Porque usted sabe muy bien que todos los países miembros del bloque comunitario no pueden endeudarse, ¿no es cierto?, más de un 3% respecto al propio PBI. Te lo pone de relieve el reglamento de la Unión Europea, salvo que hayan casos excepcionales, ¿no? Y entonces todo el gobierno italiano derechista, derechista, no de izquierda comunista marxista, derechista, está peleando con Ursula von der Leyen, con la Unión Europea, para que le permita, digamos, a Italia endeudarse un poquito más y poder ayudar a las empresas y las familias para no recibir mañana una multa de parte de la Unión Europea. Por ahí viene el asunto.
0: Y bueno, pero está claro, te lo quería preguntar porque me resulta altamente interesante. Un gobierno que de alguna manera tiene carriles ideológicos muy parecidos a los de Milei, pero que del gobierno argentino, quizás acá un poco más, acendrado esos límites, esos carriles por donde transita desde el punto de vista ideológico, más que de derecha, de ultraderecha, como se dice habitualmente. El tema es que este gobierno de Giorgia Meloni, como algunos otros gobiernos, frente a esta crisis del petróleo, la guerra y qué sé cuánto, en lugar de quitar subsidios, los aumenta.
20: Los aumenta.
0: No solamente para las personas, digamos, para los habitantes, en este caso de Italia, sino también para los sectores pymes industriales.
20: Sin duda. Mire, fíjese en ustedes la coincidencia respecto a la consulta que nos hacía este amigo oyente, ¿no es cierto?, y que me está haciendo usted. Uno de los títulos que quería abordar de esta mañana, junto a todos ustedes, tiene que ver con Francia, a propósito de esta temática, porque el gobierno francés, que no es ni de izquierda ni de derecha, es un gobierno de centro, el que tiene fundamentalmente Emmanuel Macron, ¿no?, ha presentado un nuevo paquete de subsidios estatales frente al aumento de los combustibles. El objetivo es ayudar, también ahí en Francia, a las economías de los hogares y de los sectores industriales. Estamos hablando de un monto cercano a los 710 millones de euros, que no es poca cosa, ¿no es cierto? Y a mí me tocó escucharlo al primer ministro, Sébastien Lecornu, brazo derecho de Macron, y él subrayaba en rueda de prensa que la prioridad de su gobierno es asegurar que el país siga funcionando, dado que es poco probable que la situación en Oriente Medio se normalice en los próximos meses, ¿no? Y dentro de ese paquete, las medidas de apoyo, por ejemplo, para los sectores pesquero y agrícola, que ya se habían tomado cuando se desató la guerra, se van a ampliar por 3 meses más. Después nos hemos enterado que habrá subsidios, fíjense en ustedes hasta dónde llega el gobierno francés, para los trabajadores de bajos ingresos que realizan desplazamiento largo, Luis, queridos amigos, en coche. Habrá subsidios de 50 euros que van a pasar a ser 100 por mes, me refiero, ¿no es cierto? De 50 euros a 100 euros.
0: ¿Le van a dar de 50 a 100 euros para qué?
20: A los trabajadores, digamos, de bajos ingresos que realizan desplazamientos largos en automóvil, ¿no es cierto?
0: Está bien.
20: Claro. Y el gobierno también se comprometió a aumentar los salarios de los cuidadores a domicilio y las dietas de viaje para los funcionarios públicos, ¿no es cierto? Porque no todos los funcionarios públicos cobran millones de euros por mes. Pero se descartó, eso sí lo dijo el primer ministro francés, la posibilidad de realizar una reducción generalizada de los impuestos sobre los combustibles, porque sería muy costosa para las finanzas públicas.
0: No, bueno, pero yo lo quería marcar, era esto. Por ejemplo, en Italia, un gobierno que está de alguna manera alineado con Donald Trump, con esta corriente derechista en el mundo, en lugar de quitar, aplica más subsidios frente a la crisis del petróleo y a la crisis energética en el mundo como consecuencia de lo que viene sucediendo desde febrero, cuando a Donald Trump y a Netanyahu se le ocurrió armar la guerra con Irán, que está en un impasse. ¿En qué está ese conflicto?
20: A ver. Como comentábamos ayer, Donald Trump dijo la vez pasada, el lunes, que en una hora estaba por, atacar nuevamente Irán. Después Arabia Saudí le pidió de apostar por el diálogo, entonces suspendió ese ataque. Ahora se tomó unos días de pausa. Él dijo que no tiene prisa. hay un intercambio de propuestas de paz a través de la mediación de Pakistán. Hasta ahora no hay demasiadas novedades, ¿no? Desde este punto de vista. Y después otra cosa importante, usted hablaba de esta guerra en Oriente Medio, en el Golfo Pérsico, estos nuevos subsidios que van aumentando en Europa, sea que tengas un gobierno de derecha o uno progresista o de centro, como en el caso de Francia. No me quiero olvidar de que la misma política se aplicó cuando Vladimir Putin invadió Ucrania, ¿no es cierto? Porque Europa compraba gas barato a Rusia y después, a causa de las sanciones que le impusieron el régimen ruso, bueno, había que tratar de ayudar a las empresas y a la familia, hasta cuando vos no encontrabas otros proveedores, como le pasó a Italia. Italia es un país pobre de este recurso energético, evidentemente, y salió a comprarle gas a Argelia, digamos, a Túnez y a otros países, ¿no? Así que bueno, y no me quiero olvidar del COVID. Fíjese ustedes, nos estamos retrotrayendo en el tiempo. Cuando finalizó la peor parte del coronavirus, de esta emergencia sanitaria, de esta pandemia, todos los países de la Unión Europea se pusieron de acuerdo para hacer una torta y cada país, digamos, recibió una feta de esa torta. Italia sigue, digamos, cobrando, sigue recibiendo más feta de esa torta. Por supuesto, son fondos públicos que estaban a disposición de todos los países en caso de emergencia, ¿no? Y ese dinero, ¿cómo se ha invertido? Porque vos tenés que justificar dónde para esa plata, ¿no es cierto? En obras públicas, en ayuda a las empresas y en la formación de puestos de trabajo. Y no me parece una mala idea, ¿no es cierto?
0: Bueno, quiero preguntarte por último. Mientras tanto, Federico Sturzenegger está hablando de regulación en Austria. ¿Qué está haciendo por Austria?
20: Y no me quiero olvidar de la medida que tomó Giorgia Meloni, ¿no es cierto? 115 euros que te acreditan en tu factura del gas y de la luz. Una tantum, ¿no? 115 euros todos los meses, ¿no es cierto? Cuando vos recibas, la factura de la luz y del gas, vas a ver ahí un descuento de 115 euros que te paga el Estado como subsidio estatal, gobierno de derecha.
0: ¿Un subsidio, ¿no? ¿El 115 euros para todo el mundo o está segmentado, obviamente?
20: Son 115 euros solamente para las familias que tengan una renta media baja en base a la declaración jurada que vos haces todos los años, ¿no es cierto?
0: El gobierno lo va a aportar para pagar la luz y el gas, 115 euros todos los meses cuando le venga la factura.
20: Totalmente, no todos los meses, una sola vez, digamos, están llegando ahora estos subsidios para la familia y para la familia fundamentalmente, no para las empresas. 115 euros, una tantum para las familias, digamos, que tengan, digamos, una renta inferior a los 20.000 euros anuales, ¿no?
0: Así ¿cuánto, que, bueno, te cuesta, ¿cuánto te cuesta llenar el tanque de combustible en el auto, aproximadamente?
20: El auto más o menos 100 euros aproximadamente, 90, 100 euros, sí.
0: Cada vez que vas al surtiro y le decís, o agarrás la manguera vos, decís, lo lleno hasta el tope, son 100 euros.
20: Sí, más o menos, euro más, euro menos, sí, absolutamente, según el sector donde vos haces...
0: Tengo que sacar la cuenta de cuánto está el euro, no me acuerdo cuánto está.
20: Sí, absolutamente. Ahora, si usted hace el lleno, digamos, llena el auto en una estación de servicio de estas autopistas privadas que tenemos aquí en Italia, bueno, te podés escapar, no podés salir de la autopista para cargar el auto en un pueblo, ¿no es cierto?, mientras estás viajando, qué sé yo, desde Roma a Milán. Tenés que pagar el precio ese, digamos, que está superando casi los 2 euros y pico el litro, por ejemplo, ¿no?
0: ¿Cuánto está ¿Cuánto está el litro?
20: Y el diésel, por ejemplo, se está pagando el diésel más de 2 euros, digamos, en las autopistas, ¿no? Acá en Roma está ahí sobre el 2 euro, 1,90 y pico. Después la Super está sobre 1,80 euros, 1,90 euros.
0: A ver si logro entender lo que quisiste decir. Si yo agarro la autopista y caigo en una estación de servicio que está en la autopista cada tanto, el valor del combustible ahí es más caro que si lo agarro en otra ruta que no sea autopista.
20: Absolutamente sí, porque no te podés escapar de la autopista. Tenés que salir de la autopista, pagar el peaje, después ingresar, pagar nuevamente el peaje y seguir viaje, ¿no es cierto?
0: Mira, esto me lleva a hacerte otra pregunta. Son cosas que a mí se me ocurren porque no estaba preparado.
20: No, por favor.
0: Pero me resulta muy interesante. Justamente acá en el programa con Mauro y con Soledad, yo hablaba el otro día, la poca experiencia que tengo, porque acá se está hablando otra vez de la, ¿cómo se dice?, concesión de las rutas, y entonces como que en algún sector de Cañuelas a Bahía Blanca, que son unos 700 kilómetros, poquito menos, aparentemente te pueden llegar a poner entre 8 y 9 estaciones de peaje. Y la discusión es que no tengo camino alternativo. Y yo comentaba hace algunos años cuando fuimos y agarré un auto, tanto en España como en Italia, yo tengo la autopista, tengo la ruta nacional donde tengo que pagar la autopista porque está concesionada, pero además, si no quiero agarrar la autopista, tengo la ruta nacional y tengo la ruta provincial. Es así, donde te podés meter en infinidad de pueblos, que de otra manera por la autopista no la ves, no entras. ¿Se entiende lo que quiero decir?
20: Absolutamente, porque cuando vos me privatizás una vía de comunicación, tenés que darle a la ciudadanía, digamos, claro, una alternativa.
0: Muy bien, Marcelo, ¿cierto? Forma parte de nuestro derecho constitucional. ¡Viva! Totalmente. No, es así, es lo que no está en discusión en la Argentina. Es lo que no está en discusión en la Argentina. Acá estamos todos contentos porque teóricamente se va a concesionar, por ejemplo, de Montehermoso a Bahía Blanca, de Bahía Blanca a Montehermoso, y vos vas a terminar pagando, según los números de hoy, apenas 2.000 pesos, con los cuales no pagás ni un café. Pero no te dan, como decís vos, y está planteado constitucionalmente, la alternativa de un camino diferente, de un camino libre, en función de lo que dice la Constitución, libre circulación por el territorio de la República Argentina. Nadie discute eso. Si vos, porque mire, yo puedo no querer pagar la autopista, pero tengo que tener otras alternativas para ir a donde tengo que ir, ¿sí o no?
20: Sí, absolutamente sí, pero si vos decidiste pagar una autopista, siempre y cuando tengas una alternativa gratuita para llegar al mismo destino, porque la libertad, digamos, de circulación está garantizada en la Constitución, sí, la empresa que se adjudicó, digamos, la gestión de la autopista, tiene que garantizarte determinados servicios, un asfalto a la altura de las circunstancias, medidas de seguridad, sí, claro, estaciones de servicio,
0: sí, acá lo que te, acá aparentemente lo que te asegura es que van a cortar los yuyos y van a tapar los pozos. Sí.
20: Yo le cuento un detalle, ¿no? Usted sabe que entre Roma y Milán hay entre 570 y 600 kilómetros de distancia. Hago referencia a las dos ciudades más grandes del país, ¿no? ¿Cuánto tiempo hace falta en autopista yendo con tu auto desde Roma a Milán o de Milán a Roma? Y más o menos 5 o 6 horas, absolutamente, ¿no es cierto? Dependiendo también del tráfico que muchas veces hay. En cambio, si vos utilizás un camino secundario y son 6, 7 horas de viaje en auto, no te cuesta nada. Pero si vos querés ahorrar tiempo y querés viajar tranquilo con todos los servicios que te otorga la empresa de Autostrada Italiana, o sea, la autopista italiana, así se llama, y tenés que pagar un peaje que cuesta, si no me falla la memoria, entre 45 y 50 euros, estimado Luis, ¿no es cierto?
0: Bueno, muy interesante.
20: Y por eso ahí tenés que pagar la nafta cara. Por eso tenés que pagar la nafta cara. Sí, aparte del peaje, pagar la nafta, digamos, mucho más de lo que vos podés encontrar en un barrio.
0: Arriba de la autopista, cuando vas a una estación de servicio, ahí te cobra el combustible más caro que si vas a otro cargo en otro lugar.
20: Totalmente, bien. Porque claro, no podés tener todo en la vida, absolutamente, pero la gente opta por viajar cómodamente en una autopista, en 5 horas vos vas de Roma a Milán, tenés todos los servicios a disposición, podés parar, podés almorzar, podés tomarte un café, podés dormir, tenés un hotel, tenés todo cada cierta cantidad de kilómetros, tenés las postaciones de SOS, o sea, si tenés algún problema técnico, vos tocas un botoncito y te llega directamente.
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11: Gabriel Catopodis, esta gente va a dejar a la Argentina en un lugar muy jodido. El ministro de Infraestructura bonaerense cuestionó el plan económico tras la media sanción por la quita de subsidios en zonas frías. Además, lamentó la intensidad de la interna peronista. Hay mucho por hacer. Un ejercicio muy simple es poner en el buscador de Instagram cerramos y allí se verán miles de empresas que cerraron.
12: Sí, ¿qué tal? Un ejercicio fácil, si ahora agarramos el celular, ponemos en el buscador de Instagram, cerramos, es una lluvia. Son empresas grandes, son empresas chicas, son empresas de 30 años y son empresas de 6 meses. De 6 meses, es una lluvia de testimonios con videitos, con posteos, donde todos los días cierran más de 35 empresas por día. Hoy cuando terminemos, cuando cada uno vuelva a su casa, hoy, jueves, cerraron, bajaron la persiana 35 nuevas industrias, entonces son 25.000, van a ser 30.000. Bueno, no es el plan que está funcionando. Digo, si cierran 25.000 industrias en la Argentina, récord, ni con Macri ni en la pandemia pasó esto. El plan está mal diseñado. Si la Argentina es el país que más se desindustrializó en el mundo en estos últimos 3 años, el plan que está llevando adelante el gobierno claramente está mal diseñado.
11: Julio María Sanguinetti, expresidente de Uruguay, dijo que la Argentina está precisando un baño de serenidad. El exmandatario analizó el escenario político argentino y advirtió sobre los efectos de la confrontación en la gestión de Milei y sugirió a Macri asumir un rol moderador para recuperar confianza y previsibilidad.
13: En Argentina lo miramos siempre con esperanza, no solo porque siempre es bueno egoístamente que al vecino le vaya bien, sino porque además creo que tiene todas las posibilidades para él. Hoy el gobierno de Milei yo lo resumiría diciendo que más allá de la utopía del anarquismo capitalista, que no deja de ser retórica, ha tenido un buen rumbo y una ejecución compleja, con mucha contradicción.
9: Deportes.
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11: El jugador número 27 que Lionel Scaloni evalúa llevar en la lista de la selección argentina para el Mundial 2026. Santiago Beltrán, arquero de River, es el apuntado para sumarse al grupo en Estados Unidos. La información de última hora referida a la selección argentina indica que el grupo conducido por Leo Scaloni podría viajar a Estados Unidos para disputar el Mundial 2026 con 27 jugadores, uno más de lo previsto. Lógicamente, la nómina se va a limitar a 26, pero el cuerpo técnico evalúa seriamente la chance de añadir a Santiago Beltrán, arquero de River, para que trabaje a la par del resto de los citados, tal como ocurrió con Federico Gómez Gert en Qatar 2022.
9: Hasta aquí.
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Buen día, ahí estamos, llenando de buen días este viernes, último día de la semana, ahí estamos junto a ustedes compartiendo un mate y un café por FM Reflejos, la radio de la comarca, la radio de la naturaleza. Estamos en la 103.7 en FM Reflejos, decíamos, junto a Atahualpa Botto en el control técnico, puesta en el aire, musicalización, quien te habla, Arnaldo Botto, compartiendo hasta las 12:30, información, comentarios, entrevistas, todo lo que pasó, lo que va a pasar y lo que está pasando en esta comarca, te vas a enterar primero, juntos, compartiendo música, flashes informativos cada media hora, brindándote la posibilidad de opinión, con todo lo que tiene ese ingrediente del programa de la mañana, ¿no? Donde, bueno, estamos todos al tope, ahí esperando justamente preparándonos para transitar este día, este lindo día que tenemos en condiciones climáticas. El frío ya se vino de alguna forma, lo estamos viviendo ya desde hace varios días, yo diría desde hace ya casi un par de meses, pero bueno, ahí estamos con muchísima alegría, porque prontito el frío vamos a sentirlo mucho más, ¿no? La pescaste. Bueno, señoras, señores, así estamos, así empezamos esta mañana, 9:07 minutos en toda la República Argentina. Para que veas que, mira tu teléfono, mira tu reloj, mira, no sé si tenés reloj de pared, tenés reloj digital en la muñeca, tenés un reloj analógico, lo que tengas, vas a ver que estamos en vivo y en directo. Lo sabés porque es al instante la comunicación aquí. 9:08 minutos en toda la República Argentina, de una jornada que pinta para soleadito. Digo frío, sí, porque tenemos 3 grados de temperatura. La mínima hoy quedó en 2, bien marcadita, 2 grados clavados. Y lo tuvimos a lo largo de, mira, desde las 6:44 hasta las 7:34. En todo ese momento, casi una horita con 2 grados. A partir de ahí empezó a levantar y ahora apenas 3 grados con una sensación térmica de 2 grados 4 décimas. 2 grados 8, me dice ahora. Bueno, casi estamos empataditos ahí, en cuanto a eso. El viento noroeste. Viento que es muy suave. Tenemos, en este momento me marca en calma, pero marcó 10. En algún momento marcó 10 el anemómetro de nuestra estación meteorológica. No voy a ir indagando a ver a qué hora fueron los 10 kilómetros en la hora, porque, bueno, demasiado. 1030.1 la presión ambiental, que sigue en parámetros altísimos, medida en hectopascales. Desde esta semana hemos tenido la presión muy, muy alta en esta zona de la comarca, en esta región del sudoeste bonaerense. Y la humedad relativa ambiente, 93%. 8:07, amanece, 18 horas el ocaso. Ahí estamos con 9 horas 53 minutos de luz de día, señoras, señores, y un pronóstico que junto al Rey del Jamón te vamos preparando, tal cual te lo habíamos anticipado, con buen tiempo para lo que resta de la semana, de este fin de semana, semana largo, y el comienzo con el Día de la Patria, el lunes 25, también con buen tiempo, dándole continuidad hasta el martes. Bueno, hoy la máxima 12, viento suave, siempre el nor-noroeste, y mayormente despejado el cielo. Alguna nubosidad puede aparecer a la tarde, en las horas de más viento, en las horas de más temperatura, estamos hablando entre las 13, las 15, por ahí van a aparecer algunas nubecitas, pero va a ser muy poco lo que hoy tengamos en el cielo. Bueno, para el sábado, mañana sábado, la mínima se estima en 3 grados. Ya vamos a tener vientos más constantes, enmarcados dentro de lo que es regulares a moderados, estamos hablando de velocidades que van de 16 y hasta casi 40 kilómetros en la hora, mismo patrón de días atrás, horas de mayor temperatura, horas de mayor viento, a las 13, a las 15, ahí vamos a sentir la mayor intensidad, ya desde las 11 de la mañana también. Repito, mañana un poquito más arriba la mínima, 3 grados, la máxima 12 a 14. Tenemos algo de nubosidad que va a entrar por la tarde-noche, que va a mantener el cielo cubierto hasta el mediodía del domingo. El domingo ventoso, una jornada de bastante viento, con una mínima de 5, una máxima de 13, pero una tarde soleada. Después del mediodía vamos a tener sol en la comarca y el viento que va a ir disminuyendo notoriamente. Lunes 25 de mayo,
vamos ya con una temperatura más alta, el doble de lo que tuvimos hoy, ¿eh? Vamos a 6 grados, el triple, no, el doble. Ahora tenemos 3, el doble sería 6, vamos a tener entre 6 y 7 grados el lunes 25 de mayo, y bueno, esa mínima con muy poquito viento, viento que va a ir recostándose hacia el sur, hacia la noche, ¿eh? Pero muy suave. Y la máxima, ahí sí tenemos un alivio, ¿eh? Va a ser un día pintadísimo el lunes 17, con, perdón, el lunes 25, con 17 grados a 18. Sin viento, sol todo el día, levanta la temperatura. Lo mismo nos espera el martes, ¿eh? Temperaturas entre 5 y 17, bastante amplitud térmica, algo de nubosidad hacia la tarde-noche. Bueno, y atención que se diluye bastante el tema de la inestabilidad, que anunciábamos que íbamos a tener lluvias del martes en adelante, casi hasta el fin de semana. Parece que vamos a zafar, al menos martes y miércoles las condiciones con temperaturas que van a llegar hasta los 18 grados se estabilizan, algo más de nubosidad vamos a tener. La inestabilidad podría centrarse entre el jueves y viernes, tal vez el sábado 30, pero en definitiva es muy poco lo que anuncia, donde sí vemos el lunes ya con lluvias, el lunes primero a partir de la madrugada tempranito. Acá estoy revisando los alrededores y sí, el sábado, puede que el sábado tengamos algún chaparrón, pero estamos allá lejos, estamos hablando del sábado 30, no de este sábado 24, perdón, sábado 23, que vamos a compartir, fresco, frío, podríamos decir, ventoso, pero soleado. 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

0: pasa.
1: No son las 4, son las 5:25. Suena la sirena de bomberos en Zaldungaray. Tuvimos un vuelco en la ruta 51. El chofer resultó ileso. Gracias a María Noel, que ahí está, camino a Bahía Blanca, se encontró con el camión volcado. No está obstaculizando el paso vehicular. Sí hay que tener sumo cuidado, y estamos hablando entre paraje Don Alfredo y la bajada al puente sobre el dique Paso de las Piedras. El accidente ocurrió esta madrugada. El conductor fue trasladado por precaución hasta la unidad sanitaria de Zaldungaray. El tránsito no sufrió interrupciones. Fue a las 5:25 de la madrugada de este viernes cuando las dotaciones de bomberos voluntarios de Zaldungaray debieron acudir a una urgencia en la ruta provincial 51, justamente a la altura del kilómetro 647. Allí se registró el vuelco de un camión. Se localizó en el tramo comprendido entre el paraje Don Alfredo, repito, y la bajada del puente sobre el dique Paso de las Piedras. Al arribar al lugar, los servidores públicos tomaron contacto con el conductor del rodado, quien afortunadamente se encontraba en buen estado físico. De todas formas, y de manera preventiva, se procedió al traslado a la unidad sanitaria de Zaldungaray para una revisión médica. Una vez finalizadas las tareas de asistencia por parte de los bomberos, el operativo de seguridad prevención quedó a cargo del personal de Policía Vial y de Coronel Pringles, quienes permanecieron en el sector señalizando la calzada. Cabe destacar que, pese a la magnitud del hecho, el tránsito en la ruta no se vio interrumpido en ningún momento. Fotos del hecho en noticiasradioreflejos.com.ar. Bueno, las vías de comunicación, Ata, dale, ya tenemos un montonazón de mensajes a los que siempre estamos, agradeciendo desde ya, Vamos entonces, señoras y señores, con esto que es un mate y un café por FM Reflejos, dale.
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A ver, ¿qué pasó? ¿Qué fue ese cambio abrupto? Tengo bajo el micrófono, Ata. Ahí está. Ahora se escucha mejor. Bueno, señoras, señores, ahí estamos recibiendo los mensajes. Ya hemos pasado las vías de comunicación y todo lo que hace justamente al encuentro con FM Reflejos. El saludo para Idea, Idea y Guardiola y toda la gente del Centro de Jubilados de Sierra de la Ventana, donde vamos repasando en forma rápida algunas gacetillas locales. El Centro de Jubilados invita a un chocobingo justamente en la sede central, ¿no?, de la institución que está aquí en calle Fortín Mercedes. Tenemos un chocobingo, decíamos, esto es el domingo 7 de junio a las 15:30 horas, Fortín Mercedes 115. La entrada tiene un costo de 6.000 pesos, el cartón tendrá un costo de 500 pesos, chocolate con masas van a servir, y bueno, esto tiene la finalidad de poder solventar los talleres que está brindando el Centro de Jubilados a sus asociados, porque aún PAMI no les ha pagado, y bueno, están tratando de costearlo de alguna manera. Así que agendate domingo 7 de junio, una linda tarde para disfrutar chocolate con masas, con bingo, en el Centro de Jubilados y ayudar a la institución. 15:30 horas es el horario de la invitación. Con más mensajes seguimos ampliando la mañana de mate y un café. Buen día, Arnaldo. Usted está empezando y va. Aquí me pongo a cantar al compás de la vihuela, que al hombre que lo desvela una pena extraordinaria, como el ave solitaria, con su cantar se consuela. Y solo con su cantar se va a tener que consolar cuando las tarifas de gas no las puedas pagar, ¿no? Dentro de un tiempito. Vamos con la música de Ata, dice. Te tiene acá Juan Carlos desde Olavarría, te tiene una fe impresionante, Ata. Bueno, señoras y señores, el santoral hoy recuerda a Santa Rita de Casia, patrona de las causas imposibles. Esto de Santa Rita, había un rezo a Santa Rita, y resulta que yo tengo una historia trágica detrás del rezo de Santa Rita, y no la voy a contar, es muy triste, pero cosa que esto de rezarle por causas imposibles, porque hay otro refrán que dice que Santa Rita lo que te da te quita, guarda con eso, hay que tener hay que tener presente todos esos dichos populares porque de algo vienen. Bueno, Día Internacional de la Diversidad, Biodiversidad, la diversidad biológica, esto es para aumentar la comprensión sobre las cuestiones justamente de lo que es vivir en este segmento, en este planeta, en esta nuestra casa. Después lo vamos a ampliar. Con la semana de mayo, el cabildo es cerrado entre el virrey y algunos vecinos. Votan un día 22 de mayo de 1810, el día 22 de mayo de 1810, ahí en el cabildo de Buenos Aires, votan que el virrey debe cesar en el mando. Ahí estaba Cisneros tratando de conseguir apoyo. Muchacho, vamos a seguir, vamos a bancar al rey, aunque esté preso, no le dieron pelota. El 23, el cabildo forma una junta y propone que Cisneros como presidente. La decisión indigna a los revolucionarios porque eso de mantener el virrey en el poder no tenía nada que ver lo que les estaba contando. Se presenta el 24.

Cerro, cuando el malestar estalla en la Plaza de Mayo, el pueblo protesta hasta conseguir la renuncia de Cisneros y de toda la Junta. El día 25, la multitud se reúne en la Plaza de Mayo al grito del pueblo, quiere saber de qué se trata. Ese día se forma una Junta Provisoria Gobernativa de las Provincias Unidas del Río de la Plata, la primer Junta Provisoria Gubernativa, justamente la primera Junta, lo que conocemos como primera Junta. Tenemos a Cornelio Saavedra de presidente, Mariano Moreno y Juan José Paso como secretarios, y vocales, Castelli, Belgrano, Ascuena, Galberti, Mateu, Larrea, y hay más. Ahí estamos, amigos y amigas, las efemérides de este día de hoy y las que vienen, en la mañana de un mate y un café, en este 25 de mayo, la semana del 25, es tan importante y tan intensa, que no podemos obviar de repasarla. Bueno, gracias a Gracelita Huertas, te saludo, no te mandé el mensaje en privado, pero bueno, Luis Chandía, buen día, ¿cómo estás? También apoyando y acompañando con distintos con distinta información. Acá Cadena 3 publica que Milei prepara una reforma de la ley de medios y busca que los periodistas presenten las declaraciones juradas. Ahí está la casta, ahí están los que afanan, los periodistas. El gobierno de Javier Milei avanza en un proceso de modificar la ley de medios sancionada en el 2009. La iniciativa, elaborada bajo fuerte hermetismo en la Casa Rosada, apunta a desregular el mercado de las telecomunicaciones, obligar a periodistas a presentar declaraciones juradas patrimoniales bajo la figura de personas expuestas políticamente. Según trascendió, los detalles del proyecto fueron analizados en una reunión de 3 horas en la Quinta de Olivos entre Milei y el vocero presidencial Manuel Adorni. Está buscando venganza, Adorni. Bueno, al final esto le va a pegar a los de ellos, a los ensobrados, a los que adulan al gobierno, porque ¿de dónde sacan, si no hay pauta oficial, de dónde sacan la que tienen, ¿no? ¿No les parece que por ahí le salió el tiro por la culata a los muchachos? Bueno, ya veremos, señoras, señores, en la mañana de un mate y un café por FM Reflejos estamos completando la información. Tendremos cada media hora flashes informativos durante la mañana, tenemos música, tenemos más mensajes. Saludo a Carlitos Mandulesi, hablando de música, que ya preparó lo que tendremos para esta jornada de hoy. Eligió a Kiss, a Donna Summer, a Jace Green y a Bonnie Ame, entre ellos. Bueno, el gran saludo para él y para todos. Entonces, ya con música, nos encontramos con el primer flash informativo, un resumen de noticias nacionales e internacionales, deportes, política, guerra, todo lo que necesitas saber. Dale.

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7: Martín Menem les contestó a quienes dicen que le miente al presidente Milei. Esto es subestimar al presidente. El presidente de la Cámara de Diputados se refirió a la interna que mantiene con el sector liderado por Santiago Caputo, pidió resolver las diferencias en el vestuario y no a cielo abierto. El presidente de la Cámara de Diputados, Martín Menem, habló públicamente por primera vez de la interna que lo tuvo como protagonista el último fin de semana.
8: La mente es una falsedad absoluta, sino que ayer vi circulando alguna otra estupidez que decían que Menem tenía un perro, que hay una foto creada con IA, que tiene un perro. Una estupidez absoluta.
9: ¿Usted le mintió al presidente?
8: Mire, les pido por favor, no subestimen al presidente. Esto es subestimar al presidente. Si alguien pensara que yo le miento al presidente, no me hubiera dado la enorme responsabilidad de conducir la Cámara de Diputados y ayer, a pesar de todo este rum-rum, de los ruidos de los medios, se trabajó con absoluta normalidad y tranquilidad y sacamos las leyes que teníamos que sacar.
9: Sí. ¿Usted le explicó al presidente esta controversia que se inició el sábado con las
8: redes
9: sociales?
8: En el mismo sábado le dije, mira, para mí pasó esto, se trata de un link de Instagram que lo envió alguna de las personas que colabora... que colabora conmigo, es un link de una noticia X de Instagram.
9: Sí, algo de Flybondi, sí, y Escaturismo.
8: Sí, no sé, algún pícaro de por ahí tomó ese link, lo subió, y cualquiera que lo abra le va a parecer que es de Martín Menem, pero absolutamente nada que ver con esa cuenta.
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7: En medio de la interna oficialista renunció al Ministerio de Seguridad un funcionario clave que responde a Patricia Bullrich. Se trata de Federico Angelini, quien como subsecretario de Intervención Federal tenía a cargo el Plan Bandera y la Defensa de las Fronteras. En un nuevo capítulo de la interna oficialista renunció al Ministerio de Seguridad Federico Angelini, hombre que responde a Patricia Bullrich y que hasta el día de ayer se desempeñaba como subsecretario de Intervención Federal. No era una pieza menor dentro de la estructura de la cartera que ahora conduce Alejandra Monteoliva.
4: Deportes.
6: Deportes.
7: La sorprendente revelación de Bielsa sobre el futuro antes de dar la lista de Uruguay para el Mundial. El loco confirmó que le pondrá fin a su ciclo al mando de la Celeste tras la cita ecuménica.
10: Me pareció que era acertado describir cómo hicimos nuestro trabajo que culmina con la Copa del Mundo, que es un milagro para la vida deportiva de cualquier profesional poder participar en una Copa del Mundo. Yo particularmente voy a agradecer toda la vida a Uruguay que me haya permitido poder disfrutar de una competencia como esa, ¿no?
4: Hasta aquí.
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Bueno, ahí estamos, 9:45 en toda la República Argentina, compartiendo la mañana de un mate y un café por FM Reflejos. Tenemos que recordar que vacunarse salva vidas. Continúa la campaña antigripal en Torkins. La campaña de vacunación antigripal gratuita continúa desarrollándose en todo el distrito de Torkins con el objetivo de proteger a la población frente a las enfermedades respiratorias propias de la temporada invernal y reducir el riesgo de complicaciones graves. Desde la Secretaría de Salud se remarca la importancia de aplicarse la vacuna todos los años, especialmente en los grupos de riesgo, ya que la gripe puede derivar en cuadros severos que requieren internación y afectar principalmente a niños pequeños, personas mayores, embarazadas y personas con enfermedades crónicas. La vacuna antigripal es segura, gratuita, constituye una de las herramientas más efectivas para prevenir hospitalizaciones, disminuir la circulación del virus en la comunidad. Además de proteger de manera individual, la inmunización ayuda a cuidar a quienes presentan mayor vulnerabilidad. La campaña está destinada a personal de salud, personas gestantes, puérperas, niños, niñas de entre 6 meses y 2 años y mayores de 65 años, personas entre 2 y 64 con factores de riesgo, y las dosis se aplican en los siguientes centros de salud. En Torkins, Sala Norte y Sala Sur, de lunes a viernes de 8 a 13. En Saldungaray, Unidad Sanitaria, jueves y viernes de 8 a 12. En Sierra de la Ventana, Hospital Menor, lunes a viernes de 8 a 13. En Villa Ventana, la Unidad Sanitaria, lunes a viernes de 8 a 17 horas. Repetimos, en el Hospital Menor, Emilio Aldaya, de Sierra de la Ventana, de 8 a 13. En Villa Ventana, lunes a viernes de 8 a 17 y en Saldungaray, jueves y viernes de 8 a 12. Por su parte, en Torkins, en las dos salitas, la norte y sur, de 8 a 13 de lunes a viernes.

0: 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A ver, por favor, vamos a reiterar un pedido, ¿no? A quien esté escuchando, quien conozca a Hilda Esther Balbiano, Hilda Ethel Balbiano, extravió su documento de identidad hace una semana, lo encontraron en la calle Roca, está en La Nueva Vida, justamente. Esta señora lo hemos publicado en las redes. Lo hemos pasado el día sábado pasado, Tito Hansen estuvo dándole difusión, pero no retiraron el documento. Puede ser que lo haya dado por perdido, que lo haya tramitado nuevamente, pero el documento está en poder de la gente de La Nueva Vida y en Roca 130. Hilda Ethel Balbiano, repito, si nos está escuchando, si alguno la conoce, le avisa que su documento, su DNI, apareció en calle Roca y está en La Nueva Vida. Bueno, buen día. Acá tengo pedidos para vos, Ata. Qué grande. Están pidiendo algo de Agüero. Ahí está. Qué grande. Bueno, Feli, un saludo grande. Ahí está compartiendo la radio. Dice un tema musical de Esteban Agüero. Si es posible, dale. Vamos a saludar cordialmente, como todos los días. Qué lindo ese bosque ahí en tu barrio. Vivís en un bosque realmente. No tenés nada que extrañar de Villaventana, ¿o sí? Bueno, en Mar del Plata, nuestro amigo Juan Manuel, el saludo grande. Ahí hoy no hay pasaje costero, no hay costa, no hay mar. Hoy hay un bosque que cobija ese barrio que es hermosísimo. Le mandamos un saludo muy grande. Qué casualidad los cordobeses de Cadena 3. Pobre River con esa gente, dice. No lo van a dejar salir. Bueno... Ahí tenemos el saludo de Lili Delco también. 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Bueno. En horas de la tarde, noche de ayer, Ricardo Lasca, el ingeniero con el que hablamos esta semana, ¿no? Que habló justamente del tema de este robo que es la imposición de 9 peajes para ir desde Buenos Aires a Bahía Blanca por la Ruta 3, lo que hizo público, ¿no? En otros medios, nosotros pudimos charlar mano a mano con él, lo tuvimos en la mañana de un mate y un café, creo que la mayoría lo recuerda, la forma en la cual trató de estafa vial, esta nueva adjudicación de la etapa 2A de la Red Federal de Concesiones de parte de Vialidad, que bueno, principalmente al sector sur de la provincia de Buenos Aires, ¿no? Donde lo único que van a hacer es cortar pasto los muchachos de la concesionaria y te van a agregar a los dos peajes que hay, van a agregar 7 más, una estafa vial. Esa prédica que viene de años, no solamente de este gobierno, como escuchábamos, siempre estuvieron en contra, ¿no?, del tema del pago de peajes. Pero bueno, anoche me pasó la causa justamente, ahí tengo un PDF con varios cuerpos, donde denunciaron penalmente a los ministros y autoridades nacionales por el colapso inducido y vaciamiento de la Dirección Nacional de Vialidad. La Asociación Gremial de Profesionales y Personal Superior de Vialidad Nacional, nucleados en la CONADUC, Comisión Nacional de Usuarios Viales, presentó una denuncia en los tribunales federales contra altos funcionarios del gobierno, incluyendo los ministros Luis Caputo, Federico Sturzenegger, que se los acusa de malversación de caudales públicos, fraude a la administración pública y desvío de más de 4 billones de pesos correspondiente al impuesto de los combustibles, fondos extrapresupuestarios que debían destinarse con exclusividad al mantenimiento y desarrollo de la red vial federal. La infraestructura vial de la República Argentina se encuentra en una situación límite. El secretario general de la Asociación Gremial de Profesionales y Personal Superior de Vialidad Nacional, Jorge Segundo Maturano, con el patrocinio letrado del doctor Rodrigo Octavio Tamay, radicaron una extensa denuncia penal que quedó en el juzgado número 7, causa que lleva el rótulo CFP 2473/2026. La presentación judicial solicita investigar una presunta matriz de desvío y retención ilegal de recursos que ha sumergido a la red troncal nacional en un estado ruinoso y al propio organismo vial en una quiebra técnica inducida. Los funcionarios imputados, de acuerdo a esta denuncia, abarca de manera directa a los principales responsables del diseño y ejecución de las políticas económicas de desregulación del Estado, así como las propias autoridades internas de la Dirección Nacional de Vialidad. Los imputados principales son Luis Caputo, ministro de Economía, Federico Sturzenegger, ministro de Desregulación y Transformación del Estado, Nicolás Pozzi y Manuel Adorni, en sus roles institucionales como jefes de gabinete, Marcelo Jorge Campoy, administrador general de la Dirección de Vialidad. También quedan involucrados los gerentes ejecutivos del organismo, Víctor Francisco Farré, de Obras, Emma Lía Abreu Cipolina, de Planeamiento y Concesiones, Fernando Daniel Novoa, de Conservación, Diego Tomás Rivera, de Recursos Humanos, junto a los 24 jefes de distrito de todo el país. De acuerdo al escrito, el núcleo del delito consiste en una malversación de fondos con afectación específica por ley 23.996, el 28.58% de lo recaudado por el impuesto sobre los combustibles líquidos debe alimentar obligatoriamente el fideicomiso de infraestructura de transporte para la red vial federal, garantizando su intangibilidad y carácter extrapresupuestario. Sin embargo, el sindicato denuncia que el Ministerio de Economía retuvo y desvió sistemáticamente durante los ejercicios 2024 y 2025 una suma estimada en 0,4 billones de pesos hacia el Tesoro Nacional. Estos montos habrían sido colocados en instrumentos financieros, letras, bonos, para generar comisiones, privando a la Dirección Nacional de Vialidad de los recursos mínimos para operar y dejando una deuda acumulada equivalente al 90% del presupuesto aprobado de la repartición. A esto se suma la total subejecución de partidas asignadas por el Congreso y el desvío de créditos otorgados por organismos de financiamiento externo. La presentación gremial advierte sobre la existencia de un fraude perpetrado mediante la falsificación de datos técnicos oficiales. Específicamente, se acusa al ministro Sturzenegger de falsear informes de gestión vial para argumentar una supuesta ineficiencia operativa y de este modo justificar el decreto 461/25 que ordenaba la disolución del organismo centenario. Entre las anomalías detectadas, se constató que el Poder Ejecutivo llegó a contabilizar herramientas menores como martillos, neumáticos, como si fueran unidades individuales de maquinaria pesada, con el burdo objetivo de inflar de manera artificial el ratio de equipos de agente y justificar el achicamiento de la planta en beneficio de los intereses privados. Los profesionales de la ingeniería vial alertan a la justicia que la falta de transparencia de fondos no representa un ahorro público, sino una millonaria destrucción de activos estatales. Citando estándares e informes de la Cámara Argentina de la Construcción, explican que cada dólar que el Estado deja de invertir a tiempo de mantenimiento preventivo, como sellado y bacheo, se ve obligado a desembolsar entre 4 y 10 dólares en el corto plazo para una reconstrucción total debido al colapso del pavimento estructural. Esta desidia deliberada configura un perjuicio patrimonial inconmensurable para el patrimonio físico de toda la nación. Finalmente, la denuncia expone la puesta en marcha de un violento engranaje de hostigamiento institucional comandado por el Área de Recursos Humanos de Vialidad. Sostienen que con el objetivo de acallar las protestas técnicas de los ingenieros y profesionales de carrera contra la entrega de corredores viales a manos privadas en condiciones desfavorables para el Estado, se instauró un régimen de terror laboral. Bajo este esquema, se dictaron normativas ilegales como la resolución 707/24 para evadir el reglamento formal de investigaciones administrativas y purgar a referentes sindicales. Un caso paradigmático aportado en la causa es el propio secretario general denunciante, ingeniero Jorge Maturano, a quien se le decretó el cese de funciones mediante resoluciones exprés antes de que pudiera ejercer su derecho de defensa. El desconocimiento compulsivo de fueros gremiales y los traslados arbitrarios han dejado al personal técnico en absoluto estado de indefección legal. Por tales motivos, el gremio solicitó formalmente al juez la inmediata intervención del Ministerio Público Fiscal para frenar de manera urgente las maniobras delictivas descritas, preservar el patrimonio del Estado y deslindar las responsabilidades penales de toda la cadena de mando involucrada de Vialidad.
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7: Nacionales.
8: Guillermo Dietrich, el rol de Mauricio Macri es súper importante para la Argentina. El ex ministro de Transporte analizó el presente y el futuro del PRO, marcó diferencias con el gobierno de Javier Milei y destacó la necesidad de mantener el liderazgo, experiencia y principios democráticos dentro del espacio político.
9: Nosotros en algún momento nos pidieron que armemos el equipo de Vialidad, trabajamos con Javier Iguacel, armamos un equipo, después no pasó nada, Mauricio un montón de veces se lo transmitieron, se lo pidieron, después no pasó nada. Acompañando muchas de las leyes necesarias para esta transformación de Argentina, como nunca, sin ninguna transaccionalidad, porque hubo a veces espacios políticos que acompañaron cosas, pero en general había transaccionalidad del gobernador que planteaba una necesidad, de lo que fuese. Y después, para mí, donde más claramente se vio la importancia del PRO y el rol de Mauricio, fue entre septiembre y octubre del año pasado, que fue el peor momento del gobierno por Afano, donde el gobierno realmente estaba con mucha problemática y bastante debilitado después de la elección de la provincia de Buenos Aires, y ahí nuevamente Mauricio salió a apoyar, salió a acompañar, fue a las reuniones esas, que dio tranquilidad, que dio certeza. Por lo tanto, para mí, el 2027, hoy lo veo como ciencia ficción, no tenemos ni idea qué va a pasar si nos paramos en mayo del 2022, lo que pasó, terminó pasando después, fue totalmente distinto, y cada año y pico de una elección, que nos paremos de las elecciones del 15, del 19, del 23, pero sí creo que es súper importante que haya un PRO que esté fuerte, porque hay un montón de activos que tiene el PRO para seguir aportando a la política argentina, entre ellos, para mí, especialmente y particularmente, su gente.
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11: Entre las internas y los pedidos de cambios de la oposición, el gobierno no logra avanzar con la reforma electoral. La falta de flexibilidad de la Casa Rosada y las demandas del PRO y la Unión Cívica Radical frenan el avance del debate. Con el dictamen de propiedad privada ya obtenido, el oficialismo se apresta a avanzar con el debate de la ley de reforma electoral que pide Casa Rosada, pero como viene sucediendo desde hace tiempo, ese avance se da en medio de tensiones internas.
7: Deportes.
10: Deportes.
11: El cambio revolucionario en el reglamento del fútbol por el que presiona la MLS, donde brilla Messi, tiene muy poco apoyo. Uno de los problemas que atraviesa el fútbol moderno es la poca cantidad de tiempo neto que se juega debido a las constantes interrupciones en los partidos que van desde reclamos arbitrales, chequeos en el VAR, cambios, lesiones y simulaciones. Una de las soluciones que podría considerarse en el futuro del fútbol es la detención al reloj, como ocurre en el deporte como el básquet o el rugby en situaciones puntuales.
7: Hasta aquí.
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0: Buenos días.
1: Buenos días, ¿cómo está la audiencia? Acá estamos la red de vecinas, por acá Alejandra.
0: Por acá Cele, ¿cómo anda mi amiga Ale?
1: Bien, todo bien acá, este viernes frío en la comarca, tremenda la heladita de hoy.
0: Sí, decímelo a mí que a las 7 de la mañana haciendo dedo estaba difícil, ¿eh?
1: Tremendo. Bueno, como siempre agradecemos el espacio que nos da acá FM Reflejos, Atahualpa, Arnaldo, y bueno, si nos quieren mandar un mensajito, 291-491-5016, nos pueden contactar a la red de vecinas también en el Instagram, red de vecinas SDB.
0: No, es redvecinas.db.
1: Bueno, algo
0: no
1: así.
0: Tiene mucha lógica, pero hay que memorizarlo. Redvecinas.db.
1: Claro, buscan Red Vecinas y ya sale.
0: Ya saben que nos encuentran en Spotify, nos encuentran sobre todo en la página de FM Reflejos, donde además siempre dejamos un breve resumen de las columnas, y están ordenaditas con la lupita, las pueden buscar. Así que bueno, una vez más, mi primer episodio en el 2026, estoy contenta de volver a la radio. Qué cosa linda que es la radio, sí. Amiga.
1: Se te extrañaba además.
0: Y hablar de estos temas que nos gustan tanto, sí. Algunos más que otros. Hoy vamos a hablar de un tema que son esos temas que siempre decimos, ya está resuelto, chicas, sí, ya lo tenemos.
1: Está bueno hablar, ¿no? Sobre todo, expresarnos, poder debatir, ver las opiniones y bueno, y saber sobre qué estamos parados hoy en nuestra Argentina.
0: Como dice Simone de Beauvoir, como decía, parafraseándola a ella, decía algo así como que no se olviden que bastará una crisis política, económica o religiosa para que los derechos de las mujeres vuelvan a ser cuestionados. Los derechos nunca los damos por adquiridos, siempre hay que seguir luchando para defenderlos, nunca bajar la guardia. Así que vamos a hablar de un derecho que siempre parece que cuando estamos a punto de decir ya está, hay que estar vigilantes, hay que estar atentas, que son nuestros derechos reproductivos y no reproductivos.
1: Sí, y derechos sexuales también, ¿no? De la salud.
0: Sí, de la salud sexual, el acceso a la salud y el acceso a los servicios de salud. En las distintas instancias, tanto en el sistema público como el privado, como las prepagas, porque bueno, hubo algunos episodios que se estuvieron dando en las últimas semanas, de público conocimiento.
1: Sí, para la que no lo vio, lo vamos a recordar. El 7 de mayo, Alejandra Iriarte, que es integrante de la Red de Abogadas Feministas, quiso comprar misoprostol para realizar una IVE indicada por su médico obstetra, ya que se había interrumpido de manera espontánea el embarazo que se cursaba.
0: Claro, es decir, ya había ocurrido un aborto natural o espontáneo, como se dice, pero es un medicamento que se utiliza para expulsar, ¿no?
1: Tal cual.
0: Que además es un medicamento que también es de venta legal para los casos en los que sí se quiere interrumpir un embarazo.
1: Tal cual.
0: En curso, de manera legal.
1: Claro, bueno, para esto ella pidió su autorización a la prepaga, y le autorizaron solamente la cobertura del 40%, en donde mandó un mail, la prepaga es Medicus, uh-huh. Diciendo que se establece por ley el 100% de que le tenía que cubrir, ¿no? Y al mismo tiempo llenó el formulario de la Superintendencia de Servicios de Salud para casos ILE IVE de Capital Federal.
0: Claro, más que nada por la cuestión del medicamento, ella terminó completando información, documentación en distintos lugares, ¿no? ¿Y qué pasó con eso? Algo inesperado.
1: Bueno, al día siguiente Alejandra fue contactada vía WhatsApp y por teléfonos, con reiteradas llamadas, por personas desconocidas que le consultaban si había confirmado el embarazo y la invitaban a una charla informativa gratuita en Viamonte y Talcahuano. También denunció dichas personas se identificaban o se vinculaban a una página de Instagram que se llama Tu Decisión Embarazo, que justamente hoy la estuve chequeando.
0: Ah,
1: y
0: mira,
1: está, y tratan a como si los embarazos no deseados llevarlos a inesperados, ¿no?
0: Por así decirlo. Los denominan, es una denominación que se utiliza sobre todo en los grupos a los que nosotras llamamos grupos antiderechos, grupos que intentan impedir que se realicen las interrupciones de embarazo.
1: Claro.
0: Llaman embarazo inesperado como si fuera el Espíritu Santo, como si fuera, claro, una sorpresa, algo que pasó.
1: Sí, sí.
0: no, algo que nosotras llamamos embarazos no deseados, porque sabemos que no se trata de algo inesperado. Hay veces que los métodos anticonceptivos fallan por diversas cuestiones técnicas, por diversas situaciones, y tenemos herramientas legales para decidir al respecto, aun cuando ante un embarazo no deseado, que no es una casualidad o un accidente.
1: Tal cual. Sí, además esto es gravísimo porque, bueno, los datos salieron de un lugar que no, porque también en esta ley nosotros tenemos la confidencialidad, como no se tiene por qué divulgar los datos, ¿no?
0: Claro, digamos que toda persona tiene el derecho a tener sus convicciones, inclusive a tener un activismo que sea coherente con sus convicciones, y hasta si le parece que sería bueno que no se interrumpan los embarazos y quiere ayudar a personas, que claro, etcétera. Pero el problema acá, y es lo que hace que esta situación sea muy, pero muy grave, es que la chica que solo estaba buscando un medicamento no dio sus datos a nadie, solo completó un formulario de la prepaga y tal uno cual de los servicios de salud, y eso generó que la contactaran desconocidos,
1: tal cual,
0: que al día de hoy no se sabe cómo obtuvieron sus datos. Por eso ella hizo esta denuncia legal, en la que una de las preguntas que ella tiene es si fue la prepaga Medicus o si fue la Superintendencia de Servicios de Salud quien brindó sus datos a estos terceros, que además no solo obtuvieron sus datos, sino que con esa información la contactaron.
1: Sí, sí.
0: Entonces, esa es la gravedad muy grande del asunto, ¿no?
1: Sí, y también un poco implica esto de cómo trabajan

0: se cumpla la ley, desde que asumió el gobierno vigente. Organizaciones y militantes feministas ya vienen advirtiendo el deterioro que está habiendo. Según Amnistía Internacional, en 2025 se triplicaron las denuncias por dificultades en el acceso al aborto legal en comparación al 2024. Uh-huh. Entre los principales problemas se observa la falta de información, las dilaciones y la negativa a realizar la práctica. A esto se lo suma que el Ministerio de Salud de Nación dejó de distribuir Mifepristona y Misoprostol desde diciembre de 2023. Frente a esta situación, la Asociación Civil La Ciega impulsó una acción judicial colectiva contra el Estado por el desabastecimiento de insumos para la ILE-IBE, que es una ley.
1: Sí, el desabastecimiento de estos insumos, de estos medicamentos, es muy importante porque no es tan sencillo acceder a ellos, tienen un costo muy alto. Y también pensemos que hasta hace unos años estaba habiendo iniciativas, por ejemplo en la provincia de Rosario, de producción nacional y producción pública de estos medicamentos, que realmente servía para mejorar la distribución y para abaratar los costos. Bueno, todo esto son retrocesos que parecen imperceptibles, parece que si la letra de la ley está, el acceso está garantizado, pero evidentemente eso no es así, porque las condiciones para acceder a que se garanticen los derechos están dadas por todo un conjunto de condiciones que se tienen que cumplir. Claro. Una elemental es el acceso a los medicamentos. Otra elemental es que en el acceso a los servicios concretos de salud en el sistema público y en el sistema privado de obras sociales y de prepagas, también se den las condiciones necesarias, que podamos acceder a la información, a la atención, a que si hay personal objetor de conciencia que por sus convicciones no preste esos servicios, que de todas maneras las instituciones puedan brindar la atención con otros profesionales que no sean objetores, etcétera. Y sí, esta realidad se agrava mucho también en diversas zonas del país. Fue muy llamativo el caso que contamos recién, Ale, porque ocurrió en Ciudad de Buenos Aires. Sí, la dirección a la que la citaban en esta charla, sí, es pleno centro, entiendo yo. Decímelo vos, que tenés un poco más de capital encima que yo. Pero entiendo que es pleno centro de la Ciudad de Buenos Aires.
0: Sí. Y también pasa que justo esta chica pertenece a una organización, es abogada, digamos, entonces también sabe todos sus derechos, ¿no? Uh-huh. Esta gente juega mucho con la gente vulnerable que no sabe ni sus derechos, ¿entendés?
1: Y con convocatorias engañosas. Tal una cual. Página que se denomina tudecision.embarazo puede dar a pensar que efectivamente nos van a brindar herramientas para poder tomar las decisiones, pero conocemos a estos grupos y sabemos que su objetivo es muy otro, es limitar las libertades de decisión de las personas gestantes sobre la decisión de gestar o no gestar.
0: Sí, otro caso pasó también de una niña de 12 años en Santiago del Estero, uh-huh, que estaba embarazada producto de un abuso sexual intrafamiliar. 12 años estamos hablando, ¿no? Sí. Que no pudo acceder a la ILE en su provincia, pese a que había realizado la denuncia, y tuvo que viajar a Buenos Aires para acceder a la práctica. El procedimiento fue realizado por un obstetra de la Fundación Siguesar, quien recibió la consulta de parte de la madre durante una campaña de salud sexual y reproductiva en Santiago del Estero.
1: En este caso estamos hablando de un delito, además, ¿no? Tremendo. Porque estamos hablando de una niña, una menor, a los 12 años, están en edad de educación primaria, que gestando un embarazo producto de un abuso sexual intrafamiliar, algo gravísimo, que es un delito gravísimo en sí mismo. Y en ese contexto, ese embarazo hubiera sido legal inclusive antes de 2020, ¿no? Porque ya desde 1921 ese embarazo hubiera podido haberse interrumpido de manera legal desde 1921. Y sin embargo, las obstrucciones son tan grandes que tiene que venirse desde Santiago del Estero a la Ciudad de Buenos Aires para poder garantizar esa interrupción.
0: Sí, tal cual. Y bueno, y esto, como siempre decimos, niñas no madres, ¿no? Uh-huh, 12 años estamos hablando.
1: Tal cual. ¿Cuántas décadas, no? Mucho antes de que nosotras estábamos naciendo en los años 80, cuando ya las mujeres estaban en Argentina empezando a organizarse en el contexto de la posdictadura para conseguir el derecho de...

0: los derechos relacionados a la salud sexual de las mujeres, y tantas décadas, tantos años
1: Tal
0: de
1: cual.
0: lucha del movimiento feminista y de mujeres, para las conquistas que hemos logrado, que son
1: Tal cual.
0: muchas, son muy importantes y a veces nos olvidamos de lo que costaron. Y el Estado reconoció que los abortos existen, que el
1: Tal cual.
0: Estado tenía una deuda, era una gran deuda de la democracia, el que contáramos con la posibilidad de que el Estado pudiera acompañar esos abortos de
1: Sí.
0: manera segura y no clandestina. Y desde 2020 lo tenemos de manera legal, ¿no?
1: Tal cual.
0: Y de manera voluntaria. Fue un avance histórico y hoy ese derecho conquistado es un derecho que estamos permanentemente guardando y cuidando.
1: Tal cual. Sí, y esto, como decíamos, ¿no? La ley está, pero es tremendo que desde el Estado se esté poniendo trabas para que se cumpla, ¿no? Y también en esto pensaba, se puso sobre la mesa en una sociedad que niega que los abortos existen, que había un negocio también detrás de eso, ¿no?
0: Sí, muchos se beneficiaban con la clandestinidad que ponía en riesgo nuestras vidas y que reproducía esa desigualdad. La que lo paga
1: Tal
0: lo
1: cual,
0: tiene.
1: tal cual. Y también esto, digamos, hoy la ley está, pero no quiere decir que todas tienen que abortar. La que lo desea no seguir con su embarazo, lo puede hacer, y la que lo desea sigue tranquilamente y puede ser madre feliz o encaminar su vida, ¿no? Digamos, no es que porque está la ley todas tienen que abortar,
0: No, y
1: ¿no?
0: recordemos que en 2020, en ese diciembre histórico, hemos recordado en muchos programas cómo vivimos esa sanción histórica.
1: Tal
0: Se
1: cual.
0: sancionaron las dos leyes, ¿no? La 27.610 de la interrupción voluntaria del embarazo y la 27.611 que protege a las mujeres y personas gestantes que quieran llevar adelante un embarazo en curso y no tengan las condiciones económicas de hacerlo.
1: Tal
0: El
1: cual.
0: Estado acompaña la decisión de las mujeres y eso es muy importante. Para todas.
1: Sí, y bueno, antes del temita musical, les queremos compartir unas preguntas que estamos ahí, que siempre están latentes, ¿no? ¿Qué vidas se priorizan cuando se obstaculiza el acceso al aborto legal? ¿Dónde están las políticas para proteger a las infancias y prevenir abusos o garantizar educación sexual integral?
0: Sí, también nos preguntamos estos grupos que se denominan provida, se autodenominan provida y nosotras desde el movimiento los llamamos antiderechos, ¿no?
1: Tal
0: Porque
1: cual.
0: la vida ellos dicen desde la concepción, nosotros decimos también la vida es la vida digna, ¿no? Y
1: Tal
0: la vida
1: cual.
0: con libertad de elegir. Entonces estos grupos antiderechos ayudan a las infancias en situación de vulnerabilidad, ayudan a proteger a los niños y las niñas de los abusos. O solamente pretenden ejercer estas violencias y sobre todo el control sobre nuestros cuerpos y
1: Tal
0: nuestras
1: cual.
0: decisiones, ¿no? Volvemos a decir es ley.
1: Es ley.
0: Volvemos a decir una vez más es ley.
1: Y la vamos a defender, y la vamos a visualizar, y la vamos a hablar, a debatir, y todo lo que tengamos que hacer, porque es ley.
0: Nos vamos a descansar con un temita, Ale. Yo
1: Tal
0: necesito que lo
1: cual.
0: presentes vos porque sos la experta.
1: Es un tema que, nada, son unas pibitas divinas, me encanta escucharlas. Creu Feminal se llama Power, Mi Cuerpo, Mi Decisión.

0: Vemos después del temita musical. Y también vamos a seguir con otras preguntas. Hoy estamos re
1: preguntonas. Hoy vinimos con una parte quejosa y otra parte de, bueno, hacer la tarea. Yo que vengo de la escuela,
0: Claro, esta es tu parte
1: ya
0: de
1: ya estoy muy activa. Ya para mí son como, no sé, las 3 de la tarde, así que ya estamos para decir, saquen papel y lápiz, anotar, a tomar nota, porque bueno, como siempre decimos, ¿no? Hay que seguir luchando, hay que seguir defendiendo los derechos, pero hay salida, hay organización, así que estuvimos repasando, haciendo los deberes nosotras para compartir con ustedes esta listita de cuáles son nuestros derechos, cuáles son nuestras garantías, qué podemos pedir cuando accedemos a un servicio de salud y a dónde acudir cuando no sabemos, no tenemos la información o alguien necesita ayuda. Contemos también que esta columna un poco vino motivada porque estuvieron acudiendo a nosotras, estuvieron llegándonos a algunos casos donde a veces si no sabemos dónde pedir, qué pedir y a qué tenemos derecho, podemos perder una oportunidad de que nos den lo que nos corresponde. Y eso es muy importante cuando la salud está en riesgo. Así que, como dijimos, saquemos papel y lápiz y vamos a repasar. Porque estuvimos hablando de la ley 27.610 y 611, pero también está la 25.673, que nos dice que tenemos derecho a obtener información y atención gratuitas en materia de salud sexual, ¿no? Esta
0: Tal
1: ley, si
0: cual.
1: yo no me equivoco, es una ley que también implicó la generación de un consejo, también que es el que brindaba la información y los primeros protocolos de 2015 para la atención de interrupciones de algunos embarazos cuando era legal solamente y no voluntaria.
0: Tal cual.
1: Pero esta ley también lo que establece es que tanto en el sistema público como en las obras sociales y prepagas podemos acceder no solo a la información, sino también a algunos servicios gratuitos sobre diversos temas, ¿no? Tanto sobre métodos anticonceptivos, como sobre prevención, diagnóstico y tratamiento de las infecciones de transmisión sexual, incluido el VIH-Sida, pero también otras, ITS, y también para la prevención, diagnóstico y tratamiento de patología genital y mamaria,
0: Tal
1: que es
0: cual.
1: un mundo en sí mismo, ¿no? Lo de las patologías genitales y mamarias. Hoy nos vamos a concentrar sobre todo en métodos anticonceptivos. También las interrupciones legales y
0: Voluntad.
1: voluntarias del embarazo,
0: Sí.
1: ILE-IVE, ¿no? Que son estas siglas que por ahí la vinimos diciendo sin explicar qué era.
0: Sí,
1: Ya
0: acá.
1: retomaremos lo demás en otras instancias, que es re importante, perdón, porque a mí me pasa mucho que entre adolescentes escucho mucho, bueno, la prevención del embarazo como el gran miedo, ¿no? Y sabemos que actualmente se está hablando en la provincia de Buenos Aires de epidemias de contagios de ITS, porque justamente están faltando los métodos de protección.
0: Tal cual. Sí, y también esto de que es importante saber qué nos corresponde, qué tratamientos, y lo de estar informado. Y la información también el Estado o las obras sociales te la tienen que brindar, ¿no?
1: Sí, como le pasó a esta chica, le querían cubrir el
0: Tal cual.
1: 40%.
0: Claro. Y si no sabía, se quedaba con ese 40 y tenía que pagar y tal vez no tenía el dinero y de dónde lo sacaba, ¿no? Todo lo que conlleva. Y a su vez esto, ¿no? Como cuando están las campañas del cáncer, de mamas, saber todo los tratamientos que tenés que hacer, los controles que tenés que hacer. Hay gente que por ahí no le llega esa información y el Estado lo tiene que brindar siempre, digamos. ¿Sí? Hablamos un poquito de los métodos anticonceptivos,
1: Dale, arranquemos por ahí.
0: por ahí un poco. Siempre al ir a un servicio de salud, a una salita o un hospital, tiene que haber siempre, te tienen que informar. Las características de los métodos, los riesgos y las consecuencias. Te tienen que dar toda la información, ¿no?
1: No te pueden decir, bueno, acá damos tal, úsalo.
0: Tal cual.
1: Te tienen que contar los que hay, los
0: Todo.
1: beneficios o las contraindicaciones de cada uno, porque también ahí la cuestión es que los distintos métodos se adaptan distinto a las distintas
0: Tal cual.
1: realidades. No es lo mismo la adolescencia o la juventud que la situación de mujeres ya en una edad más madura, que quizás, no sé, tienen una vida sexual distinta, en una vida en familia, y
0: Sí.
1: entonces tienen que ver las creencias, tienen que ver los cuerpos, tienen que ver las prácticas y las decisiones personales,
0: Sí,
1: ¿no?
0: en esto que siempre que decimos, es tu cuerpo, es tu elección, ¿no? Bueno, en la actualidad los métodos anticonceptivos reversibles, no abortivos y transitorios que se recomiendan y se entregan gratis en los hospitales, centros de salud, obras sociales y prepagas son preservativos, pastillas anticonceptivas, pastillas anticonceptivas de lactancia, uh-huh. inyectables, DIU, y la anticoncepción hormonal o de emergencia o llamada pastilla del día después.
1: Acá es importante también establecer una distinción, porque mencionamos 6 métodos, pero los primeros 5 tienen una característica, perdón, el preservativo no, pero las pastillas, los inyectables, el DIU, sí. requieren una serie de estudios previos, que generalmente lo que se hace es se agenda, se acude por ahí a las consultas de ginecología, se hacen toda la batería de estudios, y luego de que está todo garantizado se puede acceder a esos métodos. El preservativo, por supuesto, se reparte, se debe repartir gratuitamente y puede uno ir a abastecerse.
0: Sí, y también recordemos que el preservativo, aparte de prevenir embarazos, también previene infecciones y enfermedades, ¿no?
1: Y la cuestión con la anticoncepción hormonal de emergencia, más conocida como la pastilla del día después, es que es un medicamento que no se pueden realizar estudios previos, ni se puede agendar una consulta con muchos días de dilación ni nada de eso, porque justamente, como el nombre lo indica, es una anticoncepción de emergencia. Se toma dentro de las 24 horas del riesgo de embarazo, del evento que genera el riesgo. Si se dejan pasar más horas, ya pierde la efectividad y estamos en una situación de riesgo muy grande. Por eso, por ejemplo, si alguien X pudiera llegar a ir a un hospital, a una salita, a un servicio de salud o a una guardia, inclusive, no importa quién esté, tienen la obligación de darnos ese medicamento, porque no pueden derivarnos a un ginecólogo o a otro médico, porque si no se otorga ese medicamento en ese momento, se pierde la posibilidad de resolver la situación de salud.
0: Entonces, Ele, vos decís que si, no sé, una chica va al hospital de la Salita de Sierra, que tenemos la Consejería de Salud Sexual, no es que la tienen que derivar.
1: Claro, sería, ¿no?, el caso en el que no se deriva a otra consulta.
0: Directamente las personas que están en recepción son las que tienen que dar la pastilla, ¿no?
1: La persona que atienda desde el servicio de salud te reciben, claro. Te derivan a un profesional de salud y ese profesional te la tiene que dar. También, inclusive, en esta ley que les estamos contando, deben brindar asesoramiento y deben garantizar prácticas y métodos anticonceptivos quirúrgicos, como la ligadura de trompas, la vasectomía. En esos casos son otros los mecanismos, porque ya son métodos de planificación familiar, pero también están a disposición.
0: Y bueno, entonces vamos a recordar también un poquito la interrupción voluntaria del embarazo y la ley que ampara, que es la 27610, en todo el territorio nacional y provincia de Buenos Aires.
1: Ya no estaríamos hablando de los métodos anticonceptivos, sino en caso de un embarazo que se hubiera producido, bueno, los métodos para acceder a la interrupción. Y ahí hay distintas situaciones, y lo importante también es que desde la provincia de Buenos Aires hay algunas políticas importantes que garantizan el acceso a esta ley. Esto que veníamos contando de las condiciones para que se cumpla. Frente a un embarazo no deseado, tenés el derecho a acceder a la interrupción y también a recibir información y sobre todo que se respete tu intimidad. Ese es el derecho que, al caso que contamos antes del temita musical,
0: no se respetó.
1: No se respetó. Se debe respetar la confidencialidad, que forma parte también de los protocolos que deben seguir los efectores de salud en muchas otras situaciones de confidencialidad, ¿no? No solo en el caso de la salud sexual. En la provincia de Buenos Aires tenemos algunos recursos, por ejemplo, la línea 148. Vos, si sospechás de un embarazo, podés llamar al número 148, opción 3, de lunes a viernes, de 9 a 17 horas. Y pues también hay un mapa de establecimientos de servicio de salud, que incluye centros de salud y hospitales, donde te pueden asesorar acerca de cuáles son los servicios más adecuados para tu situación, los más cercanos a tu domicilio. Podés ahí también solicitar un test de embarazo gratuito. Y luego, si confirmas el embarazo, ese equipo de salud debe brindarte información clara y precisa sobre tus derechos y las distintas opciones, ya sea para continuar con ese embarazo o para elegir la interrupción del mismo.
0: Sí, y si tu elección es interrumpir, tenés que recibir acompañamiento, información, atención, cuidados, todos los cuidados durante el proceso. Y además, el equipo de salud tiene que solicitar una ecografía. Que también esto está el mapita donde están los centros de salud y los hospitales en los cuales podés acceder.
1: Bueno, y lo importante también entonces es siempre, obviamente la interrupción nunca es la primera estrategia, siempre la estrategia es elegir los métodos, que también son ese derecho que está primero, y siempre asesorarse en la línea 148, ¿no? Algo también que queremos reiterar, que se reitera mucho en las páginas de la provincia de Buenos Aires que estuvimos consultando, es que las obras sociales y las empresas de medicina prepaga no pueden negarte ni restringir el acceso a la interrupción voluntaria del embarazo, que la Ley Nacional 27.610 obliga a los prestadores de salud a la cobertura integral y gratuita. Esto de integral es importante porque quiere decir que incluye la atención previa, la atención posterior y el seguimiento. También se indica en esta ley que las personas que buscan este acceso a la salud deben recibir un trato digno, el acompañamiento, la confidencialidad, la información y la calidad en la atención.
0: Sí, bueno, y acá en lo que es local no queremos dejar de mencionar que tenemos la Consejería de Salud Sexual, que está a cargo de Florencia Brazaucas,
1: que es licenciada en obstetricia,
0: que es una muy grosa referente y muy comprometida con el sistema de salud, y ahí podés acceder y bueno, pedir un turnito siempre. Uh-huh. Ella atiende en Sierra, atiende en Villa Ventana, atiende en Saldungaray y también en Torkins.
1: Podemos aprovechar y pasar los días y horarios. Este dispositivo de atención de salud sexual y integral incluye el control anual de la mujer, la toma de PAP, la planificación familiar, que es esto que contábamos para la vasectomía y la ligadura de trompas, la consejería sobre ITS, las infecciones de transmisión sexual, asesoría y seguimiento en ILE-IBE, o sea, esa atención integral que incluye la asesoría y el seguimiento posterior. Y bueno, tenemos acá a mano los horarios de Torkins, que son en Sala Norte, martes y jueves, los martes a partir de las 13 y los jueves a partir de las 9. En Sala Sur, los miércoles y los jueves a partir de las 13 horas, sí, siempre con turno previo. Así que ya sea para las salitas y el hospital menor, tanto en Villa, Sierra y en Saldungaray, siempre acercarse, consultar el horario y sacar ese turnito previo, viene bien. Y acérquense también, sobre todo para los y las jóvenes que escuchen también, si hay alguien por ahí, también se puede acceder, no hace falta ser mayor de edad para hacer consultas, sobre todo para aprender y formarnos para cuidarnos mejor. Siempre está bueno acceder a este derecho.
0: Tal cual, y sabemos que Florencia es una médica muy comprometida también y que te trata de una forma súper amorosa, además.
1: Estuvo el 8 de marzo en la jornada haciendo los testeos rápidos con la chica también que hacía la parte clínica. Nos estuvo acompañando, así que la tenemos siempre cerca de este lado de la comarca. Así que bueno, cualquier cosa ya saben que nos escriben, se comunican con nosotras y si no, repasan, esperemos que hayan anotado. Como sí, ya saben, es ley.
0: Lo importante de estar siempre informado y que no te dé vergüenza preguntar, acercarte a la salita, cualquier, y si no, bueno, comunicarse con la red de vecinas o con la vecina que conozcas.
1: Bueno, nos vamos despidiendo, queda la cortinita también para escuchar ahí los datos de contacto y será hasta dentro de 2 semanitas, hasta el próximo martes.
0: Muchas gracias.
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6: Se completó finalmente la actividad comercial de este viernes 22 de mayo en el MAG, una oferta, como comentábamos, que finalmente fue entre escasa y moderada, 6.133 los animales encerrados, con mucho mejor calidad en la mayoría de los lotes expuestos. El viernes dio un salto cualitativo en ese aspecto, que no es menor para el detalle, para el análisis del negocio, porque esto permitió ver hoy cotizaciones tanto en novillo como en consumo, inclusive como en vacas superiores a las que teníamos. Novillo de 431 y hasta 460 kilos, 4.200, 4.600, 4.850. De 461 y hasta 490 kilos, 4.200, 4.600, 4.820. Novillo de 491 y hasta 520, entre 4.000 y 4.600, 4.820 el máximo también, y 4.450 pesos por novillos arriba de 520 kilos. Regulares, 3.800 a 4.200 pesos. En el consumo liviano, novillito de 4 a 5.200, 5.600 el máximo. La vaquillona de 3.800 a 5.200, 5.640 el máximo. Vaca tipo consumo, 2.500 hasta 3.200, el máximo 4.250, lote pesado de vaquillona con quilaje de vaca, la conserva entre 2.400 y hasta 2.500, y por toro se pagó esta mañana entre 2.500 hasta 2.800, máximo 3.320. La oferta en el MAG, 6.133 animales con mejor calidad. La demanda pagó por esa calidad que no había encontrado el miércoles, y por eso la diferencia cualitativa. Para Cadena Campo Argentino, informó Silvio Bayoco.
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Bueno, ahí estamos, compartiendo la mañana de un mate, un café, 11 horas en toda la República Argentina, y ya tenemos el flash informativo de las 11 casi encima, con el espacio de Vecinas en el Aire recién. Vamos a completar los datos del tiempo para esta hora. Pasamos al flash informativo y después el desarrollo de todo lo que nos queda, porque tenemos una horita y media más de mate y café aquí en la 103.7. Está causando bastante interés la nota que hace instantes pasamos, y que casi en primicia, Noticias Radio Reflejo publicó en cuanto a la denuncia penal contra los ministros y autoridades nacionales de vialidad por malversación de fondos interpuesta en la jornada de ayer. Dentro de un ratito lo vamos a ampliar. 8 grados en Sierra de la Ventana, vientos del norte, 16 kilómetros en la hora. Tenemos la presión bien alta, 1030.1, medida en hectopascales, 76 el porcentual de la humedad. La máxima para hoy, 12 grados, podría alcanzar los 13, pero saben que va a empezar el viento a soplar un poquito más fuerte dentro de un ratito, con ráfagas de hasta 24 o 25 kilómetros en la hora. Perdón, acá está marcando ya 31 una ráfaga, a ver si identifico a qué hora fue esta ráfaga de 31 kilómetros. Fue hace instantes nada más. Me está marcando, 10 y 20. 10 y 20. Tuvimos una ráfaga de 31 kilómetros, aunque en estos momentos sopla en 16 kilómetros en la hora. Pronóstico entonces, 12 a 13 la máxima para hoy, vientos que van a subir un poquito más su intensidad hacia la tarde. El sol brilla a pleno, una jornada fría, el aire está helado, la sensación térmica está en 6 grados 7. Un grado y piquito más abajo que los valores de termómetro. Para mañana sábado, mínima de 3, máxima de 12, más viento todavía, ya desde esta noche vamos a sentir que el viento comienza a soplar con ráfagas entre 16 y hasta 40 kilómetros. Para mañana entonces de 3 a 12, y a partir del mediodía el cielo se va a ir cubriendo. Nubosidad que se va a mantener en alto nivel, hasta un 100%, cubriendo completamente el cielo toda la tarde del sábado y la mañana del domingo, brindándonos un domingo de sol hacia la tarde. La mínima para el domingo 5, la máxima 13, ventoso, ráfaga de más de 40, casi 50 kilómetros. La sensación térmica estimada 2-3 grados para toda la mañana del domingo. Bueno, y el lunes buen tiempo también, es bueno el tiempo igualmente, pero el lunes sin viento prácticamente, mínima de 6, máxima de 17 grados y soleado. Martes 5, la mínima, 17 la máxima, vientos suaves del norte y cielos soleados para toda la jornada. 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Ahí estamos, acompañándote. Dale, vamos.

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6: Jorge Giacobbe, analista político, dijo que nadie capitaliza los problemas del gobierno. Del otro lado, está la nada misma. El director de la consultora Giacobbe y Asociados analizó el desgaste social y político generado por la crisis económica y destacó que la oposición no logra transformarse en alternativa real.
7: Desde 35 más o menos hasta 41, la cantidad de gente que dice frente a esta situación económica, no aguanto más. Y después empieza un degradé de porcentajes de gente, por ejemplo, 15% de gente que dice que aguanta 6 meses más, que es lo que realmente está en juego. Y que parece un numerito bajo al lado de las otras barras, pero es la crema de la cuestión. Porque es el 15% que va a decidir una segunda vuelta en el 2027. No el 45% de fanas de un lado, ni el 30%
8: de fanas. Hay un 27.5% que dice que aguanta una gestión más.
7: Y vos pensás, ese 27% también puede ser el 30% que lo votó a Milei desde cero. ¿Qué te va a decir? Entonces, cuando hacemos encuestas hoy, yo lo que hago para analizarlas es sacar las puntas, ¿ok? Y lo interesante es lo que está en el medio, los matices. Voy de vuelta. Del 45% que no lo votó a Milei, podés esperar solamente queja, todo está mal, todo estuvo siempre mal, vamos para peor, es el apocalipsis. Del 30% que lo votó en la PASO y en la General, lo único que podés esperar es termolibertarianismo. Todo está bien, va a ser maravilloso, ya viene el tren de la alegría. Lo que hay que ver, Gonzalo, es dónde está y cómo va evolucionando el 25% de gente que se le sumó a Milei en segunda vuelta, no porque lo eligiera entre todos los candidatos, sino porque tenía que decidir entre Frankenstein y el Hombre Lobo.
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6: La Corte Internacional de Justicia brindó apoyo al derecho de huelga y abrió una polémica con el empresariado. El tribunal, que depende de Naciones Unidas, dio una opinión consultiva a favor de la postura de los sindicatos sobre un tema discutido desde hace décadas. La Corte Internacional de Justicia resolvió 10 votos contra 4 que el derecho de huelga de los trabajadores y sus organizaciones está protegido por la libertad sindical, el derecho de sindicación previstos en el Convenio 87 de la Organización Internacional del Trabajo.
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6: En España, la justicia congeló las cuentas de Zapatero en medio de la investigación por tráfico de influencias. El Ejecutivo español defiende la legalidad de auxilio de la aerolínea venezolana, pero sus socios parlamentarios le sueltan la mano. La medida se da tras la imputación del exmandatario español José Luis Rodríguez Zapatero por supuesto tráfico de influencias. El bloqueo preventivo de las cuentas bancarias del expresidente y de sus hijas, fijando un límite de casi 500.000 euros.
4: Hasta aquí.
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las netbooks, viviendas y visitas de funcionarios provinciales, Carlos Bianco, el ministro de Gobierno, y Axel Kicillof, el gobernador, participarán de actividades oficiales previstas justamente para hoy y mañana en el distrito de Torkins. Esta tarde se hará la entrega de 115 escrituras destinadas tanto a familias del distrito como al propio municipio, además de la entrega de netbook para estudiantes. La actividad se realizará finalmente en el Club Unión, debido a que el teatro municipal se encuentra atravesado por trabajos de mejora en su sistema de calefacción. Bueno, hubo un problema en el teatro con el gas, lo que la decisión de la intendenta fue sacar todo, toda la instalación, y hacer una obra de calefacción central con calderas, radiadores, todo nuevo. Eso se está ejecutando ahora en el teatro, por eso que este tipo de eventos deben ser trasladados a otros ámbitos, dentro de lo privado, en este caso, ¿no?, del Club Unión, como es el caso del gimnasio Morteo, donde hoy, a partir de las 16:30, se realizará la entrega de las escrituras. Bueno, y además se va a entregar una escritura histórica hoy. Esto es histórico porque el inmueble del Palacio Municipal va a pasar formalmente a estar a nombre del municipio de Torkins. Cuando queríamos avanzar con la Casa de la Provincia, el inmueble todavía figuraba a nombre de Bahía Blanca. Desde la época que era partido de las sierras, nunca se había hecho la escritura del Palacio Municipal de Torkins. Así que, bueno, ahora, hoy, justamente, entre otros bienes, se va a estar haciendo la entrega de, por parte de, justamente, del municipio. Ahí el tema fue el siguiente, ¿no? Se los voy a recordar. Los que han viajado, los que lo han visto en Azul, lo pueden haber visto en Bolívar, en montones de ciudades del interior bonaerense, se hicieron las casas de la provincia. Edificios donde se podían asentar todas las organizaciones gubernamentales, como el IPS, por ejemplo, el tema del registro automotor, IOMA, es decir, es muy amplia la posibilidad que contempla ARBA, otro de los organismos, es muy amplia. Las dependencias permiten que todos los estamentos del Estado provincial y algunos también municipales se puedan trasladar a estas casas de la provincia. Son edificios compactos, generalmente son de dos pisos, muy vidriados. La mayoría son muy parecidos, la arquitectura es prácticamente idéntica, por ahí adaptado de acuerdo al terreno en algunos casos. Yo lo he visto en Azul, repito, en Bolívar, en Carmen de Areco también. Pero Torkins iba a construir uno justamente ahí y no lo pudieron hacer porque la escritura del inmueble donde está el Palacio Municipal de esa manzana no estaba a nombre del municipio de Torkins, figuraba el municipio de las Sierras desde 1903. Así que bueno, lo de hoy justamente con el ministro de Gobierno Carlos Bianco es un tema histórico, ¿no?, el que se va a lograr adjudicar en este caso, ¿no? Bueno, la agenda continuará mañana por la mañana, uno de los momentos más esperados, la entrega de 48 viviendas, 38 correspondientes al Instituto de la Vivienda, 10 son del personal policial. Aquí, y en ese acto, a partir de las 8:30 de la mañana, estará el gobernador Axel Kicillof. Habrá anuncios vinculados a ambiente y educación, algo que ya destacamos ayer, justamente, el anticipo de las 40 viviendas que vienen para Sierra de la Ventana, el anticipo de los 90 millones de pesos para seguir ampliando las instalaciones de la educación universitaria en el distrito de Torkins. Y también, bueno, 16:30 hoy Unión, mañana 8:30 de la mañana, el acto de entrega de viviendas. Esto es lo que nos espera justamente en el distrito de Torkins, con la visita de los funcionarios provinciales, y con todo lo que hace justamente al interés de las familias del distrito de Torkins. 115 escrituras, entre algunas de ellas son municipales, de bienes municipales, que finalmente la gestión logró
sacar

0: que le van a llevar tranquilidad a muchas, pero muchas familias de nuestro distrito. Bueno, otro tema que vamos a abordar dentro de un ratito es el tema de los jóvenes de la generación Z, que admiten que no pueden funcionar sin la inteligencia artificial. ¿Saben lo que es la generación Z? Bueno, en un ratito se los voy a contar, estos chicos nacidos entre el 97 y el 2012. Vos sos generación Z, Atahualpa. ¿Eh? ¿Es esencial para tu trabajo la generación Z? ¿Es la IA? ¿La IA para tu generación? ¿Vos decís que no? ¿Y los más chicos?
1: Sí, la IA surgió hace 3, 4 años.
0: Bueno, pero... Para digamos, la mayoría de los que están en trabajos administrativos, seguramente, información y demás, la deben estar utilizando, ¿o no? Bueno, acá está el debate, entonces. Si es la generación Z la menos inteligente de todas las generaciones. Hasta vuelvo me hace así, el ramillete de dedo para arriba. ¿Qué decís, boludo? Bueno, en un ratito lo vamos a estar abordando, ¿eh? Dale.
1: Te juego un ajedrez ya,
0: me mata con el ajedrez. Son unas máquinas jugar al ajedrez. El otro, Mateo, todo. No sé qué, ¿de dónde sacaron eso? A mí me enseñó Julio Bolbochana y Quintero me enseñaron a jugar al ajedrez. Imagínate, campeones del mundo. ¿Eh? ¿Sabés de quién estoy hablando? El maestro
1: sí,
0: Julio Bolbochana.
1: ¿Eh? Me has contado.
0: Bueno, los profesores del Club Atlético Banfield. Ahí arranqué. De ahí la genética que le dieron ustedes. Bueno, sépanlo. Señoras, señores, 11:25. Tenemos más música. En un ratito seguimos con más información. Dale.

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2: Discurso del presidente Milei en el 172º aniversario de la Bolsa de Cereales en Buenos Aires. El presidente instó, durante su discurso, a usar los dólares de los argentinos que tienen guardados e hizo hincapié en la presunción de inocencia para poder hacerlo. Además, dentro de los logros de gobierno, mencionó la reforma laboral.
3: He dicho, o sea, de paso, cuando nosotros llegamos el crédito al sector privado no financiero era 3.5% del PBI y hoy son 13. Que demuestre lo contrario. Es decir, le devolvimos a los argentinos la presunción de inocencia y eso les permite usar libremente los dólares que tienen en el colchón sin que nadie los persiga. Son libres de usar los dólares como se les dé la gana. Durante 40 años en Argentina se intentó modernizar el mercado laboral y nadie lo pudo hacer. Y los únicos que pudimos hacer eso en la historia fuimos nosotros, gracias a ese enorme equipo que tenemos con Manuel Adorni, con Karina Milei, digamos con Santi Caputo, con acá el Colo Santilli, digamos que son los que manejan la cuestión política. Y después de 40 años donde todos fracasaron, nosotros metimos la ley de modernización laboral. Vaya que sí que somos buenos gestionando y generando resultados.
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2: Macri le respondió a Martín Menem. Dijo que Milei se ve a sí mismo como un profeta y habló sobre una candidatura. El expresidente participó de un foro en la Universidad Austral junto a los exmandatarios Julio Sanguinetti de Uruguay, Felipe González de España. Sobre el clima interno del gobierno señaló que existe mucha intolerancia a la crítica. Mauricio Macri se refirió a las acusaciones del titular de la Cámara de Diputados Martín Menem, quien días atrás había sostenido que una eventual candidatura del líder de PRO en 2027 sería funcional al kirchnerismo.
0: Deportes.
1: Deportes.
2: Bolivia. Paz anunció la reorganización de su gabinete para frenar las protestas. El presidente de Bolivia, el centroderechista Rodrigo Paz, anunció que hará cambios en su gabinete de ministros para incluir a sectores sociales en un intento de apaciguar las protestas que exigen su renuncia a solo 6 meses de haber asumido el poder. Además, el gobierno boliviano expulsó a la embajadora de Colombia en su país días después de que el presidente colombiano Gustavo Petro afirmara que Bolivia estaba viviendo una insurrección popular.
0: Hasta aquí.
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11:40 en toda la República Argentina. Seguimos con más saludos. Hola, buen día, Arnaldo Atahualpa, desde Morón. Morón bajo cero, me dice Betty, ¿eh? Y Cecilio, mandan abrazos, buenas ondas y un feliz fin de para todos. Gracias, igualmente. Me imagino que el bajo cero también tiene que ver con Racing, ¿no? Que quedó ahí afuera, pobre gente, la de Racing. Bueno, amigos, tenemos un súper amigo, Antonio, que está cumpliendo años en este día de hoy. Le digo que el cordero se lo quiere comer solo, ¿no? Pero bueno. No, dice. Ni para sopa hay hoy. ¿Qué va a ser? Bueno, ahí estamos con Antonio. Muy feliz cumpleaños. Y este tema dedicado por Graciela, a la familia y estos amigos de la radio. Para Antonio, ¿eh? Gran abrazo y pasar una linda jornada. Dale.

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0: Bueno, y dicen las malas lenguas que se la dedicaron a él, esta del Bolacero, ¿no? Por algo será. Ahí lo escuchaba contar que en una trampa, no, 20 nutrias de una pata, en una trampa la cayeron.
1: Que, la
0: ¿cómo
1: que
0: era?
1: Seguía. ¿Eh? La que seguía era la de Antonio, la de Jinete.
0: ¿La de Jinete qué hizo? ¿Qué volvió? 30 gallaretas de un solo bolazo, ¿cómo era? ¿No?
1: No importa.
0: Eso de que ni tiene pasopa, tampoco. Eso tampoco se lo vamos a creer. Seguramente. Nunca falta algún cordero, especialmente de la orilla, que son los que, en forma sencilla, los paisanos suelen asar. Y yo me pongo a inventar y se me acaba el instrumento. Che, lo dejamos ahí, ¿no? Porque ya demasiado han escuchado, queridos amigos y amigas. La mañana de un mate y un café, 11:47 en toda la República Argentina. El saludo para Antonio, entonces el deseo de muy feliz cumpleaños. Mandolesi, que está pidiendo más música. ¿Ya le pasaste todo lo que pidió? ¿Eh? Sí, no, no, sí, sí,
1: no,
0: sí. ¿Qué? Algo, ¿qué queda? ¿Qué? Bueno, dale. Decida, viejo. Vamos. Vamos, que la mañana se nos va. Se nos ha ido ya. ¿Eh? ¿Cómo estamos con los datos del tiempo? Dale, antes de seguir con más información. 11 grados la actual temperatura, sobre los 13, 14 que podemos llegar a tener hoy bajo un sol radiante. 18 kilómetros en la hora el viento, 1030.1 la presión, 74 el porcentual de la humedad de esta jornada junto al rey del jamón, monarca del paladar, del sabor y de la picada que te espera en San Martín 330 de Sierra de la Ventana. 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
0: 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Va.

Anda a contradecir esto, ¿eh? Las personas encuestadas son miles, ¿eh? Nacidos entre 1997 y el 2012. Go-to y workplace, ¿eh? Intelligence. Las dos IA confirman que el 93%, ¿eh?, de los encuestados utilizó la inteligencia artificial y los benefició, ¿eh? Mientras que un considerable 40% declaró que siente que no puede funcionar sin ella. La generación Z son las personas nacidas entre el 1997 y el 2012. Jóvenes de esta generación aseguran que la inteligencia artificial se volvió esencial para su trabajo. Y un número creciente teme que esta dependencia tenga un costo, indica el estudio global, en torno justamente al ámbito laboral. Según el estudio, que citaron en Newsweek, la revista, la famosa revista inglesa, muchos empleados de esta generación reportan una gran dependencia de las herramientas de inteligencia artificial y una creciente preocupación de estas mismas herramientas puedan estar debilitando sus habilidades y sus perspectivas laborales futuras. De las personas encuestadas, justamente por estas dos inteligencias, el 93% afirmó que el uso de la inteligencia artificial los benefició, mientras que un 40% declaró que siente que no puede funcionar sin ella. Como la primera generación en incorporarse al mercado laboral con herramientas IA ya integradas en los flujos de trabajo diario, la generación Z utiliza esta tecnología no solo para agilizar tareas, sino también con frecuencia para pensar y tomar decisiones. Esto, según aseguran, podría conllevar riesgos tanto para empleadores como para empleados, si provoca una disminución del pensamiento crítico y la generación Z estaría usando la IA como una muleta en lugar de una herramienta. Del grupo encuestado, el 62% afirmó depender demasiado de la inteligencia artificial, 62%. Según los expertos, para muchos trabajadores jóvenes, la IA ya no se considera un complemento de productividad, sino una herramienta esencial en el entorno laboral, utilizada para todo, desde redactar correos electrónicos hasta resolver problemas de flujo de trabajo. Y a pesar de su amplia adopción, muchos trabajadores de la generación Z se muestran preocupados por el impacto a largo plazo en depender de la IA.

0: Muy bien, cerquita del mediodía, de un mediodía especial, donde justamente un montón de actividades, ¿no?, que están vinculadas a la función pública, la presencia de autoridades del ámbito provincial, como el ministro de Gobierno y el gobernador. Tenemos en línea a Estefanía Bordoni, a la intendenta de Torkins, para poder charlar un poquito de todo lo que es esta jornada de hoy y la de mañana, ¿no? Bueno, un fin de semana movidito porque también tenemos el 25 de mayo acá en Sierra como acto oficial. Estefi, buen día, ¿cómo te va?
1: Buen día, Marlo, buen día a toda la audiencia, ¿cómo va?
0: Muy bien, ¿vos? ¿Maquillada ya?
1: Bien. No todavía.
0: Hay que producirse, ¿no? Para...
1: Debería, aunque sea un poco, porque la verdad vengo con un trajín esta semana que vengo sin dormir casi.
0: Bien, bueno, arrancaste desde el lunes con el tema de salud, hay una convocatoria que reunió a gran cantidad de intendentes de la provincia, ¿no?
1: Así es, anduve por La Plata, sí.
0: Bueno.
1: Acompañando este reclamo que la verdad... importantísimo, ya que tenemos que responder como provincia y como municipio el abandono del Estado Nacional.
0: Estuve pasando justamente la exposición que hizo el ministro Kreplak, ¿no?, que es verdaderamente aterroriza, por calificarla de alguna forma.
1: Sí, los números asustan, y acá lo vemos, acá nomás ya se ve, o sea, hay mucha gente que dejó de pagar la obra social, que pasa al ámbito público, y muchas familias que nosotros tenemos que ayudar diariamente, ya sea ayudándola para que viaje, para hacer una cirugía, pagando anestesista, colaborando con medicación. Digo, es desesperante la situación y no sé hasta cuándo vamos a poder seguir sosteniendo lo que venimos haciendo.
0: Bueno, la verdad que un panorama bastante trágico, por llamarlo de alguna manera. ¿Tenés una incidencia, tenés una estadística de cuánto aumentó la demanda en salud en el distrito de Torkins a partir de todo esto que estás planteando?
1: Sí, estuvimos viendo números, vamos a tenerlos bien la semana próxima para dar un pantallazo, pero... para que se den una idea, lo he dicho en varias reuniones, además de lo que nosotros tenemos de contratos terciarizados, de cirugías, además de todo el servicio que nosotros brindamos en nuestro hospital municipal, tenemos semanalmente un promedio de 30 a 25 millones, ¿sí?, por semana en ayudas por salud que no pasan por el hospital. Cuando digo que no pasan por el hospital, son familias que tienen que hacerse estudios que no tenemos acá, cirugías, anestesistas, digo, eso antes se hacían cargo las mutuales y ahora no hay gente que pague la prepaga y tampoco se está haciendo cargo la mutual tampoco. Así que es complejo.
0: Muy bien. Bueno, tenemos una jornada hoy ya en un ratito prácticamente, 16:30, con esta cuestión histórica de recibir la escritura del propio Palacio Municipal, de la manzana del Palacio Municipal. ¿Es así, Estefi?
1: Sí, la verdad que es algo que uno no hubiese imaginado, ¿sí? Pero la realidad es que no teníamos la escritura del Palacio y nos dimos cuenta cuando teníamos que licitar la Casa de la Provincia, que éramos uno de los primeros municipios en haber sido adjudicados para la licitación, y cuando empiezan a hacer el trámite administrativo, el municipio pertenecía a Bahía Blanca, ¿sí? Así que quedamos afuera de esa licitación hasta que regularizamos ahora y esperemos de vuelta ahora entrar en el ruedo, por lo menos ya con los papeles bien, y pertenece la torre de Salomones, pertenece al municipio de Torkins ahora.
0: Bueno, ¿algún otro bien municipal también se incluye dentro de esta entrega de escrituras?
1: Hay varias escrituras municipales que tampoco estaban, pero por ejemplo donde iría la futura terminal en Sierra de la Ventana ya es nuestro también.
0: Ah, buenísimo, ¿eh? Buenísimo, genial, bueno, buen anuncio. Bueno, 115 familias, bueno, entre 115 escrituras hay más de un centenar de familias seguramente que se benefician hoy con esta entrega que encabezá junto al ministro Bianco.
1: Exactamente. Hoy a las 4 de la tarde en el Club Unión hacemos entrega de escrituras y entrega de netbook para algunos estudiantes del distrito.
0: Bien, ¿se puede precisar la cantidad de netbook que van a recibir los chicos?
1: Creo que son aproximadamente 60 y pico computadoras. Uh-huh. No estoy segura de la cantidad. Eso directamente lo maneja Gobernación. Pero bueno, la realidad es que hoy en día, en el contexto que estamos viviendo, que se le pueda entregar una computadora a un estudiante para que la tenga como herramienta y poder formarse para el futuro, es algo que es difícil de entender por la situación como está. Uh-huh. Y que agradecemos de todo corazón que así sea.
0: Bien, demuestra una voluntad política de seguir, digamos, beneficiando de alguna manera y alentando la educación en todo sentido, ¿no?
1: No, eso ni hablar, es una herramienta para el estudiante y para su futura formación, como dije anteriormente. Y una de las cosas que vamos a firmar acá con Axel va a ser la ampliación de nuestra universidad, porque uh-huh. No solamente el orgullo nuestro es que los pibes y las pibas que no se puedan ir, porque el contexto es cómo llegar a fin de mes, es imposible que puedan ir a estudiar al otro lado, uh-huh. Se pueden formar acá en nuestra localidad, porque gracias al gobierno presente nosotros tenemos una universidad en Tortín, ¿sí? Uh-huh. Con muchísimas carreras que tienen que ver con nuestra identidad y nuestro desarrollo. Creo que eso es importante y creo que vamos a seguir fortaleciendo eso con traer futuras carreras para que los y las estudiantes puedan formarse acá, en su localidad, que creo que es un montón.
0: Uh-huh. ¿Te van a adjudicar algo así como 90, 100 millones de pesos para ampliar toda la infraestructura universitaria?
1: Claro, sería 90 millones para dos futuras aulas acá en la universidad, ¿sí? Uh-huh. Eso es apostar a la universidad pública, apostar a la educación a pesar del contexto, ¿no? Uh-huh. Que estamos viviendo. Uh-huh. O sea, sabemos que en Nacional, el gobierno nacional no hizo ni va a hacer una escuela. Y nosotros con el gobierno provincial, a pesar de que se le deben 24 billones de pesos, estamos haciendo magia con los recursos.
0: Uh-huh. Bien. ¿Esto va a permitir más carreras, implementar más carreras o darle comodidad a las carreras que ya se han instalado?
1: No, obviamente implementar más. Nosotros estamos en contacto, además de con la UPSO, con un montón de universidades para poder traer y formarse acá. Uh-huh. ¿Sí? La idea es esa, que nosotros tengamos más espacio para poder seguir dictando. Imagínate que en nuestra universidad tenemos solamente 2 horas que la universidad no está abierta y que estamos dando capacitaciones. Digo, hay una oferta académica muy grande y puede ser aún mejor, además de que las escuelas y las instituciones también nos prestan sus lugares para uh-huh. poder también uh-huh. traer más carreras a Tortis. Creo que eso es un orgullo como vecina, digo. Que los pibes y las pibas, o que gente grande que no haya podido tener la posibilidad de estudiar, tenga esa posibilidad, creo que es un montón, y creo que es gestión y esfuerzo y un norte para el distrito, que no se tengan que ir, y que encima, después de hacer una carrera como los guardavidas, tengan trabajo en su lugar, creo que ya pop.
0: Bien, buenísimo. Vamos a más anuncios. El tema entregas, ¿qué número de viviendas se completa con esta entrega de 40 ahora?
1: En toda la gestión anterior, estamos hablando de, déjame pensar un poquito, pero más de 100 viviendas, eso seguro. Uh-huh. Tenemos 19 en Chasico, 70 viviendas acá, 80 viviendas en Torkins, en Saldungaray fueron 38.
0: Sí, y ahora 40 más.
1: No, conté ya todas, digamos.
0: Ajá, bien, bien.
1: ¿Está?
0: Buenísimo.
1: Así bueno. Que bueno, creo que es un número grande para la historia en Torquín, ¿no? Entregando viviendas.
0: Y en el curso de este año anunciaste la posibilidad de construcción de viviendas en Sierra de la Ventana.
1: Claro. Bueno, en el acto anterior de las entregas de vivienda, Axel se había comprometido a que si terminábamos esta teníamos 10 viviendas más del instituto. Uh-huh. Y seguramente va a haber más anuncios mañana sábado en el acto, ¿sí?
0: Bueno.
1: Con respecto a esto.
0: Que van a ser primicias seguramente.
1: Seguramente sí.
0: Bueno, muy bien. Steffi, ¿qué podemos agregar? Interesante agradecerte el tiempo que nos das en un día movidísimo, ¿no? Que arranca y que va a terminar tarde también, seguramente.
1: Sí, exacto. Además, día y semana, porque la realidad es que también mañana vamos a anunciar algo muy lindo para la comarca turística en el distrito, y después vamos a tener también, o sea, vamos a tener la visita de varios ministros de la cúpula de la provincia, y la semana que viene también vamos a tener en la inauguración del Zoom en Sierra de la Ventana la directora de Cultura y Educación de la provincia. No es bueno, poca cosa.
0: Ahí está, eso no se había anunciado. ¿Qué día y acá en Sierra el Zoom de la Escuela Media?
1: El Zoom de la Escuela Media, el viernes 29, seguramente estemos inaugurando ahí con la directora de Cultura y Educación, que quiso estar, quiere estar en la inauguración, y por eso no lo hicimos este mismo día.
0: Muy bueno, muy bueno. Bueno, muy bien. Así que una semanita que se completa desde el lunes pasado hasta el viernes próximo, estamos hablando, ¿no? De 15 días.
1: Exactamente. Y mucha satisfacción porque ni bien asumí como intendenta en esta gestión, a la primera persona que fui a ver fue a la directora, que era nueva directora en ese momento, Flavia Terrici, de Educa, para la terminación del Zoom. Uh-huh. Así que realmente esa es muy gratificante, porque eran muchos años lo que costó terminar el Zoom, y haberlo terminado con fondo educativo y con empleados municipales tiene un valor agregado para mí que realmente me pone muy contenta y con mucha ansiedad de poder inaugurar ese Zoom.
0: Bueno, la verdad que una consolidación de en el sudoeste de nuestro distrito, donde pareciera que toda la crisis que está golpeando a cada rincón de la República Argentina pareciera no llegar en cuanto a esto, ¿no? Por lo menos el motor del gobierno provincial acompañando fuertemente, ¿no?
1: No, ni hablar. Obviamente que eso es acompañamiento del gobierno provincial, y no descanso directamente de nuestro ejecutivo, digamos. Nosotros tenemos un montón de proyectos en carpeta que técnicamente ya están listos para salir esperando la partida. Donde nos enteremos que hay partida, estamos golpeando puertas a la plata siempre, ¿sí? Uh-huh. Nosotros tenemos un montón de proyectos para poder concretar, y la provincia siempre acompañó, ¿sí? Así que a la espera de que esperemos que en algún momento la situación económica cambie, porque tenemos muchísimo para crecer y muchísimo para trabajar todavía.
0: Bueno, no te molesto más, pero me gustaría saber tu opinión en relación al quite de la zona fría a nuestro distrito, donde en teoría y de acuerdo a los cálculos tenemos más de el 100% de incremento del gas para las próximas tarifas, y esto lo llevan a la semana que viene al Senado y lo llegan a aprobar, ¿no?
1: La verdad que me parece totalmente aberrante. Ahí se nota la diferencia, que no le importa el interior, no le importa la clase media. Acá el ajuste lo iba a pagar la casta y no lo pagó ni el primer día, ¿no? La verdad, aberrante la situación. Acá una familia que tiene dos boletas de luz atajada, le cortan la luz, estamos hablando de 500.000 pesos, ¿cuándo vuelve a conectar la luz? Sumado al aumento, capaz que se duplica de gas, estamos hablando de que va a dejar una estela muy grande, muy grande, y que es muy difícil que acompañemos y que podamos sostener desde la provincia y desde el municipio la situación que está pasando. Uh-huh. No puedo entender.
0: Sí, perdón.
1: No puedo entender cómo un gobierno nacional no puede pensar en el interior, y cómo sigue golpeando a las familias clase media baja y clase media, digo, no se puede entender el abandono, la asfixia, el ahogo que estamos recibiendo de un Estado nacional.
0: No te robo más tiempo. Gracias, un abrazo y nos estamos encontrando. Gracias, ¿eh? Éxito con toda la gestión. Dale. Gracias, chau.
1: Gracias por todo. Chau.
0: A vos, por favor. Gracias. Bueno, muy bien, ahí estaba la intendenta de Torkins, ¿eh? Nos hizo un rinconcito para poder llegar a la gente y a la comunidad de Sierra de la Ventana con este mensaje en la previa de toda la actividad que este fin de semana y toda la semana próxima tendremos, cuando, ya está anunciado, ahí oficialmente, el próximo viernes con la ministra de Educación de la provincia de Buenos Aires se está inaugurando también el Zoom de la Escuela Media de Sierra de la Ventana, la CQ2. Como la llamó acá su propia directora en los micrófonos de FM Reflejos. La pausa, ya seguimos con más.
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Bueno, en un ratito vamos a estar brindando ya el pronóstico para todo el fin de semana. Hablando del fin de semana, tenemos en el club Ventana, en Sierra, la cuarta edición del Festival de la Patria, este 23 de mayo, a partir de las 21:30. Agendate bien la fecha. En el gimnasio del club te esperan para vivir juntos este 25 de mayo. Van a actuar el ballet Güeney, La Guarda, Talleres Folclóricos, La Entramada, Fogón Sureño, Paredes Molina, típicas empanadas. Los mayores pagan 5.000 pesos. Los menores es gratuito hasta los 12 años. Podés reservar tu entrada al 291-429-2699. Servicio de cantina durante toda la noche. Lindo momento para disfrutar, esperando el sol del 25 en el Club Atlético Ventana. Bueno, en relación justamente a las denuncias penales a ministros y autoridades, me decía recién el ingeniero Ricardo Lasca que obviaron al ministro Francos, que van a hacer una ampliación de la denuncia contra el ministro Francos porque fue el primer involucrado en el desvío de fondos que corresponden al impuesto al combustible, que tienen que ser volcados estrictamente al mantenimiento y construcción de carreteras en toda la República Argentina a través de Vialidad. Se va a incluir en un anexo, están trabajando en eso, se les escapó realmente. Me decía que, bueno, nosotros publicamos en base a la denuncia, que tiene varios cuerpos, son 14 páginas, el material que tenemos en nuestra propia... nuestra propia redacción, la vimos, la seguimos, la repasamos, por lo tanto está la ampliación en el momento que llegue, se estará justamente ampliando. Bueno, 12:23, nos quedan temas musicales para escuchar de los pedidos, los prometidos. Diego Baliarini desde Lanús, llegué tarde para leer el mensaje, Estefi no hubiera tenido problemas. Me dice Arnaldo Ata, excelente tema de ampliar la Facu, programas Puente, estaría bueno completar el circuito generando laburo para que los pibes puedan ejercer la profesión en el mismo lugar, sin necesidad de emigrar. Bueno, la mayor parte de los egresados de las carreras de docentes, estamos hablando de terciarios y universitarios, que son tecnicaturas en turismo y demás, la mayoría son para aplicación acá en el distrito. Me dice, bueno, en todos los municipios están igual. En Mar de Ajó, dice, a mi primo le rajaron 2 de los 3 pibos que tiene del laburo. No hay laburo en ninguna parte. La situación, la crisis desatada por este gobierno no tiene precedentes y se siente en cada rincón de nuestro país. Horacio, buen día, ¿cómo están? Arnaldo Atahualpa, tarde pero seguro. Abrazo grande desde Villa La Arcadia. Horacio Gamini, saludo grande también para Claudio. Cecilio y Betty, ya lo saludé. Sí, Marcelo Metayer en La Plata. Che, la segunda tanda de... Hoy apareció la segunda tanda de los archivos desclasificados de OVNIs. Vamos a hablar con el mayor especialista del país, el periodista Marcelo Metayer. La semana que viene me está preparando un material que va a ser para alquilar bancones. Como siempre, en la más escuchada, en

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0: Bueno, prometí para la despedida, rapidito, ahí estamos, llegando a todos y cada uno de ustedes, para poder brindarles la información del tiempo, esto por gentileza del rey del jamón, el monarca del paladar del sabor de la picada. Tenemos una jornada en estos momentos, abriendo la estación meteorológica, a ver qué me está contando la estación. Tenemos 12 grados, 12 grados, ahí estoy. Espera que toqué acá algo que no correspondía, ahora sí. Vamos entonces, vientos que han alcanzado los 24 kilómetros en la hora. Tenemos 1030.1, presión bien alta, medida en hectopascales, 67 el porcentual de la humedad. La máxima prevista para hoy justamente está entre 2 y 13 grados. Con el viento que está subiendo en su intensidad, se esperan hasta 32 kilómetros para la tarde, mediodía tarde, y calmando hacia la noche. Mañana, jornada algo ventosa, vamos a tener vientos entre 16 y hasta 40 kilómetros en la hora, se estima una mínima de 3 grados, la máxima 12 grados, nublándose a partir del mediodía, cielo cubierto para la tarde del sábado y el domingo durante toda la mañana y parte del mediodía. Despeja para la tarde, el domingo de 5 a 13 la temperatura, pero muy ventoso. De 20 hasta 50 kilómetros el viento el domingo, que va a estar cruzando el valle del Sauce Grande. El lunes nos espera una jornada fría, la mínima está prevista entre 5 y 6 grados, la máxima en 17. Para la tarde va a estar buenísimo, tipo 3 de la tarde, 17 grados, soleado, sin viento. El acto del 25 de mayo que se postó. Puso, ¿no? Para las 10 de la mañana. Mirá si lo hacemos a las 5 de la tarde, a las 3 de la tarde. ¿No estaría bueno también? Sí, estaría bueno. Pero bueno, señoras y señores, después del locro, después el asado, después los vinos, del brindis, viva la República, como muchos van a celebrar, nos vamos a encontrar el martes, recién, con un mate y un café por FM Reflejos, la radio de la comarca, la radio de la naturaleza. Gracias a todos. Atahualpa Boto en el control técnico, puesta en el aire, musicalización. Me voy con el tiempo justo. Recomendable la tarde por todo, porque a partir de la 1 tenés el resumen de noticias de la mañana, a las 19 con el repasador, el resumen de la tarde, de toda la información, flashes informativos cada hora, buenos programas, programas en vivo, como se viene Ventana a la Carta esta noche o mañana con Tito Hansen alegrando la mañana de la comarca aquí en la 103.7. Atahualpa Boto, control técnico, puesta en el aire, musicalización. Hasta el martes, a todos gracias. Pasen un lindo fin de semana y que viva la patria. O lo que queda de la patria. Chau.

0: Dele, Doc, vamos a entrar. Va, me dijeron que está buenísimo.
1: ¿Es que acaso no lo entiendes? Si cruzas esa puerta tendrás una crisis de identidad.
0: Pero anda cagado. Está todo ordenado. Wow. ¿Y quién corno vive acá?
2: Ay, Churri, no te olvides que hay que comprarle la camperita a la nena.
0: ¿Qué nena?
3: Papá, teléfono.
0: ¿Mm?
3: Dice que es el doctor.
0: ¿El doctor? Qué raro. ¿Y por qué me dice papá? ¿Hola?
4: Fusila, no sea tradicionalista y escuche.
0: ¿Quién habla?
4: Venga al centro comercial y traiga su grabadora. He hecho un descubrimiento y necesito de su ayuda.
0: Está bien, pero yo no... ¡Ah!
4: ¿Esos son mis relojes?
0: No sé, qué sé yo.
4: ¡Eureka! ¡Mi experimento ha funcionado! Es que todos están cronometrados con el horario del Club Encantado.
0: Espere un momento. ¿Usted me está diciendo que ya empieza el programa?
4: ¡Exactamente, Fusile!
0: ¡No! ¡Maldición! ¡Llegaré tarde a la radio!

querida o querido oyente del Club Encantado, por la presente se hace saber el reglamento de convivencia de nuestro club, con el afán de garantizar la armonía audible y evitar cualquier tipo de descuartizamiento. Artículo 0, preámbulo. Que solo se haya de admitir en este club a oyentes y radioescuchantes de pensamiento libre, sin que por ningún motivo ni pretexto fueran más dóciles, obsecuentes o serviles que el esclavo de traje y corbata que compramos para el uso de la sala de obediencia, consumo y desinformación y para limpieza de candeleros y espabiladeras. Disfrute de su estadía en el club y, por favor, a tener cuidado al espabilar las luces.

0: adelante, pase. Este es el club encantado. Encantado de saludarte, encantado de que pasemos un ratito haciéndonos muy buena compañía. Yo creo que sí, ¿no? Sí, seguro que nos vamos a llevar muy bien. En esta casa del árbol, en este club secreto que hicimos con pedazos de naufragios, en algún lugar imaginario que alguna vez conocimos, para que lo pases de 10 y te olvides de la mala onda. No puede ser de otra forma, porque este programa te va a traer muy buena suerte, de la buena. Además, somos de lo más económico que hay. Subsistiendo por debajo de esta puerta blindada, con sándwiches de miga simple, los triples ya no pasan, así que sáquele una capa nomás. Se lo digo a usted, a usted, con cariño, desde estos estudios que parecen un búnker antinuclear, con ascensores que suben y bajan. ¿Cómo está el clima, señor escribano?
1: Clima en cabina, lo que viene siendo un te lo debo en toda regla.
0: ¿Y cómo hay que hacer si queremos comunicarnos a la vieja usanza, escribano?
1: Sin ningún problema, por sistema de paloma mensajera, o escribiendo a nuestro correo, elclubencantado@hotmail.com. Aclaración, que solo sea para enviar dinero o deliciosos manjares.
0: Bien, así lo haremos entonces, poniendo esta balaganza, y a ver cómo hacemos para meter todo esto que tenemos el día de hoy. Ficciones, instructivos, juegos, deportes, humor, sorteos, cuando no, y por supuesto, muy buena música. Hasta que ozonice en estudio y cabina, te doy la bienvenida en el Club Encantado.

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0: Y vamos con el juego jeroglífico.
1: Muy bien. La pregunta para el juego jeroglífico del día de hoy es la siguiente. ¿Cómo se llamó durante más de 50 años San Petersburgo? Opción A. Belgrado. Opción B. Leningrado. Opción C. Fusilengrado.
0: Muy bien, excelente. Participas por el premio mayor, si te atreves, claro, a jugar en nuestro club. Bien regrettable que notre amour.

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1: Alí honró el acuerdo que había hecho con nuestra hermandad luego de que le ayudáramos a escapar de la cárcel. Recuerdo muy bien el día que se apersonó en la guarida y leyó el mensaje que estaba escrito en el pergamino, un pedazo de papel que durante milenios había sido considerado por algunas culturas y sociedades secretas como parte fundamental de un libro de magia negra que aludía a los siglos posteriores de Adán y Eva y a una maldición que azotaría el mundo que hoy conocemos. Al principio lo creyó una locura. Luego se mostró seguro y convencido. Aquello era una locura. ¿Cómo podría ser algo semejante? Dirá que lo hizo para que el mundo conozca a las víctimas del imperialismo. No, lo siento, no puedo hacerlo. Negó mientras uno de los miembros sacaba una pistola del cinto y la deslizaba por encima de la mesa. Alí bajó la vista y la frenó con la palma de su mano. No es necesario, ya tengo una. Muy bien, de todos modos llévela. Mejor que sobre y no que falte. El prófugo tomó la 9 milímetros. No lo iba a hacer. A lo sumo le dispararía en las manos. Estábamos seguros. Iba a traicionar nuestro pacto. Pobre ingenuo. Nosotros sí sabíamos lo que iba a ocurrir. Ya lo habíamos visto. El mensaje era indiscutible. La mujer de blanco se lo había dicho a los 3 campesinos analfabetos que pastoreaban ovejas junto a la encina. Finalmente ocurrió. El reloj marcaba las 17 horas y 17 minutos cuando los presentes vimos aparecer entre la multitud a un sujeto vestido de alba que era avivado por los flamantes pañuelos, por los niños, cámaras y manos extendidas de almas pecadoras capaces de regalar hasta lo que no tienen, seres inexplicables que buscan el camino fácil en vez de agachar la cabeza y disculparse con quienes deben. Nuestra hermandad lo sabía, jamás llegaría el buen día en que los hombres caminaran hacia un sendero de redención. «¡Tiene un arma!», balbució un pequeño que estaba colgado del cuello de su madre. Nadie pudo oírle. Todos voltearon la vista para observar al agresor, que vació el cargador apuntando a los brazos. «No los culpo». Tampoco lo sabía el sujeto que montaba el carro, saludando y quitándose la gorra blanca en síntoma de agradecimiento. La Virgen que salvó su vida se lo dijo al oído cuando el fogonazo de la falsa cámara filmadora se incrustó en su abdomen ajado. Lo sé, porque fui yo quien le disparó al Santo Padre en la Plaza de San Pedro.
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9: Maradona no es una persona cualquiera, es la Biblia.
10: Y bien, amigos, fútbol y del bueno en esta gesta beneficio, en este partido especial. Y lo vas a vivir en exclusivo, porque el fútbol es un derecho.
11: El partido que usted quiere escuchar ha sido privatizado. Disculpe las molestias.
12: ¿De qué estás hablando, Moe?
13: La Selección Internacional de Futbolistas Petardos ha aceptado el reto y se ha sumado a la campaña para enfrentar a los amigos del destripador Padre Julio, párroco amigo de grandes figuras del deporte y la política y que lamentablemente ha sido detenido por vender estupefacientes a menores. Libertad al Padre Julio, rezaba la leyenda en una de las banderas sostenidas en el palco, en donde han coincidido algunos de los más prestigiosos políticos y evasores, junto a señoritas pechugonas y a sus socios del cártel local.
14: Che, pero lo estás matando.
15: Tranquilo,
16: este es un homenaje de los opinólogos, que nunca llegamos a nada.
10: Partido beneficio y la voz del estadio que anuncia un cambio de último momento. Táchelo de la lista al boricua, doctor, y póngalo al Tati Buljo Basic. Cambio ultra defensivo por razones de fuerza mayor. ¿Usted qué opina?
17: ¡Escandaloso! Este bastoncito va a poner dos arqueros en un arquito.
10: ¿Cuánto recaudo, mamita querida? Imagínese si fuera por los puntos, doctor.
17: Y ahí nos colgamos de los huevos.
10: Claro que sí, señor, y huevos lo que pide la hinchada mientras el juez señala un minuto de silencio en recuerdo a la memoria del boricua Zárate. Se acordaron un poco tarde las fanfarrias que suenan bajo una lluvia de gominolas y el presidente de la asociación que le entrega la placa conmemorativa. Mira qué bonito retrato del boricua y a ver si respetan el minuto de silencio. Dame uno.
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10: Y comienza el partido, toca la pelota para el filifur.
13: Y dele y dele con esa idea peregrina de querer consumir el fútbol gratis, señores. Basta ya y terminemos con la fiesta. ¿O acaso no le han dicho que por culpa de aquellos que no pagan por el fútbol, millones de niños no tienen agua potable en el mundo? Al menos eso es lo que dicen los grandes coimeros y evasores de Odebrecht y Panama Papers. ¡Pero que viva el fútbol! 15 minutos del tiempo inicial y el partido que ya lo pierden los petardos por 4-0. Por supuesto, expulsado el monstruo de la miel Richardson, que en la primera jugada de despeje ya se había metido un gol en contra, a la vez que uno de los rivales acusado de caníbal le mordía una de sus manos. El VAR, por supuesto, que no ha visto nada. El árbitro Wilmer Roldán, que se apiada y le cobra mano al manco del equipo contrario, por supuesto también evasor. Fantic da Costa, que reacomoda 7 veces el balón, patea y la pelota que vuela por los aires como si se tratara de un home run. 57 minutos de juego y la selección de los petardos, que se queda con 9 jugadores tras la expulsión del filiful Filiberto Fulgencio, quien luego dirá que lo expulsaron por feo. El patón Bausa, que sustituye al rubio Facebook Menéndez, y unos hinchas ecuatorianos que se acercan para saludarle. El que ingresa es el negro Emanuel Amunique, una modificación que por supuesto busca ganar contraste en este partido. Llegamos ya a los 77 minutos, lesión del campeón Ole Manuel Amunique, que era el único que estaba llevando un poco de dramatismo al amagar en los laterales. El patón, que lo llama el enigmático Carlos Henrique Raposo, el Kaiser, que no quiere ingresar aquejando una dudosa lesión. El entrenador, que le asegura, pégale de afuera que ganamos el partido, olvidando que el cotejo ya se plantea al verso con un resultado de 27-0 abajo. El Kaiser Raposo finalmente ingresa 2 minutos más tarde y se hace expulsar sin pegar una sola patada, nomás preguntándole al juez de línea en dónde está la loca de tu hermana, la la la la la la. La cosa se pone chunga y ya no quedan excusas. Final con el marcador y una bataola en las escalinatas entre el Filiberto Fulgencio, que observaba agazapado en la puerta del túnel, la policía, que le da con la cachiporra, y otros que le tiran de las trenzas al arquerito Pinto, también conocido como el Guajín, que se irá por supuesto expulsado fuera del campo y ya veremos si lo informan.
7: Gracias por la magia, maestros.
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0: llegando ya al final de esta emisión insobornable, sorteando al ganador del juego jeroglífico. ¿Tenías la respuesta? ¿Nos seguiste en las redes? ¿Nos escribiste al clubencantado@hotmail.com? ¿Cómo que no escribiste? ¿Cómo que te olvidaste? No, seguro que alguien escribió. Y también llamaron al teléfono de la radio. ¿Cómo puede ser si no te lo dimos? Taca, taca, taca, taca. 36 finalistas al azar de 1900 entre llamados y mensajes que participan por el premio mayor. ¿Qué tenemos hoy, escribano?
1: El premio es nada menos que una caja porta rulemanes.
0: Magnífico premio, una caja porta rulemanes. ¡Cuánta excelencia! A ver qué dice la bola. Taca, taca, taca, taca. No se puede hacer más rápido. Taca, taca, taca, taca. A ver, que se me empañan los lentes. El número 38, el escribano. Mirá que bien, escribano. Justo salió tu bolilla. Te ganaste una caja porta rulemanes. Qué bien, ¿eh? Podés pasarlo a buscar cuando quieras. Pero ahora no, que ya nos vamos. A ver si alguien nos abre y sacamos a pasear al perro tres veces. Te quedás en la continuidad y pensate el chiste, que la vida son dos días y ya pasó uno. Buena onda, buena vibra, el Club Encantado.

0: Perdone.
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7: Ya estamos en el Mundial 2026 y en el aire de la radio vivís el Minuto Mundial. Estados Unidos tendrá 11 sedes y la vedette será el SoFi Stadium de Los Ángeles, nada menos que el estadio más caro del mundo. Cuenta con un techo de vidrio, una pantalla gigante que recorre todas las tribunas y, claro, lo último en tecnología. Costó más de 5.000 millones de dólares y fue inaugurado en septiembre de 2020. Allí juegan habitualmente los equipos de fútbol americano, Los Ángeles Rams y Los Ángeles Chargers. Además, el Mundial 2026 proyecta ganancias económicas cercanas a los 13.000 millones de dólares, impulsadas por derechos de televisión, patrocinios, venta de entradas y paquetes de hospitalidad. Esto fue Minuto Mundial, porque en el aire de la radio ya vivimos el Mundial 2026.

un éxito del cantante y compositor inglés Bryan Ferry, lanzado en 1985, Slave to Love, Esclavo del Amor.

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4: Gabriel Catopodis, esta gente va a dejar a la Argentina en un lugar muy jodido. El ministro de Infraestructura bonaerense cuestionó el plan económico tras la media sanción por la quita de subsidios en zonas frías. Además, lamentó la intensidad de la interna peronista. Hay mucho por hacer. Un ejercicio muy simple es poner en el buscador de Instagram "cerramos" y allí se verán miles de empresas que cerraron.
5: Sí, ¿qué tal? Un ejercicio fácil, si ahora agarramos el celular, ponemos en el buscador de Instagram "cerramos", es una lluvia. Son empresas grandes, son empresas chicas, son empresas de 30 años y son empresas de 6 meses. Es una lluvia de testimonios, con videitos, con posteos, donde todos los días cierran más de 35 empresas por día. Hoy cuando terminemos, cuando cada uno vuelva a su casa, hoy, jueves, cerraron, bajaron la persiana 35 nuevas industrias, entonces son 25.000, van a ser 30.000. Bueno, no es el plan que está funcionando. Digo, si cierran 25.000 industrias en la Argentina, récord, ni con Macri ni en la pandemia pasó esto. El plan está mal diseñado. Si la Argentina es el país que más se desindustrializó en el mundo en estos últimos 3 años, el plan que está llevando adelante el gobierno claramente está mal diseñado.
4: Julio María Sanguinetti, expresidente de Uruguay, dijo: la Argentina está precisando un baño de serenidad. El exmandatario analizó el escenario político argentino y advirtió sobre los efectos de la confrontación en la gestión de Milei y sugirió a Macri asumir un rol moderador para recuperar confianza y previsibilidad.
6: En Argentina la miramos siempre con esperanza, no solo porque siempre es bueno egoístamente que al vecino le vaya bien, sino porque además creo que tiene todas las posibilidades para él. Hoy el gobierno de Milei yo lo resumiría diciendo que más allá de la utopía del anarquismo capitalista, que no deja de ser retórica, ha tenido un buen rumbo y una ejecución compleja, con mucha contradicción.
0: Deportes.
3: Deportes.
4: El jugador número 27 que Lionel Scaloni evalúa llevar en la lista de la selección argentina para el Mundial 2026. Santiago Beltrán, arquero de River, es el apuntado para sumarse al grupo en Estados Unidos. La información de última hora referida a la selección argentina indica que el grupo conducido por Lionel Scaloni podría viajar a Estados Unidos para disputar el Mundial 2026 con 27 jugadores, uno más de lo previsto. Lógicamente, la nómina se va a limitar a 26, pero el cuerpo técnico evalúa seriamente la chance de añadir a Santiago Beltrán, arquero de River, para que trabaje a la par del resto de los citados, tal como ocurrió con Federico Gómez Hert en Qatar 2022.
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3: Nacionales.
4: Martín Menem les contestó a quienes dicen que le miente al presidente Milei: esto es subestimar al presidente. El presidente de la Cámara de Diputados se refirió a la interna que mantiene con el sector liderado por Santiago Caputo, pidió resolver las diferencias en el vestuario y no a cielo abierto. El presidente de la Cámara de Diputados, Martín Menem, habló públicamente por primera vez de la interna que lo tuvo como protagonista el último fin de semana.
7: La mente es una falsedad absoluta, sino que ayer vi circulando alguna otra estupidez que decían que Menem tenía un perro, que hay una foto creada con IA, que tiene un perro. Una estupidez absoluta.
8: ¿Usted le mintió al presidente?
7: Mire, les pido por favor, no subestimen al presidente. Esto es subestimar al presidente. Si alguien pensara que yo le miento al presidente, no me hubiera dado la enorme responsabilidad de conducir la Cámara de Diputados y ayer, a pesar de todo este rum-rum, de los ruidos de los medios, se trabajó con absoluta normalidad y tranquilidad y sacamos las leyes que teníamos que sacar.
8: Sí. ¿Usted le explicó al presidente esta controversia que se inició el sábado con la...
7: En
8: con
7: el mismo sábado le dije, mira, para mí pasó esto, se trata de un link de Instagram que lo envió alguna de las personas que colabora conmigo. Es un link de una noticia X de Instagram.
8: Sí, algo de Flybondi,
7: sí, y al, no sí, sé algún y algún pícaro de por ahí tomó ese link, lo subió, y cualquiera que lo abra le va a aparecer que es de la de Martín Menem, pero absolutamente nada que ver con esa cuenta.
0: Información general.
3: Información general.
4: En medio de la interna oficialista, renunció al Ministerio de Seguridad un funcionario clave que responde a Patricia Bullrich. Se trata de Federico Angelini, quien como subsecretario de Intervención Federal tenía a cargo el Plan Bandera y la Defensa de las Fronteras. En un nuevo capítulo de la interna oficialista, renunció al Ministerio de Seguridad Federico Angelini, hombre que responde a Patricia Bullrich y que hasta el día de ayer se desempeñaba como subsecretario de Intervención Federal. No era una pieza menor dentro de la estructura de la cartera que ahora conduce Alejandra Monteoliva.
0: Deportes.
3: Deportes.
4: La sorprendente revelación de Bielsa sobre el futuro antes de dar la lista de Uruguay para el Mundial. El loco confirmó que le pondrá fin a su ciclo al mando de la Celeste tras la cita ecuménica.
9: Me pareció que era... acertado describir cómo hicimos nuestro trabajo que culmina con la Copa del Mundo, que es un milagro para la vida deportiva de cualquier profesional poder participar en una Copa del Mundo. Yo particularmente voy a agradecer toda la vida a Uruguay que me haya permitido poder disfrutar de una competencia como esa, ¿no?
0: Nacionales.
3: Nacionales.
4: Guillermo Dietrich, el rol de Mauricio Macri es súper importante para la Argentina. El exministro de Transporte analizó el presente y el futuro del PRO, marcó diferencias con el gobierno de Javier Milei y destacó la necesidad de mantener el liderazgo, experiencia y principios democráticos dentro del espacio político.
10: Nosotros en algún momento nos pidieron que armemos el equipo de Vialidad, trabajamos con Javier Iguacel, armamos un equipo, después no pasó nada, Mauricio un montón de veces se lo transmitieron, se lo pidieron, después no pasó nada. Acompañando muchas de las leyes necesarias para esta transformación de Argentina, como nunca, sin ninguna transaccionalidad, porque hubo a veces espacios políticos que acompañaron cosas, pero en general había transaccionalidad del gobernador que planteaba una necesidad, de lo que fuese. Y después para mí donde más claramente se vio la importancia del PRO y el rol de Mauricio fue entre septiembre y octubre del año pasado, que fue el peor momento del gobierno por Afano, donde el gobierno realmente estaba con mucha problemática y bastante debilitado después de la elección de la provincia de Buenos Aires, y ahí nuevamente Mauricio salió a apoyar, salió a acompañar, fue a las reuniones esas, que dio tranquilidad, que dio certeza. Por lo tanto, para mí el 2027, hoy lo veo como ciencia ficción, no tenemos ni idea qué va a pasar. Si nos paramos en mayo del 2022, lo que pasó terminó pasando después, fue totalmente distinto, y cada año y pico de una elección, que nos paremos de las elecciones del 15, del 19, del 23, pero sí creo que es súper importante que haya un PRO que esté fuerte, porque hay un montón de activos que tiene el PRO para seguir aportando a la política argentina, entre ellos, para mí, especialmente y particularmente, su gente.
0: Información general.
3: Información general.
4: Entre las internas y los pedidos de cambios de la oposición, el gobierno no logra avanzar con la reforma electoral. La falta de flexibilidad de la Casa Rosada y las demandas del PRO y la Unión Cívica Radical frenan el avance del debate. Con el dictamen de propiedad privada ya obtenido, el oficialismo se apresta a avanzar con el debate de la ley de reforma electoral que pide Casa Rosada. Pero como viene sucediendo desde hace tiempo, ese avance se da en medio de tensiones internas.
0: Deportes.
3: Deportes.
4: El cambio revolucionario en el reglamento del fútbol por el que presiona la MLS, donde brilla Messi, tiene muy poco apoyo. Uno de los problemas que atraviesa el fútbol moderno es la poca cantidad de tiempo neto que se juega debido a las constantes interrupciones en los partidos que van desde reclamos arbitrales, chequeos en el VAR, cambios, lesiones y simulaciones. Una de las soluciones que podría considerarse en el futuro del fútbol es la detención al reloj, como ocurre en el deporte como el básquet o el rugby en situaciones puntuales.
0: Nacionales.
3: Nacionales.
4: Jorge Giacobbe, analista político, dijo que nadie capitaliza los problemas del gobierno. Del otro lado, está la nada misma. El director de la consultora Jacobi y Asociados analizó el desgaste social y político generado por la crisis económica y destacó que la oposición no logra transformarse en alternativa real.
11: Desde 35 más o menos hasta 41, la cantidad de gente que dice frente a esta situación económica, no aguanto más. Y después empieza un degradé de porcentajes de gente, por ejemplo, 15% de gente que dice que aguanta 6 meses más, que es lo que realmente está en juego. Y que parece un numerito bajo al lado de las otras barras, pero es la crema de la cuestión, porque es el 15% que va a decidir una segunda vuelta en el 2027. No el 45% de Fanas de un lado, ni el 30%
12: hay
11: de Fanas.
12: Hay un 27.5 que dice que aguanta una gestión más.
11: Y vos pensás, ese 27% también puede ser el 30% que lo votó a Milei desde cero. ¿Qué te va a decir? Entonces, cuando hacemos encuestas hoy, yo lo que hago para analizarlas es sacar las puntas, ¿ok? Y lo interesante es lo que está en el medio, en los matices. Voy de vuelta. Del 45% que no lo votó a Milei, podés esperar solamente queja, todo está mal, todo estuvo siempre mal, vamos para peor, es el apocalipsis. Del 30% que lo votó en la PASO y en la General, lo único que podés esperar es termolibertarianismo. Uh-huh. Todo está bien, va a ser maravilloso, ya viene el tren de la alegría. Lo que hay que ver, Gonza, es dónde está y cómo va evolucionando el 25% de gente que se le sumó a Milei en segunda vuelta, no porque lo eligiera entre todos los candidatos, sino porque tenía que decidir entre Frankenstein y el Hombre Lobo.
0: Información general.
3: Información general.
4: La Corte Internacional de Justicia brindó apoyo al derecho de huelga y abrió una polémica con el empresariado. El tribunal que depende de Naciones Unidas dio una opinión consultiva a favor de la postura de los sindicatos sobre un tema discutido desde hace décadas. La Corte Internacional de Justicia resolvió 10 votos contra 4 que el derecho de huelga de los trabajadores y sus organizaciones está protegido por la libertad sindical, el derecho de sindicación previstos en el convenio 87 de la Organización Internacional del Trabajo.
0: Deportes.
3: Deportes.
4: En España, la justicia congeló las cuentas de Zapatero en medio de la investigación por tráfico de influencias. El Ejecutivo español defiende la legalidad de auxilio de la aerolínea venezolana, pero sus socios parlamentarios les sueltan la mano. La medida se da tras la imputación del exmandatario español José Luis Rodríguez Zapatero por supuesto tráfico de influencias. El bloqueo preventivo de las cuentas bancarias del expresidente y de sus hijas, fijando un límite de casi 500.000 euros.
0: Nacionales.
3: Nacionales.
4: Discurso del presidente Milei en el 172º aniversario de la Bolsa de Cereales en Buenos Aires. El presidente instó, durante su discurso, a usar los dólares de los argentinos que tienen guardados e hizo hincapié en la presunción de inocencia para poder hacerlo. Además, dentro de los logros de gobierno, mencionó la reforma laboral.
13: He dicho, o sea, de paso, cuando nosotros llegamos el crédito al sector privado no financiero era 3.5% del PBI y hoy son 13. Que demuestre lo contrario. Es decir, le devolvimos a los argentinos la presunción de inocencia y eso les permite usar libremente los dólares que tienen en el colchón sin que nadie los persiga. Son libres de usar los dólares como se les dé la gana. Durante 40 años en Argentina se intentó modernizar el mercado laboral y nadie lo pudo hacer. Y los únicos que pudimos hacer eso en la historia fuimos nosotros, gracias a ese enorme equipo que tenemos con Manuel Adorni, con Karina Milei, digamos con Santi Caputo, con acá el Colo Santilli, digamos que son los que manejan la cuestión política. Y después de 40 años donde todos fracasaron, nosotros metimos la ley de modernización laboral. Vaya que sí que somos buenos gestionando y generando resultados.
0: Información general.
3: Información general.
4: Macri le respondió a Martín Menem. Dijo que Milei se ve a sí mismo como un profeta y habló sobre una candidatura. El expresidente participó de un foro en la Universidad Austral junto a los exmandatarios Julio Sanguinetti de Uruguay, Felipe González de España. Sobre el clima interno del gobierno señaló que existe mucha intolerancia a la crítica. Mauricio Macri se refirió a las acusaciones del titular de la Cámara de Diputados Martín Menem, quien días atrás había sostenido que una eventual candidatura del líder de PRO en 2027 sería funcional al kirchnerismo.
0: Deportes.
3: Deportes.
4: Bolivia. Paz anunció la reorganización de su gabinete para frenar las protestas. El presidente de Bolivia, el centroderechista Rodrigo Paz, anunció que hará cambios en su gabinete de ministros para incluir a sectores sociales en un intento de apaciguar

0: incluso a también algún otro país de América Latina, ¿no? En el caso de Uruguay, que tampoco fue por Francisco, y Perú, en donde él fue obispo durante 20 años. Así que en la idea del Papa está, por supuesto que después hay que ver la posibilidad de concretarlo. Creo que recién ayer o antes de ayer confirmaron un viaje que va a realizar en el mes de septiembre o un poquito antes a Francia, ¿no? Otro país que había quedado también pendiente, así como ahora va a viajar a España. Me parece que hay que también en esto entender los tiempos diplomáticos y de la Secretaría de Estado, que si se llegase a efectivizar la visita del Papa, la van a avisar más adelante.
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2: Información general.
3: Rogelio Frigerio impulsa una reforma previsional en Entre Ríos. Aumento de la edad jubilatoria y más aportes de ANSES para atender al déficit. El mandatario enviará un proyecto de ley a la legislatura para cambiar las condiciones de retiro de los agentes provinciales. La medida busca dar equilibrio al actual sistema deficitario mientras negocia un incremento de las compensaciones de ANSES. El gobernador de Entre Ríos, Rogelio Frigerio, remitirá este fin de semana o a principios de la próxima semana el texto de reforma previsional de la provincia de Entre Ríos. Una de las claves será el empalme de la edad de retiro con los estándares nacionales. Además, su administración destacó que habrá equidad de género entre varones y mujeres a jubilarse. La clave pasa por mantener el 82% móvil que perciben los pasivos hoy por hoy.
1: Internacionales.
2: Internacionales.
3: Cumbre China-Rusia, como Xi Jinping convirtió dos visitas en una demostración de poder global. Apenas unos días después de despedir a Donald Trump en Pekín, Xi Jinping volvió a desplegar la alfombra roja, guardia de honor y solemnidad imperial para recibir a Vladimir Putin. Pero entre ambas visitas hubo una diferencia decisiva. Trump fue tratado como un rival con el que China necesita negociar, mientras que Putin fue recibido como un socio con el que comparte una visión del mundo.
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1: Hola, ¿qué tal? ¿Cómo va eso? Hola. Buen día, buenas tardes, buenas noches. Ya estamos en el aire y ya se siente el aire. Ya hoy viernes estamos ahí como un poquito más relajados. Sí. Estábamos muy al mil, chicos. ¿Cómo los encuentra? A ver, quiero hacer, dale. Hacé así como de pronto un chequeo, así como rápido, ¿sí? Un chequeo rápido. ¿Cómo te sentís hoy? ¿Estás contento porque es viernes? ¿Estás ahí? Ahí, no sé, potencialmente más predispuesto. Usemos el potencial. Si todavía no, hay gente que está despierta, hay gente que está despertando, hay gente que los agarramos ya a la tarde, en la media tarde con el café y la media luna. Y hay otros que están tratando de encontrarse todavía y aún. No importa en el estado que te encuentres en este viernes. Estamos en el aire, te voy a acompañar. Y bueno, además está decirte que podés contarme lo que quieras. Claro que sí, por supuesto. Acá estamos. Te voy a leer a través de las diferentes líneas de contacto por aquí, donde ya hay mensajes, estuvimos sociabilizando con seres de luz maravillosos por allí. Faltan unos minutos. Falta un ratico para el fin de semana. Pero bueno, lo importante es que ya está, chicos. Ahí nomás, abrís la puerta y ya está. ¿Vale? Bueno, ya estamos entrando en el modo. Después lo veo. Yo ya arranqué para decir, escúchame, el lunes no estoy. No me piden absolutamente mucho, nada. Mucho, poquito, nada. Así arranca, ¿viste? Bueno, vamos a ver. El martes arrancaremos. ¿Vale? Ya empezás a decir vos la semana que viene, porque la verdad que el fin de semana o me toca laburar o estoy a mil, ¿sí? O quiero descansar también. Entonces, todo lo que suceda hoy pasará para la semana que viene, ¿verdad? Así, estamos en ese modo. Después lo veo. Dale, vamos. Saca el despertador, ya mañana nos tenemos despertador. Pido disculpas para los que trabajan y tienen que escuchar esta frase. Seguramente lo vas a poder hacer el domingo o el lunes, feriado, ¿bien? Bueno, aquí estamos arrancando Lo que hay que escuchar. Bienvenidos a todos, mi nombre es María Minio. Ya tengo el mate en el estudio de Lo que hay que escuchar. Solo hazlo, ponlo, sube el volumen, disfruta, relajemos un ratico, que es la idea principal, ¿vale? Sí, es lo que nos mueve por estos lados acá. Bienvenidos a todos. Tu amiga debe estar poniendo el maíz en hidratación, ¿sí? No vamos a decir el maíz en remojo, porque es como que queda grotesca esa palabra. ¿Puedo elegir hidratación? Ay, sí, ¿cómo nos levantamos hoy? Ay, ¿lo pones en remojo? No, en hidratación. Está hidratándose, la dejé desde anoche hidratándose. Bueno, está hidratando el maíz y todo lo demás para el locro, locrazo que seguramente se va a armar este, ¿no es cierto? Quiero fotos, no sean así. Yo nunca he hecho, de verdad, siempre que he comido es porque lo han cocinado. Nunca hice. Podrían mandarme una foto si tienen ahí un plato de locro cerca. Quiero ver, nada más. Quiero ver y si ustedes se animan, lo compartimos de una. El menú del 25 de mayo, quiero saber. Bueno, bien, señoras y señores, lo que hay que escuchar, este es el Instagram.
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1: @ la magia está en el aire, Facebook también, TikTok, la magia está en el aire. Estamos también a través de lo que es el TikTok de lo que hay que escuchar, _ok. Lo tuvimos que pensar, de verdad te lo estoy diciendo. Lo tuvimos que pensar, ya no sé. ¿Dónde estamos? ¿A dónde estamos, señoras y señores? Dale, mándame una señal. No es el tema mándame una señal. No, es oye, mi amor. Podría haber sido mándame una señal de Maná también. Habría venido así, como anillo al dedo. Buenos días, avanti, con este viernes vamos.

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1: Vámonos a este viaje, te invito. ¿A dónde quieres ir? Dale. Preparás el mate, te paso a buscar, me decís dónde, cuál es el destino. Unos días nada más puedo, no mucho tiempo. Así que dale, hay que vivirlo al mil. Sí, hay que aprovechar, chicos, esto es así. A ver, escúcheme un segundo. Esto creo que ya lo charlamos. Pero vuelve a la mesa de trabajo una y otra vez, insistentemente. ¿Qué opinarías si tenés un sueño donde te ganás el gordo de Navidad? Navidad, Año Nuevo, todo. ¿Qué pasa? Bueno, ¿y qué pasaría? Te sentís feliz en el sueño, te sentís muy bien y vos decís, ay, ¿por qué tuve que despertar? Era un sueño, ¿por qué? Y hay otras cosas que deseas que... y agradeces que haya sido un sueño. Bueno, ¿y si esto realmente pasara en otro plano donde vos estás viviendo ahorita mismo? Por ejemplo, hay otro vos, pero en otro plano, que está viviendo lo que vos estás soñando. O sea, hay alguien que está feliz y que ganó el gordo de Navidad. Sí, ganó. Yo no juego a nada porque la verdad que no tengo mucha suerte. En fin, ¿y si tus sueños no son solo fantasías? Es la pregunta. Es lo que afirman los científicos, que nuestros sueños son reales en otra realidad. Algunos investigadores de la conciencia sugieren una idea fascinante. Es hermoso. Sí, los sueños podrían ser mucho más que simple actividad cerebral aleatoria. Podrían ser experiencias reales en una dimensión alternativa. Aquí te desgloso un poco los puntos de esta teoría. Sintonizando el multiverso, vinculada a la conciencia cuántica, yo sé que es muy temprano y es muy viernes, pero déjate llevar, dale que la vas a pasar bomba. Esta hipótesis propone que mientras el cuerpo duerme, la mente apaga los estímulos del mundo exterior y se conecta a otros estados o realidades. Sí, ese sueño que tuviste, puede ser que esté sucediendo y ahí ya te sonreíste. Sos pícaro, pícara, ¿eh? Bueno, mundo con estructura. ¿Te ha pasado que regresás al mismo lugar en tus sueños o interactuás con los mismos personajes? ¿Has tenido un sueño así? ¿Te seguís sonriendo? ¿Sí? Vos decís, entonces puedes pasar. Entonces está pasando lo que soñé. Y ahí ya te estás sonriendo. Bueno, esta consistencia hace que algunos expertos se pregunten si la mente está creando esos mundos desde cero o si está visitando un lugar que ya existe. Cerebro al máximo. Durante la fase REM, la actividad de tu cerebro alcanza más del 90% de sus niveles de vigilia. Además, los sueños lúcidos, donde controlas lo que haces, demuestran que el proceso tiene un orden y no es puro caos. Aclaración científica. Acá te pongo la mano en el pecho y te digo, banca un segundo. Aunque no existe una prueba definitiva de que los sueños sean realidades paralelas, la ciencia coincide en que reflejan un estado de percepción hipercomplejo que aún no logramos comprender del todo. Ya sean simulaciones de nuestra propia mente o un breve vistazo al multiverso, los sueños siguen borrando la línea entre la imaginación y la realidad, y ese misterio es lo que los hace tan fascinante. ¿Qué es lo que nos hace que soñemos con determinadas cosas y otras no? Porque hay algo que pasa, algo está sucediendo ahí. No es que no recordamos nada, no es que es como que despertamos y parece que te resetearon, ¿verdad? Empezás de cero. No, las cosas continúan. Es más, y hay sueños que son bastante recurrentes. Por algo, chico, algo está sucediendo. Yo no sé si hay uno, dos, tres, cuántas realidades más allá. Pero te seguís sonriendo y sabes que eso me gusta. ¿Qué soñaste? Contame, dale, contame un poquito.
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2: Estoy escuchando mucho esto de que, ay sí, porque estamos sanando, hay que sanar, deja de sanar, que se te crucen los cables, elegí la violencia, pégale una piña al compañero de laburo que te rompe las bolas, me choneá a esa mami del grupo de mami que pregunta cada rato si hay que llevar tapa número 4 o no, hacelo, cagá, elegí la violencia, soltate, porque dicen, ah no, es que vos tenés que demostrar que sos mejor persona, ¿quién dice? ¿Quién dice que yo soy mejor persona? ¿Quién te ha dicho que yo soy mejor persona?
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0: Aeropuerto, era lo que estábamos escuchando a Camilo por estos lados, que vuelve a la Argentina. Sí, sí, vuelve con su gira a la Argentina. Ya por allí tengo la info que me quedó de la tarde, mañana y noche de ayer. Pero hoy vamos a ver si te lo puedo pasar. Pasar al dato como te estábamos pasando los precios de las entradas de Karol G, que viene el en febrero del 2027 a la Argentina. Bueno, bien, estamos en FM Abbott 93.9 en Monte, provincia de Buenos Aires. Sonamos en FM News 100.1 en Rosario de la Frontera Salta. Estamos en FM del Lago 99.9 en Puan, Buenos Aires. Un saludo para toda la gente, auspiciantes, oyentes que participan, oyentes participativos, los que levantan la mano cuando la profe pregunta, ¿viste? Y los otros que eran un poquito más tímidos. ¿De qué bando eras vos? Claro, ¿cuál era? De esos que estaban ahí, que eran todos re participativos, decir, bajala, podés bajarla. ¿Quién sabe la capital de Guatemala? Y estaba el que levantaba la mano siempre. No, excepto fulano de tal, que no conteste más, por favor, alguien más. ¿Vos eras de esos el que estabas ahí eufórico, entusiasta? ¿O eras más bien el que miraba para otro lado y decía que no me nombre, que no me nombre, que no me nombre? Quiero saber, ¿cuál eras vos? Estamos en FM Digital 93.5, la radio de Empalme en Lobos, provincia de Buenos Aires. Estamos en 4K Radio Streaming, 107.5 en Concordia, Entre Ríos, en Imagen 99.5 en Piedra Buena, Santa Cruz. Viste, no sé si te diste cuenta, pero este programa, Lo que hay que escuchar, te hace regresar al tiempo. Sí, hace interpelarte con un poquito de situaciones tuyas de lo que fue antes. Como por ejemplo, ahora, el cole. ¿Seguimos? Ya volvemos, no te muevas.
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0: Muy bien, por aquí estamos regresando. Es increíble. Mira, hace minutos nada más te estaba hablando con respecto a que a veces regresamos aquí en Lo que hay que escuchar y hacemos preguntas así como por ejemplo del cole cuando eras chico, bueno, te hacemos regresar un poquitito y está bueno a veces salir un poco de la rutina, eso y pensar que un tiempo, qué hermosa. En fin, bueno, escúchame, He-Man. ¿Ubicás a este dibujo animado? He-Man, por el poder de Grayskull. ¿Te acordás? Y se acaba así. ¡Qué Thor! Era He-Man antes. ¿Recordás esto?
1: ¡Yo tengo el poder!
0: Bueno, a ver, He-Man. Retrocedamos un poquito en el tiempo. Te cuento, He-Man, sí. Bueno, era una versión en español latino. Bueno, ahí está. Tengo algo para contarte. Y lo podés ver también, lo podés apreciar. Recordá que parte de lo que hay que escuchar también se replica en las redes con fragmentos y videos y todas esas cuestiones que está bueno a veces ver y conocer y decir, uy, mira qué copado esto, mira qué interesante, no lo había visto. Bueno, a ver, esto es impresionante. Amazon Studio ha batido un récord Guinness al show de drones más brillante de la historia para promocionar He-Man y los Masters del Universo. Los Masters del Universo. 1.600 drones sincronizados iluminaron el cielo de Los Ángeles en una espectacular demostración previa al estreno de la película. Es una cosa de no creer. Bueno, termina así los drones escribiendo en el cielo nocturno Master of the Universe. Así. Y está He-Man diciendo que tiene el poder todavía. Claro, ¿vos quién sos, Thor?

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7: Nacionales.
8: El arzobispo de Buenos Aires, José García Cuerva, habló acerca de la idea del Papa León XIV de visitar Argentina. El religioso confirmó la información.
9: Sí, el Papa tiene en la idea de la posibilidad de su visita incluso a también a algún otro país de América Latina, ¿no? En el caso de Uruguay, que tampoco fue por Francisco, y Perú, en donde él fue obispo durante 20 años. Así que en la idea del Papa está, por supuesto que después hay que ver la posibilidad de concretarlo. Creo que recién ayer o antes de ayer confirmaron un viaje que va a realizar en el mes de septiembre o un poquito antes a Francia, ¿no? Otro país que había quedado también pendiente, así como ahora va a viajar a España. Me parece que hay que también en esto entender los tiempos diplomáticos y de la Secretaría de Estado, que si se llegase a efectivizar la visita del Papa, la van a avisar más adelante.
5: Información general.
7: Información general.
8: Rogelio Frigerio impulsa una reforma previsional en Entre Ríos, aumento de la edad jubilatoria y más aportes de ANSES para atender al déficit. El mandatario enviará un proyecto de ley a la legislatura para cambiar las condiciones de retiro de los agentes provinciales. La medida busca dar equilibrio al actual sistema deficitario mientras negocia un incremento de las compensaciones de ANSES. El gobernador de Entre Ríos, Rogelio Frigerio, remitirá este fin de semana o a principios de la próxima semana el texto de reforma previsional de la provincia de Entre Ríos. Una de las claves será el empalme de la edad de retiro con los estándares nacionales. Además, su administración destacó que habrá equidad de género entre varones y mujeres a jubilarse. La clave pasa por mantener el 82% móvil que perciben los pasivos hoy por hoy.
5: Internacionales.
7: Internacionales.
8: Cumbre China-Rusia, como Xi Jinping convirtió dos visitas en una demostración de poder global. Apenas unos días después de despedir a Donald Trump en Pekín, Xi Jinping volvió a desplegar la alfombra roja, guardia de honor y solemnidad imperial para recibir a Vladimir Putin. Pero entre ambas visitas hubo una diferencia decisiva. Trump fue tratado como un rival con el que China necesita negociar, mientras que Putin fue recibido como un socio con el que comparte una visión del mundo.
5: Hasta aquí.
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0: Gente, buen día para todo. Dios me ayuda al que madruga.
1: ¿Vos creés? ¿Vos pensás que al que madruga una factura lo ayuda? No, no era así. Una factura no, chicos. Una media luna tampoco. Hola a la gente que nos está escuchando allí en Gualeguay. Hola, ¿qué tal? A través de lo que es Aries 103.7 más en Gualeguay, Entre Ríos, en Radio Líder 101.5 de San Julián, Santa Cruz, en FM Dale 107.7 en Formosa Capital, en Omega Radio 103.9 en San Clemente del Tuyú, además en FM Santana 89.5 en Colonias Unidas, provincia de Chaco, donde suena lo que hay que escuchar. Ahora, hablando de cosas que lo que suena y donde está lo que hay que escuchar, como por ejemplo es esto. Nueva versión, señoras y señores, se juntaron entre la cumbia y el folclore y salió esto. ¿Lo escuchamos?

Yo quiero escuchar a todo este Movistar Arena diciendo con todo el sentimiento: que nadie sepa. ¡Sí, señores! ¿Lo cerramos?

0: Bien, ¿qué te pareció esta mezcla de cumbia y folclore? La Delio Valdés con la Sole, Sole de Pastoruti. Que nadie sepa mi sufrir, caramba, que nadie sepa. Basta de publicarlo en las redes sociales, basta, por favor. A ver, escúchame. ¿Viste que cada asador, asadora tiene su librito? Tiene su modo, tiene su ritual, su previa. Algunos arrancan el día anterior, otros no tanto. Eso es muy dale, vamos a lo que salga. Mientras haya fuego, cenizas quedan. En fin, eso es otro tema que lo vamos a hablar en otro momento. Es tan fácil irse por las ramas. ¿A ustedes también les...? A ver, ¿tienen esa facilidad de irse por las ramas o yo estoy teniendo algo? Yo siempre. En fin, bueno, escuchame un segundo. No te aburrís, no te aburrís, de verdad. Te estaba hablando con respecto, vamos al tallo. Dijo, vamos al tallo, sí, después vamos subiendo y después, si querés, podemos ir por un poco por las ramas, me dijo la... Sí, la profesional. Pero no te vayas por la rama automáticamente. Así como es como que activás y ya te vas para todos lados. Banca un poco, ¿eh? Bueno, hay un truco para que, dicen, yo no lo he probado, la próxima lo probaré y les comentaré qué onda. A ver, el truco con cáscaras de cebolla que muchos usan en el asado para mejorar el fuego y el sabor de la carne. En el mundo de los asados existen múltiples técnicas caseras que pasan de generación en generación, y una de las más curiosas es arrojar cáscaras de cebolla sobre las brasas mientras se cocina la carne. Según aficionados y expertos parrilleros, este método ayuda a intensificar el aroma del asado gracias al humo que desprenden las cáscaras al entrar en contacto con el carbón caliente. Además, el olor característico, algunos sostienen que las cáscaras de cebolla también pueden contribuir a mantener vivas las brasas durante ciertos momentos de cocción. Esto solamente, la cáscara de cebolla no es que te mantiene, te va a mantener vivas las brasas del fuego. Es solamente se aplica al asado, chicos y chicas, ¿de acuerdo? No vas a andar arrojando cáscaras de cebolla para mantener vivas las brasas por ahí, ¿ok? Bueno... ¿Ves que ya me fui otra vez? Ok, especialmente cuando el fuego comienza a perder intensidad. Como cuando vas, las brasas están más tranqui, van ahí, están intermitentes, no es algo, ¡fum! Pirotécnica las brasas, ahí largas aparentemente las cáscaras de cebollas. Otros parrilleros afirman que este truco aporta un toque ahumado diferente a cortes de carne, embutidos e incluso a vegetales cocinados a la parrilla. Aunque no existe una regla exacta sobre la cantidad que debe utilizarse, muchos coinciden en que pequeñas porciones de cáscaras bastan para generar el efecto aromático buscado sin alterar el sabor natural del asado. Bueno, ¿tiene un poco de sentido? Tiene un poco de sentido. No lo he probado, no puedo decir sí a ciencias ciertas, que sí, que la verdad que lo probé y tiene un gusto. No lo sé. A ver. Bueno, hay que ver. Hay que probarlo, chicos. ¿Lo probamos este fin de semana? ¿Se puede? ¿Sí? No sé de quién es la receta de parrilleros, dice acá. Vale. Bueno, no, pará. ¿Qué le vas a poner también una ristra de ajo? No, es un montón. No, pará. No, pará. Vamos y vamos sumando cosas después. Vamos de a poco. Vamos con las cascaritas así pocas, desparramadas, dispersas bajo la brasa, cuando estén tranquilas las brasas. No así como unas cosas de wow. Ahí motivadas. Y probamos. Bueno, si lo llego a probar, les cuento. Primero saco una foto, ¿sí? Y lo publicamos. Les digo, ¿se recuerdan cuando hablamos de esto en el programa? Bueno, y les digo, a ver qué onda. Y si vos lo haces, por favor, comentame. Cosa de que me ahorrás, y sale con un gustito rarizo feo, me ahorrás a mí. Claro, ¿eh? Y así estamos. Lo que hay que escuchar, señoras y señores, en el aire. Seguimos.
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0: Momento de la ronda de mensajes en lo que hay que escuchar por aquí, donde vamos a tener de todo un poquito, incluso hasta mensajes de afuera de la Argentina, lo cual me pone muy, muy contenta. No les voy a mentir, me encanta, gracias. A ver, 3446, 31, 32, 50. Arrancamos por aquí, a ver... Acá reportándonos, dice, estuvimos cambiando las frases populares, hicimos un top 10 resignificando alguna. En lugar de tirar manteca al techo, ¿qué tiramos al 2026? Me dice por acá. ¿La remamos en dulce de leche o en qué? Están resignificando las frases. ¿En qué querés remarla? ¿En mayonesa? No, esa era bate que bate, había que batir la mayonesa. Pará, ¿en dónde querés remarla? Ey, no, un vaso de Fernet quiero remarla. No, ahí te tirás de cabeza, no la remás. No. Ya sé cómo sos vos. Bueno, a ver, escúchame, dice, la verdad, todo lo que sea alimento lo guardamos en la alacena, manteca, dulce de leche. Los radioescuchas opinaron, salió cualquiera, jaja, dice, la imaginación de la gente, genial. Mira, yo te digo, por mi vasta experiencia en radio, si hace un par de años, no vamos a tirar los años porque no es necesario, te diría que hasta es peligrosa la mente de los oyentes, la mente de la gente. Cuando le das libertad, le das un tema y le decís, a ver, sorpréndeme, No te das una idea. El libre albedrío es una cosa de no creer. Ojo, hay cada uno, pero sí, son geniales. La imaginación es algo que, bueno, solo vos pones el límite a tu imaginación. Y yo sé que salió como de sponsor la frase súper trillada, pero es cierto, chicos. La imaginación es algo que no tiene límites. Es, sos vos y el infinito, nada más. Bueno. Un saludo para toda la gente de allí de FM Abbott, ¿sí? En Monte, provincia de Buenos Aires, que estamos jugando con sus oyentes. Quiero saber un par de frases, a ver, quiero saber dónde querían remar la gente de Abbott allí en provincia de Buenos Aires. Contame un poquitito, me encanta esto. El ida y vuelta que se genera no solamente con los oyentes, sino también con los integrantes de cada una de las emisoras. Dale, vamos, hagamos un duplex, me encanta. Bien, bueno. No podemos movernos por ahora, pero bueno, ya iremos. Le golpearemos la puerta y le diremos lo que hay que escuchar a domicilio. Acá, a partir de ahora te hago 2 horas de programa en vivo. Au vivo, sí. Escúchame, bien. Por ahora no. Tenemos mensajes. Pará un poco porque me recuelgo. Espérenme un segundo. A ver, no, así no se puede hacer radio con vos. No se puede con ustedes. Tengo mensajes a 3446, 31, 32, 50. ¿Ves que te digo lo del tema de la imaginación? No es cualquier cosa. Bien. Mensajes. Teníamos por allí, e incluso quedan, porque los carruseles quedan, las historias se van, como la vida misma, ¿eh? Las historias pasan, pero los carruseles van quedando en lo que es el feed de arroba lo que hay que escuchar guión bajo, ok. Todos tenemos un amigo que debería tener esta función activada. ¿Cuál es la función activada? El celular. ¿Sí? Hay mensajes que tendrían que venir con alarma. Hay otros que directamente no debieron existir. ¿Sí? O mensajes inteligentes, o mensajes no, teléfonos inteligentes que te digan, mira, yo la verdad que ese mensaje no lo mandaría. Y ni hablar esos mensajes que vos enviaste y dijiste, por favor, tierra, trágame, ya lo envié, ya está, ¿me equivoqué o no? Bueno, que salga lo que tenga que salgar, dijo, sí, ahí vamos, tengo mensajes por aquí. Vamos, dice, hola negra, soy Jessy de Salta. Y una vez le mandé un audio de casi 4 minutos a un chico haciéndome la superada. Y al final del audio se escuchaba clarito que mi amiga decía, amiga, estás llorando, dice. Y me manda el emoji del llanto. No me recuperé más de eso. O sea, ya tenías 2 rupturas para recuperarte. No, amiga, ¿cómo podés sacar tu oscuridad en mi momento de vulnerabilidad? ¿No podés esperar un poco? ¿Cómo vas a decir eso? ¿No ves que estoy mandando un mensaje? Claro, y la otra le estaba pasando los pañuelitos ahí como para que... Dale, vos hacete la superada que yo te contengo. Bueno, claro, imagínate. Qué divertido. Quiero saber el resultado de todo eso. ¿Y tu amiga? ¿Quién te mandó a vos? Te mando. Ok, otro de los mensajes por aquí, a ver, dice, hola chicos, soy Jofre de Guayaquil, Jofre, creo que se dice así. Hace un tiempo le quise mandar a mi novia mi amor, perdón, y terminé enviándolo a un grupo de trabajo. Pará. Mi jefe reaccionó con un corazón. Todavía no sé qué pensar. Ok. Vamos por parte. Pará, que hablando de imaginación, mi imaginación ya es Artemis y ya se fue. Pará. La traigo a la atmósfera otra vez. Hago el conteo. Pará. Quizás el corazón o la reacción fue simplemente como dándote ganas, diciendo, che, está re bien lo que mandaste, metele por ahí, vale. Quizás sea eso, ¿verdad? Pensemos que sea eso. Como arengándote para que, dale, sí, mandáselo ahora a ella, ¿no? Bueno, un beso enorme, Jofre de Guayaquil, por allí entonces. Por acá dice, hola gente, acá firme trabajando, pero con la cabeza en cualquier lado. Ya hice café, varios, y ahora con el mate. ¿Me podés pasar el tema de Rata Blanca? Gracias y besos, gracias a vos por la buena onda y gracias por mandar el mensaje. Hola, buena negra, dice, los escucho desde el laburo mientras hago tiempo entre cosa y cosa. Hay días donde trabajo, pero no estoy. ¿Qué decirte? No te puedo decir nada, acá no juzgamos a nadie. ¿Quién no está en ese plano? ¿Quién no está en ese plano? Bueno, mensajes a través de la línea de contacto de Lo que hay que escuchar. Seguimos y cumplimos, vamos.
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1: Muy bien, ya estamos ahí en el último pasito de lo que es este cierre del viernes por ahora. ¿Seguimos? No, seguimos al aire. ¿Estamos todos bien? Vale, me encanta la idea. Junto a nosotros la gente de FM Val 94.7 en San Andrés de Giles. Estamos en FM Mágica 94.1 en Comodoro Rivadavia. Pasando frío en Comodoro Rolando. FM Victoria 98.5 en Magdalena, Buenos Aires. Por aquí andan todos caminando por la Vereda del Sol. Sí, todos. ¿Ves? Todos que están todos en la Vereda del Sol. Vas a un negocio donde tienen que esperar y están todos en la Vereda del Sol. No es algo que sí, obviamente. Es como que está tibio. Sí, está bonito, lindo. Bueno, después por supuesto están los de... Así que van por la calle de la Vereda de la Sombra, porque se la bancan, dicen, no sé, están con bufandas, van ahí con los aures, también, hay de todo, chicos. Yo creo que eso también es como que habla un poco de la personalidad de cada uno, tal cual. Bueno, bien, estamos también, ella analizaba todo, mi Dios, ¿podés calmarte? En FM Victoria 98.5 en Magdalena, Buenos Aires. Estamos en FM Magazine Radio, www.magazineradio.ar en Paraná, Entre Ríos. Estamos en FM Atual 97.5 en Villa Atual, Mendoza. En FM Tigo Música 93.3 en Pigüey y sus repetidoras de Goyena y Saavedra. Estamos en Radio La Voz 100.1 en San Carlos Alta. Además, en FM Tropical 98.7 en Trevelin, Chubut. Estamos en FM Master 106.3 en Trenquelauque, en Buenos Aires. En FM Cielo 99.9 en Metán, Salta. En FM Líder 89.7 en Cavia, en Neuquén. Estamos en Radio 2820 92.5 aquí en Gualeguaychú, Entre Ríos. En FM Radio Ciudad 100.9 en Santa Elena, Entre Ríos. Y mientras yo disfruto de unos riquísimos mates, te dejo con este tema, vamos.
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1: Muy bien, borracho era Emanero, era Abel Pintos, lo que estábamos escuchando por aquí. Y bueno, ya está, llegamos al final de esta nueva semana, a disfrutar de lo que va a ser el fin de semana largo para los que puedan disfrutar, descansar, relajar, viajar, tomarse esos días como para unas mini vacaciones que vienen muy bien siempre, que lo disfruten aquellos que lo van a hacer. Cuídense, sí, relajen un poco y así vienen con todas las pilas super cargadas para arrancar otra nueva semana, pero eso ya es, lo charlamos después. Para los que laburan, vamos a estar igual nosotros para acompañarlos, ¿sí? Ya vas a tener revancha, como siempre te digo, si te toca laburar este fin de semana largo, ya vas a tener revancha.
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4: Nacionales.
5: Imputaron a un ex ministro de Alberto Rodríguez A por presunto enriquecimiento ilícito durante su gestión. Se trata de Nicolás Anzulovich, uno de los funcionarios que trabajó durante la gestión de 2019-2023. En las pericias detectaron un patrimonio de más de 9 millones de pesos que no habría podido justificar. Este jueves, el exministro de Desarrollo Social de San Luis, Nicolás Anzulovich, fue imputado por el delito de enriquecimiento ilícito tras concretarse la audiencia de formulación de cargos luego de 3 intentos fallidos previos. La justicia investigará si existió un aumento patrimonial del acusado cuando formó parte del gabinete del exgobernador Alberto Rodríguez A.
2: Información general.
4: Información general.
5: Río Negro. El peronismo puso primera en la carrera la gobernación y el oficialismo teje alianzas para retenerla. El gobernador Alberto Welterinek define su estrategia para mantener el cargo, aunque no anunció si será candidato. El partido justicialista anticipó que irá con la roquense María Emilia Soria como candidata. La Libertad Avanza podría decidirse por un expro para encabezar la boleta. El oficialismo de Río Negro busca piezas para completar el rompecabezas con el que intentará retener la gobernación, mientras que el peronismo ya eligió candidata y la Libertad Avanza no descarta disputar la conducción provincial con un ex referente del PRO.
2: Deportes.
4: Deportes.
5: Pep Guardiola deja el Manchester City tras 10 temporadas y ya hay un candidato a reemplazarlo. El director técnico español marcó una era en el conjunto ciudadano. El ciclo de Pep Guardiola al frente del Manchester City Football Club llegará a su fin tras 10 temporadas en el cargo, según informó el club inglés a través de un comunicado oficial. El anuncio señala un cierre de etapa en la que el entrenador catalán condujo al equipo a los mayores éxitos de su historia reciente. El principal candidato para ocupar el banquillo es Enzo Maresca, quien supo ser ayudante de Guardiola y condujo al Chelsea en el Mundial de Clubes.
2: Hasta aquí.
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0: puesto 39.
1: Roceo Oficial, Marama, Migrantes y Alan Gómez, Botellas Vacías. Estamos en el viernes, amigos. Es momento de empezar, ¿por qué no?, a vaciar botellas, ¿no? Justo a partir de este momento que arranca tus 40 favoritos y que de alguna manera te confirmamos que empieza el fin de semana. Yo soy Nico Barbieri y estoy con todo el equipo como cada día para acompañarlos a todos ustedes y hoy con el doble de ganas, porque arranca el fin de y tenemos que estar a pleno. ¡Bienvenidos!
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1: Lionel Ferro, Si las cosas se dan. Carolina Ramírez, que es una actriz colombiana, algunos la tienen, otros no, pero se ha consagrado a nivel mundial por su personaje en La Reina del Flow, habló acerca de la China Suárez. Así que en una alfombra roja, en este caso de los Premios Latino 2026, habló sobre la participación que tuvo en el spin-off de El Marginal, que es la serie En el Barro, donde de alguna manera estuvo relacionada con distintas actrices argentinas. Entre ellas también la China Suárez, obvio. Así que habló un poquito de cómo la ve, ¿no? Y también cómo la tratan algunos medios o algunos periodistas en torno a todo lo que es el escandalete de su relación con Mauro Icardi. La periodista le consultó sobre los prejuicios alrededor del trabajo de la China Suárez y la colombiana dijo: es un amor, es una mujer increíble, una mamá increíble, una compañera generosa, divertida. No, la banca un montón a la China, ¿no? Tremendo. Incluso fue más allá cuando sentó postura por el tratamiento mediático que recibe la China Suárez hoy por hoy por, entre otras cosas, su relación con Mauro Icardi. Yo la verdad que no la conocía y me duele mucho cómo la destratan en los medios, cómo se vuelve tema y comidilla una persona que de verdad tiene tanta humanidad. Así que Carolina Ramírez, la reina del flow, la ha idolatrado de alguna manera a la China Suárez, bancándola no solamente a nivel profesional, sino también a nivel personal.
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0: Andrés Calamaro, mi gin tonic. Sofía Martínez mostró a sus seguidores el detrás de escena de uno de los partidos más esperados, que es el del Barça y el Real Madrid. Y vivió un momento inesperado junto a los hinchas en España. De repente ella estaba en las inmediaciones del estadio mostrando todo lo que es la previa del partido. Y en un instante se encontró con un hincha del Real Madrid, el cual tenía la camiseta típica blanca del club merengue. Mario, ahí atrás te están gritando de todo, le dice Sofi Martínez. Porque claro, se encontraba como visitante y estaba en medio de muchos hinchas del Barcelona. Pero vos también, Mario, venís a la tribuna del Barcelona en un clásico, vas con la del Real Madrid y te gritan, le dice ella, ¿no? Bueno, con la intención de justificarse, este hincha dice, nos perdimos, vamos a otra localidad, porque claro, estaba con la camisetita blanca en el medio de las camisetas azulgrana. De repente sucede algo un tanto raro. En medio de lo que era un clima festivo, se terminó la cosa, se puso seria porque una persona que iba detrás de ella tiró una lata que terminó pegándole a Sofi Martínez. Y no me la toquen porque viajo a España en el primer avión y se pudre todo, chicos, ¿eh? Bueno, la reacción de ella quedó registrada en el video y rápidamente circuló en las redes sociales. Ahí se la observa, obviamente, muy molesta y le dice, sos imbécil, directamente al flaco que estaba atrás, ¿eh? Y con una firmeza importante. Más allá de los intentos de terceros por minimizar un poquito la situación, ella continuó reclamando y dijo, ya sé, pero me pegaste a mí, pero sos un tarado, le dice. Bueno, más adelante, todavía un poco afectada por lo que había sucedido, dijo, no entiende nada de fútbol, ¿no? Bueno, la verdad que sí, un momento horrible, una agresión que si bien la puede haber ligado de rebote, no tendría que haber existido, aunque el tipo le haya tirado la lata a otra persona. Así que Sofi, te bancamos, estamos con vos en esta.
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3: Imputaron a un ex ministro de Alberto Rodríguez A por presunto enriquecimiento ilícito durante su gestión. Se trata de Nicolás Anzulovich, uno de los funcionarios que trabajó durante la gestión de 2019-2023. En las pericias detectaron un patrimonio de más de 9 millones de pesos que no habría podido justificar. Este jueves, el ex ministro de Desarrollo Social de San Luis, Nicolás Anzulovich, fue imputado por el delito de enriquecimiento ilícito tras concretarse la audiencia de formulación de cargos luego de 3 intentos fallidos previos. La justicia investigará si existió un aumento patrimonial del acusado cuando formó parte del gabinete del ex gobernador Alberto Rodríguez A.
0: Información general.
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3: Río Negro. El peronismo puso primera en la carrera la gobernación y el oficialismo teje alianzas para retenerla. El gobernador Alberto Welterineck define su estrategia para mantener el cargo, aunque no anunció si será candidato. El partido justicialista anticipó que irá con la roquense María Emilia Soria como candidata. La Libertad Avanza podría decidirse por un expro para encabezar la boleta. El oficialismo de Río Negro busca piezas para completar el rompecabezas con el que intentará retener la gobernación, mientras que el peronismo ya eligió candidata y la Libertad Avanza no descarta disputar la conducción provincial con un ex referente del PRO.
0: Deportes.
2: Deportes.
3: Pep Guardiola deja el Manchester City tras 10 temporadas y ya hay un candidato a reemplazarlo. El director técnico español marcó una era en el conjunto ciudadano. El ciclo de Pep Guardiola al frente del Manchester City Football Club llegará a su fin tras 10 temporadas en el cargo, según informó el club inglés a través de un comunicado oficial. El anuncio señala un cierre de etapa en la que el entrenador catalán condujo al equipo a los mayores éxitos de su historia reciente. El principal candidato para ocupar el banquillo es Enzo Maresca, quien supo ser ayudante de Guardiola y condujo al Chelsea en el Mundial de Clubes.
0: Hasta aquí.
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0: Iglesias con Wisin y Yandel, no me digas que no. Hay un control de videojuegos nuevo que, ¿sabes lo que hace cuando se cae al piso o no sé, al sillón? Grita. Es una cosa increíble. Y no es inteligencia artificial, ¿eh? El mando utiliza sus motores hápticos y sensores de movimiento internos para detectar una caída y reaccionar. Desde hace un tiempo ya tenemos controles que reproducen sonidos, pero ahora Steam nos da algo distinto. Es un mando de videojuegos que grita cuando se cae al suelo, chicos. Esta curiosidad, que no es un truco de IA, porque hay un video dando vueltas, se hizo viral después de que los primeros usuarios lo recibieran después de agotar la primera tanda de unidades disponibles en su lanzamiento, y ya tiene listas nuevas de reservas para los jugadores de PC que puedan acceder a este dispositivo. Hace parte de una nueva línea de hardware de Valve, una marca recontra conocida como la Steam Machine. Todo comenzó cuando un jugador, identificado como RF3D19, un quilombo, el nick que utilizó, descubrió que el Steam Controller emite el icónico grito Wilhelm al ser arrojado sobre una superficie blanda. El grito Wilhelm es considerado uno de los efectos de sonido más reconocibles y repetidos en la historia del cine. Para escuchar el famoso grito, el mando tiene que estar encendido, conectado a una computadora y con Steam en modo Big Picture. Una vez en este estado, basta con dejar caer el mando, sin necesidad de tirarlo con fuerza, solamente dejarlo caer despacito, sobre una superficie un tanto mullida, como por ejemplo una cama, una almohada, un almohadón, para desencadenar este sonido de grito. Realmente es muy llamativo, está bueno, es una tontera al fin y al cabo, pero es interesante que un controlcito tenga efectos de sonido según lo que le pase.
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0: 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El universo cinematográfico de Gotham se renueva una vez más con el anuncio del elenco definitivo de The Batman Part 2. La producción, que actualmente se estaba filmando en el Reino Unido bajo la dirección de Matt Reeves, trae de regreso a Robert Pattinson como el vigilante encapuchado, o sea, Batman. Y además suma figuras muy interesantes, como por ejemplo la de Scarlett Johansson, que va a ser parte de la próxima entrega y cuyo rol además genera un cierto interrogante entre todos los fanáticos. El estreno de la peli está programada para el 1 de octubre de 2027 y aunque la trama se mantiene en un secreto absolutamente estricto, se anticipa una exploración más profunda del hombre detrás de la máscara junto a un escenario invernal con una ciudad gótica cubierta de nieve. La novedad principal es la incorporación de Scarlett Johansson, como decíamos, y de Sebastian Stan, ambos con roles muy importantes en su paso por Marvel. Y de ahí vamos a empezar a especular seguramente qué es lo que van a hacer, ¿no? Dentro de la película, qué roles tendrán y demás. Así que amigos, una novedad muy importante para el elenco que ya se está completando de lo que será la nueva entrega de Batman.
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3: Crisis política en Misiones. Se encausa tras el retiro de Carlos Rovira con Pasalacqua pensando en la gestión. El hombre fuerte de la provincia anunció que en 2027 no será candidato. El gobernador, en tanto, dejó trascender que está abocado a la administración. Se espera que los comicios sean desdoblados de las nacionales. El pasado martes, en la Tierra Colorada tembló, en Ruiz Montoya, una pequeña localidad en el centro de la provincia. Más de 60 intendentes se encolumnaron detrás del gobernador Hugo Pasalacqua. Esto significa el quiebre con más de 20 años del histórico líder político Carlos Rovira. En ese lapso, el conductor, como lo llamaban, manejó con riendas cortas los destinos misioneros en el escenario y además tras bambalinas. El dato principal es que Rovira anunció que no será candidato en 2027, según confirmaron a la prensa.
0: Información general.
2: Información general.
3: Sin margen para más polémicas, el gobierno brega por suavizar las críticas de la Iglesia en el Tedeum. Peto, Velo y Quirno convocaron a García Cuerva junto al nuevo secretario de culto. Buscan acercar posiciones con el arzobispado en un momento social y económico complicado de cara a la misa del 25 de mayo. Sin margen para que le abran más frente negativos, el gobierno tiene preocupación por el discurso del arzobispo José María Cuerva el lunes en el Tedeum y trata de hacer control de daños por adelantado.
0: Deportes.
2: Deportes.
3: Independiente y Unión juegan en Rosario por la Copa Argentina. Independiente y Unión de Santa Fe se cruzan este viernes por los 16avos de final de la Copa Argentina.

0: El encuentro comenzará a las 8 de la noche en el Estadio Coloso Marcelo Bielsa en Rosario, bajo el arbitraje de Sebastián Zunino. Ambos equipos llegan a esta instancia con la necesidad de cerrar el primer semestre del año con un resultado positivo. Se podrá ver en vivo a través de Teis Sports.
1: Hasta aquí.
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0: Luis Fonsi, conoce una imposible. Me metí hace un ratito a Instagram y estuve chusmeando por ahí algunos mensajes que me ha mandado. Una de las que está a pleno escuchando el programa es Rocío. Le mando un beso grande para ella. Me está pidiendo la canción de Rosalía, así que en un ratito va a estar sonando la española por acá. Rocío, gracias por la buena onda y por esos lindos mensajes. Está Sofi también conectada por acá pidiendo alguna canción de Taylor Swift. Saludos para Franquito, que también se suma, pidiendo algo de La Vela Puerca. Un beso grande para Noelia, que dice la Nico. Acá estoy con Seba, mi novio. Pasanos cualquier canción y dedicanos un saludito. Bueno, va todo junto. Dedicamos canción, programa y, por supuesto, un saludito con abrazo para los chicos que están por ahí, la parejita linda, escuchando el programa. Nico.Barbieri, ahí los espero en mi Instagram. Todos los que quieran comunicarse, los que quieran seguirme, ya saben dónde encontrarme.
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1: Sebastián Yatra, Cristina. El debut de Wanda Nara como protagonista en cine ha generado muchas expectativas. ¿Y sabes qué lo potenció? La filtración de las condiciones que puso para filmar escenas íntimas con su coprotagonista Agustín Bernasconi. Besos aprobados en distintas intensidades, contacto corporal, besos en el cuello y rostro aprobados, contacto en espalda y zona baja, permitido pero bajo encuadre cuidado. ¿Vieron cuando te dicen son fotos en tarlipe pero cuidada? Bueno, eso es el encuadre cuidado, aparentemente. Desabrochar pantalón o ser alzada aprobado con coreografía previa, ¿eh? Hay que practicar, si no, no. Bueno, más allá de lo estipulado en el papel, donde, bueno, se ponían todos estos detalles, un periodista de Uruguay, donde se filmó esta película, dijo que hubo una máquina que impidió el contacto directo entre los cuerpos. La verdad no me lo imagino. ¿Qué será? ¿Una edición? ¿Le pusieron una impresora al medio? No sé qué es lo que pasó. También dijo que Wanda, además, usó ropa interior color carne, que estaba maquillada y que pidió luz especial para los momentos de desnudez. Claro, chicos, es el famoso encuadre cuidado. Hay que cuidar de que, bueno, no se noten algunas cositas.
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3: Crisis política en Misiones. Se encausa tras el retiro de Carlos Rovira con Pasalacqua pensando en la gestión. El hombre fuerte de la provincia anunció que en 2027 no será candidato. El gobernador, en tanto, dejó trascender que está abocado a la administración. Se espera que los comicios sean desdoblados de las nacionales. El pasado martes, en la Tierra Colorada tembló. En Ruiz Montoya, una pequeña localidad en el centro de la provincia, más de 60 intendentes se encolumnaron detrás del gobernador Hugo Pasalacqua. Esto significa el quiebre con más de 20 años del histórico líder político Carlos Rovira. En ese lapso, el conductor, como lo llamaban, manejó con riendas cortas los destinos misioneros en el escenario y además tras bambalinas. El dato principal es que Rovira anunció que no será candidato en 2027, según confirmaron a la prensa.
0: Información general.
2: Información general.
3: Sin margen para más polémicas, el gobierno brega por suavizar las críticas de la Iglesia en el Tedeum. Peto, Velo y Quirno convocaron a García Cuerva junto al nuevo secretario de culto. Buscan acercar posiciones con el arzobispado en un momento social y económico complicado de cara a la misa del 25 de mayo. Sin margen para que le abran más frente negativos, el gobierno tiene preocupación por el discurso del arzobispo José María Cuerva el lunes en el Tedeum y trata de hacer control de daños por adelantado.
0: Deportes.
2: Deportes.
3: Independiente y Unión juegan en Rosario por la Copa Argentina. Independiente y Unión de Santa Fe se cruzan este viernes por los 16avos de final de la Copa Argentina. El encuentro comenzará a las 8 de la noche en el Estadio Coloso Marcelo Bielsa en Rosario, bajo el arbitraje de Sebastián Zunino. Ambos equipos llegan a esta instancia con la necesidad de cerrar el primer semestre del año con un resultado positivo. Se podrá ver en vivo a través de Teis Sports.
0: Hasta aquí.
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3: La Portuaria, Amor Artificial.

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1: Gente linda de la radio, ¿cómo están? Bienvenidos, estamos arrancando una nueva jornada, nuevo viernes, cerrando la semana. Qué lindo cerrar la semana. Una semana que, por supuesto, es una semana, nada, importante, espectacular. Una semana digna de estos tiempos. Una semana en la cual nosotros nos encontramos, con esas historias realmente buenas. Historias buenas, historias de la revolución, historia de la revolución de mayo, nada más y a menos. Hoy 22 de mayo, ¿qué pasó el 22 de mayo? Nació un caballo, pisó un zapallo, es la frase que repetíamos cuando íbamos a la secundaria. Claro, eso pasaba antes, cuando éramos más tontos. No, así ahora también eso pasa así, por supuesto, y seguimos diciendo lo mismo, básicamente. Pero bueno, Argentina celebra la semana de mayo y ya celebra el próximo lunes, nada más nada menos que el 25 de mayo. Y en medio de todo esto también tenemos el fin de semana extra largo, que también sirve para fomentar la economía, el turismo y todo lo que nosotros siempre decimos, pero que nunca termina pasando, porque así son las cosas, mis queridos villanos. Acá para disfrutar, por supuesto, de este día perfecto, con toda la troupe, con Nati Alejandra, Matías Peralta, Pablo Saibene, Giancarlo Manzano, Federico De Marco, y quienes habla, Omar Galarza. Bueno, viernes, ¿para qué te quiero viernes? Para cerrar el programa con todo.
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1: Muy bien, señoras y señores, amigas, amigos. Acá estamos para poder hablar de algunas cuestiones que van sonando, resonando en la humanidad. Esta humanidad que en cualquier momento desaparece porque vieron cómo son muchachos que dominan el mundo, que son justamente

0: explosivos, más de 200 lanzadores de misiles y 13 submarinos en maniobras de 3 días tras las 2 ojivas nucleares a Bielorrusia, en medio de la creciente tensión con la OTAN y los ataques de drones ucranianos en territorio ruso. Todo esto es lo que ha hecho justamente el mandatario ruso para dejar en claro que, que las cosas van serio, ¿viste? Del otro lado, Donald Trump también va en serio. De hecho, recientemente dijo, entre otras cosas, que iba a mandar 5.000 soldados adicionales a Polonia en medio de la tensión con la OTAN. Porque parece que o tan bien no les va, o tan mucho, o tan más o menos. Porque claro, hay tensión en la OTAN, diferencias con varios aliados europeos por la guerra con Irán, que obviamente termina de alguna manera parándose la vereda enfrente el mandatario norteamericano Donald Trump. Pero a Donald Trump no le importa, porque en Polonia ganó recientemente las elecciones un presidente que es prácticamente de ultraderecha, bordea la militaridad, ¿viste? Bordea, no te digo, fue elegido democráticamente, no quiero decir nada, porque si en algún momento voy a Bielorrusia, tal vez me saquen a relucir esto, pero la realidad es que es un tipo que tiene mirada de derecha, guerra, básicamente, lo cual le encanta a Donald Trump, porque lo que tiene Estados Unidos es un montón de bombas para vender a gente que quiere hacer la guerra y no el amor. Es por eso, justamente, es que Estados Unidos está dispuesto a negociar con los muchachos. Mientras tanto, le va mandando unos 5.000 soldados. Que cuando Donald Trump te manda 5.000 soldados, viste, hasta cuando los soldados son muchos, hasta el salto desconfía. Entonces, parece que Bielorrusia no desconfía, porque en realidad los necesita. Perdón, Polonia no los necesita. Basado en la exitosa elección de ahora presidente de Polonia, Karol Nawrocki, quien tuvo el orgullo de respaldar y nuestra relación con él, me complace anunciar que Estados Unidos enviará 5.000 tropas adicionales a Polonia, fue lo que dijo Donald Trump en el medio de toda esta tensión con los muchachos de al lado, porque ya sabemos que los que están complicados son las fronteras, básicamente, en Europa. Y lo loco es que en toda la frontera de Europa donde está complicado, está Estados Unidos pujando. Yo no sé si puja por la paz o puja por la guerra, ¿viste? Una locura, pero bueno, así está el mundo dividido. Ahora, lo que está bueno es que que Donald Trump apoye la guerra que está medio lejos, ¿viste? Allá, lejos, del otro lado, en Europa, donde no rompa demasiado las pelotas, así nosotros acá nos podemos manejar de la mejor manera posible.
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búscanos en las redes sociales, Un Día Perfecto Oficial, Facebook, Un Día Perfecto Oficial, Instagram, mucha gente, mucho me gusta, muchos te sigo a través de Instagram también, y ahí estamos como siempre haciendo de lo mejor. Ya vamos a tener nuestro TikTok, nuestro TikTok One Day Perfect Oficial, para que también, por supuesto, nos sigas en TikTok, donde podemos subir algunos videos y hacer cosas buenas.

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2: ¿Se acuerdan de esta canción? Es una buena canción, realmente es un clásico. Y es una de esas bandas que realmente ha gustado a lo largo de la historia. Que tiene esta I Can't Help Falling In Love With You. No puedo evitar enamorarme de ti. Pero es una banda de reggae de la década del 80-90 que realmente trae lo suyo y que ha traído muchas otras canciones también, como la que vamos a compartir como clásico del día de hoy, que no es este, pues no puedo evitar enamorarme. En realidad es otra canción, una canción con mucho relax, con mucho estilo, con mucho sentimiento. Estilo reggae pop tan característico de la banda de Birmingham, que logró durante décadas llevar el sonido jamaiquino a lo que es el mainstream internacional, sin perder la identidad, dándole por supuesto la fuerza que necesitaba también el reggae en aquella época. Se va este I Can't Fall in Love With You, sino que lo que se viene es esto, que es un temazo realmente, Higher Ground, que apunta a elevarse, a salir de lo negativo y a buscar un lugar mucho más alto en lo espiritual, a ser positivo. Nos inspira UB40 haciendo este clásico Higher Ground, nuestro clásico de viernes.

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1: Muy bien, señoras y señores, amigas y amigos, acá estamos para hablar, para desarrollar algo que realmente nos toca de cerca a los argentinos de bien, los argentinos de verdad, los argentinos que llegan a fin de mes, pero también los que no llegan a fin de mes, los argentinos que tienen trabajo y aquellos que no tienen trabajo, básicamente para todos por igual, pero que tiene que ver con la revolución. En momentos en los cuales todo el mundo, todos los políticos se adjudican una revolución, nosotros tenemos que hablar de una revolución, por supuesto, la Revolución de Mayo, que no es cualquier revolución, porque es una revolución que la historia parece que nos cuenta como que sucedió todo en una semana, estuvo tan organizada la historia que una semana sucedió todo. La semana de mayo fue un sainete histórico que duró entre el 18 de mayo y el 22 de mayo, porque el día de hoy es 22 de mayo de 1810, donde se mezclan, no sé, proclamos solemnes, conspiraciones en jabonería, vecinos que se creían diputados improvisados, gente que se odiaba pero que terminaban hablando igual. El cabildo abierto del 22 fue el clímax. Un día como hoy es nada más y menos que el cabildo abierto, un debate que parecía más una peña de barrio que el nacimiento del primer gobierno patrio. Porque hay que ser honestos. Por favor, seamos honestos. 18 de mayo llegó una noticia de la caída de la Junta de Sevilla. Cisneros, el virrey, hace una proclama pidiendo fidelidad a Fernando VII. O sea, es más o menos como cuando te estás peleando con tu pareja y la llamaron, le mandó un mensajito preguntándole si todavía están bien, ¿viste? Para saber si puede salir algo esta noche. Nada, los criollos escuchan y piensan que este muchacho, el señor Cisneros, seguramente algo se trae entre manos. Mejor lo esquivamos. El 19 de mayo, Saavedra, Belgrano, Castelli empiezan a moverse. Se pide cabildo abierto. En criollo, queremos asamblea, queremos votar, queremos quilombo institucional. El 20 de mayo, mis amigos, Cisneros intenta salvar su autoría reuniéndose con militares. Claro, los militares le dicen, mirá, si el pueblo no te banca, nosotros tampoco te vamos a bancar, ¿viste? Entonces Cisneros estaba seguro que el pueblo le iba a bancar, pero después porque el pueblo siempre te banca cuando quiere, en las buenas y las malas. No, en las buenas. Si hay buenas, en este caso, como nunca hubo buenas, porque siempre las buenas fueron para España, el pueblo nunca la bancó. Y el 21 de mayo, mis amigos, la Plaza Victoria se llenó de vecinos y de milicianos. French y Beruti repartían cintas y cintitas y presión política, que más o menos como un piquete del siglo XIX, ¿viste? Pero con paraguas coloniales, o por lo menos esto es lo que se cree. Y el 22 de mayo, nada más y nada menos que es el día en el cual empezamos la verdadera revolución. Claro, el 22 de mayo fue el ensayo general de lo que vendría el 25 de mayo, el primer gobierno patrio. Pero ojo, no fue tan épico como lo pintan los manuales escolares. Fue más bien una suerte de culebrón político con un final abierto que terminó un montón de años después. Por eso, mis queridos oyentes, la semana de mayo fue la primera temporada de nuestra serie nacional Argentina la Novela, o Argentina Libre, o Argentina lo que sea, con personajes que se creían héroes, un virrey que se hacía el villano y un pueblo que entre pastelitos y paraguas inventaba la democracia criolla. Y todo esto para que dos siglos después sigamos discutiendo en plazas, cabildos y en redes sociales, porque obviamente si algo nos gusta es repetir la historia. Por eso seguimos discutiendo sobre nuestra mismísima Revolución de Mayo. La onda es más o menos así. Revolución de Mayo fue aquella revolución en la cual le pegamos una patada en el traste a Cisneros y le dijimos, volvete para España que acá no te queremos. Y en España tampoco lo quería, entonces el tipo no sabía ni para dónde ir. Es más, se comenta, no sé, las lenguas malas de que tampoco volvía a España y se quedó con un trabajito así de medio tiempo en el puerto, ¿viste? Es eso. Bueno, nada, 22 de mayo, cabildo abierto, dale. Vamos con el cabildo abierto, dale, que ya tenemos que entrar. El tema es que el cabildo abierto no fue cualquier cabildo abierto, porque la historia que te lo pinta como el cabildo abierto, cualquiera podría ir. La realidad es que podían ir aquellos que de alguna manera representaban a la sociedad. Recordemos que era el momento en el cual todavía existía la esclavitud, todavía existían los pobres esclavos y existían los ricos, que eran los que realmente tenían la mosca, la papota o las tierras. Entonces ese fue el pueblo que fue a revolucionar. Ahora vos decís, eso está mal, y no, está bárbaro, porque era la realidad del momento. No es que estamos criticando, era una realidad, no es lo mismo que ahora. Ahora reconocemos otros derechos, por lo menos le damos el derecho a otras clases sociales para que puedan hacer también lo que se les canta, y si quieren ir al cabildo abierto, que vayan al cabildo abierto, aunque en realidad por estas horas el cabildo está cerrado, porque es histórico, porque hay que cuidarlo, por si en algún momento tenemos que hacer una nueva revolución y echar a alguien de este país.
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1: Muy bien, amigos, amigos. Muy bien, señores, señores. Muy bien, CIAs y CIOs. Vamos a hablar de una cosa que realmente me pone los pelos de punta. Parecemos de los tres chiflados con asesoría técnica de Elon Musk en modo karaoke. Vamos a hablar de algo que pasó. Resulta que en Texas, en ese estado donde todo es más grande, incluido el ego, un conductor del Tesla Cybertruck decidió que su camioneta eléctrica no era un vehículo, sino un submarino. Y allá fue, directo al lago Grapevin, o Grapevin, algo así, convencido de que Elon Musk no solamente vende autos, sino que también vende sueños anfibios. Es lo que el tipo creía. La inspiración, ¿por qué? Porque claro, la mayoría nos preguntamos, ¿cómo? ¿A quién se le ocurrió, en qué momento se le ocurrió poner un Tesla en el agua? Bueno, es una frase del CEO que alguna vez dijo que el Cybertruck podía flotar brevemente como un recipiente. Claro, pues parece una lata, básicamente, ¿no? Brevemente, Elon Musk, es la frase. Este señor entendió brevemente como el Titanic versión eléctrico. Y claro, el resultado fue un verdadero desastre, porque el chasis de acero inoxidable, que el patinado, ¿viste? El patinado, el platinado es horrible, la verdad es que es horrible. Pero bueno, no solamente patinó en el barro, sino que además el sistema eléctrico hizo cortocircuitos como árbol de Navidad, y el agua entrando en la cabina más rápido que las excusas de un político en campaña, parece que terminó constituyendo una historia que es para el olvido. El video del naufragio circula en las redes sociales. Primero la camioneta parecía una suerte de cisne majestuoso en aguas poco profundas, pero al avanzar, plaf, se convirtió en un ladrillo de 3 toneladas hundiéndose con la gracia de un piano cayendo por la escalera de esos dibujitos animados que antes llamábamos Pantera Rosa. Parece que los pasajeros tuvieron que salir corriendo y el departamento de bomberos de Grapevin terminó llamando a una grúa pesada para poder sacar el Cybertruck del fondo de este lugar, porque además, como es una hojalata, estaba contaminando, claro. La operación fue una operación nocturna, luces, sirenas, parecía más un capítulo de Baywatch que a un rescate automovilístico, en donde todo el mundo vio como este salame, si me permiten el término, hizo una cosa que no tenía que haber hecho nunca. ¿Cómo va a flotar un auto, mi amigo? Por el amor de Dios. Como si fuera poco, parece que la policía emitió orden de arresto al conductor. Lo acusan de manejar en zona ambiental prohibida. Claro, porque no se puede manejar por el agua. Y también de violar normas de seguridad acuática. Seguridad acuática, porque aparentemente ahora los autos también tienen que pasar exámenes de natación. Y si no, directamente preso. En la conclusión, el Cybertruck no es un barco, Elon Musk no es Poseidón y el lago de Grapevin no es un test drive para que vayas a ver si tu auto flota o se hunde, por el amor de Dios.
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1: Muy bien, señoras y señores, amigos y amigos, aquí estamos para poder deslizar, para poder hablar, para poder contarles, para poder, asegurarles algunas cuestiones que tienen que ver con la actualidad del mundo de la tecnología. Si me lo permiten, en este momento te lo contamos así como quien no quiere la cosa. Bueno, un modelo de inteligencia artificial inspirado en desarrollo infantil podría acercar la versión artificial a la versión humana. A diferencia de los métodos convencionales, el modelo DBD no requiere escala de tamaño de los sistemas para mejorar su precisión, ya que logra redes más resistentes a errores y ataques con menos datos de entrenamiento. Entonces permite, por supuesto, labrar toda la respuesta de manera mucho más natural, como si fuese un bebé. En tanto, en otro de los temas también de la actualidad, Sony confirma State of Play con Marvel y con Wolverine. Más de una hora de novedades para la PlayStation 5, que ya tendría esa novedad que vos estabas esperando, por supuesto, porque hay gente que está esperando. Yo no entiendo en qué momento se enteran y cómo esperás tanto tiempo para que Marvel, o para que Sony te confirme un juego de la PlayStation. Yo soy fanático, me encanta el videojuego, pero estar así tan desesperado, no, tampoco la pavada, ¿viste? Y en tanto, por último, parece que Spotify y Universal Music acordaron habilitar versiones y remixes con inteligencia artificial. ¿Cómo la cosa? La cosa es así. Vos abrí Spotify. Listo, ¿lo abriste? Listo, ahora buscá la canción que te gusta. Si tenés la versión paga y arriba tiene un simbolito que te permite remixar, vas a poder remixar esa canción para escucharla a tu gusto. Entonces la remixás, por ejemplo, no sé, versión trap, versión reggae, versión rock, versión heavy metal, lo como quiera, versión panqueque. Por todo esto lo vas a poder hacer a través del mixes de Spotify para escucharlo de la manera que a vos te gusta. Una cosa que me parece que va a revolucionar, no le están dando la dimensión que realmente esto tendría. Porque imagínate que, no sé, a mí me gusta una canción, como está pasando, los Cafres, por ejemplo, tienen un montón de versiones del tema de los Beatles que me encantan, porque me gusta el reggae y me gustan los Beatles, pero me gusta más el reggae. Entonces está pasando por ahí la cosa. Entonces la gente va a poder escuchar temas modernos, temas antiguos, clásicos, con versiones que ellos mismos van creando, para poder tener, por supuesto, todo eso pipí cucú. Lo bueno es que tanto Spotify como Warner acordaron pagar las regalías a los que compusieron la canción, claro. Porque si vos vas a reversionar un tema de Lady Gaga, no te vas a hacer famoso vos porque reversionaste con inteligencia artificial un tema de Lady Gaga. La que va a seguir ganando plata va a ser justamente Lady Gaga. Y vos a lo sumo vas a escuchar la canción y te vas a quedar gaga.
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Búscanos en las redes sociales, Un Día Perfecto Oficial, Facebook, Un Día Perfecto Oficial, Instagram. Qué buena onda, qué buena vibra, qué buen momento que tenemos para todos ustedes acá en la radio. Ya se viene el 2x1. El 2x1 del día de hoy lo elegí simplemente. Y vamos a escuchar, por supuesto.

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2: Muy bien, vamos a hablar el día de hoy. Te lo explico de la mejor manera que podemos. No sé si así de fácil, porque la verdad que lo fácil a veces es más complicado que la vida. Y como la vida es complicada, nosotros acá estamos para complicarte nuevamente. Hoy tenemos que hablar de algo que seguramente te pasa cotidianamente, que no te das cuenta, pero que ahí está. Vos entrás a un supermercado pensando, yo compro lo que quiero. Claro, vos decís, o compro lo justo. ¿Cuántos decimos? No, compro lo justo y no pasa, me voy. A mí no me van a convencer esa góndola repleta. No me van a convencer. Todo, yo quiero ser libre, independiente, dueño de mis decisiones. Y 5 minutos después salí con 2 ofertas que no necesitabas, unas papas fritas misteriosas, un chocolate para, no sé, para después, y hasta una bebida que viste 3 segundos en una publicidad con música feliz cuando estabas en la cola del supermercado y te diste cuenta que lo habías visto en la góndola. Bueno, tal vez no decidiste tan solo como creías. Tal vez tus decisiones de alguna manera están influenciadas. Y esto es lo que vamos a aplicar el día de hoy para que no cometas el mismo error la próxima vez que vayas al supermercado, a cualquier lado, no importa, al almacén de barrio, al kiosco de la esquina. Porque la publicidad moderna no trabaja solamente vendiendo productos. Antes se vendía el producto por ser la mejor cola, de Coca-Cola prefiero, el mejor jugo de naranja, el mejor esto, el mejor otro. Ahora no, ahora hay tantas marcas que uno tiene que trabajar la manipulación. Trabajamos manipulando la percepción, la emoción y el comportamiento humano. Y ojo, manipular no siempre significa algo maligno. No es que te estamos manipulando para que vos armes una ojiva nuclear en tu casa, ¿entendés? Comprando las partes a través de Mercado Libre. No. Significa influir. Influir nada, perceptivamente algunas cuestiones. Hay un punto clave que tiene que ver con las marcas, que las marcas no venden solamente cosas, sino que venden sensaciones. Lo primero que hay que saber es que te venden sensaciones, pero no cualquier sensaciones. Por ejemplo, las publicidades rara vez dicen, nuestro producto tiene moléculas excelentes, pero los tiene, pero no te lo va a decir así, pues no te vende nada. Tenemos que decir, una molécula, qué asco, qué molesto. Bueno, nada, te muestran. ¿Qué es lo que te muestran? Te muestran amigos riéndose, te muestran verano, playa, otoño, invierno, te muestran música pegadiza, familias felices, gente atractiva corriendo en cámara lenta, donde vos decís, claro, lo que me está diciendo es que yo me puedo parecer a ese muchacho musculoso que aparece corriendo por la playa, pese a que no llego a la playa ni en pedo. La traducción, mis amigos, para que ustedes entiendan, es que no te venden la gaseosa, te venden la felicidad fría con burbuja. Claro, eso es. Y acá entra algo que es fascinante del mundo de la publicidad. Y estamos metiéndonos en un terreno en el cual, a partir de ahora, podés incluso prestar atención a la tanda publicitaria, porque todo esto lo hacemos nosotros también, obviamente. Si no, ¿cómo pensás que te vendemos? El cerebro humano, mis amigos, parece que toma muchísimas decisiones de manera inconsciente. Sí, vos creés que sos consciente de un montón, pero no. Muchas decisiones son de manera inconsciente. Los colores, por ejemplo. Nada está elegido al azar. Una marca está elegida al azar. Un diseñador te elige un color al azar. Ahora está muy de moda la inteligencia artificial para todo, pero la inteligencia artificial hace lo que vos le pedís. Vos le decís, mira, me gustaría algo claro, ta. Y la inteligencia artificial no te dice, pero mira, estás vendiendo un producto que se vende mejor con colores oscuros. Pero un diseñador te lo dice, para que tengas en cuenta de la inteligencia artificial. Bueno, nada está elegido al azar. El rojo suele transmitir, por ejemplo, energía, urgencia, impulso. Entonces ahí algunos productos, por ejemplo, un rojo podría estar, algún termómetro para algo, energía podría ser para alguna gaseosa, por ejemplo, algunas papas también, qué sé yo. Y el impulso, por supuesto, el impulso de que vayas a comprar, porque llama la atención el rojo en una góndola. Por eso aparecen muchísimos en comidas rápidas y en promociones, como las de Coca-Cola. El azul, para que ustedes sepan, transmite confianza, seguridad y calma. Entonces, si vos ahora estás en un supermercado, pasás por la góndola donde hay un producto azul y decís, mirá que confianza y seguridad que me da este paquete de fideo, que vale 300 pesos. Claro, por eso lo usan los bancos, la tecnología y las redes sociales, utilizan generalmente el azul. ¿Qué transmite solamente esto? Después tenés las diferentes tonalidades de azul que también van subtransmitiendo cosas. Es una locura esto, pero estamos tratando de analizar tu cerebro. Por favor, quédate ahí, no te vayas. El verde suele asociarse a lo natural, a lo saludable, a lo ecológico, pero también a lo profesional, ¿no? A lo institucional en algunos casos. El verde fuerte particularmente y el verde claro, más vamos a lo natural, que ahí está bastante bien. Aunque a veces ese producto tenga menos naturaleza que una rueda de tractor, el verde sigue transmitiendo justamente eso. Y entonces, ahí está el trabajo que hacemos los productores, los que son creativos, los publicitarios y demás. Le ponen una hojita verde al envase. El paquete de yerba, por ejemplo, es un paquete de yerba con una hojita verde. Viste que el amarillo medio tonalizado con algunas letras verdes te llama la atención. Sí, claro. Y de golpe, parece que la gaseosa salió de una montaña suiza y llegó hasta tu changuito y vos no sabés cómo carajo llegó ahí, pero te lo llevás. Hay ejemplos conocidos, por supuesto. Cuando pasás una góndola y ves Coca-Cola usa rojo intenso hace décadas, que es la energía, la emoción y el impacto visual. Pero además vende otra cosa, porque Coca-Cola te vende nostalgia. La Navidad, las reuniones, la felicidad compartida, la familia, la nostalgia. Todo eso te vende Coca-Cola a través de una publicidad, que está justamente la historia que te cuenta la publicidad. Sprite históricamente fue por otro lado. Yo me voy por otro lado, aunque pertenezca ahora a la misma empresa en varios países, pertenece a la misma empresa, pero en otros países no. Transmite frescura, juventud, sensación de frío, sensación de saciedad. ¿Viste? Es decir, esas burbujas que las veo ahí, las quiero traer en mi boca. Por eso tanto verde, hielo, gotas, sonidos refrescantes, te hace tanto bien que lo terminás comprando. Porque la publicidad entendió algo clave. El cerebro siente antes de pensar, ¿sabían? El cerebro ya siente. Vos mirás, o no le pasa, por ejemplo, que mirás, estás mirando una película, lo que sea, y el tipo está tomando mate y decís, oh, qué ganas tomar mate. Claro, o escuchás a alguien que está en la radio dándole a chupar el mate y decís, quiero tomar mate, yo también, ¿viste? Y así a eso le mezclas con música, que la música hace magia, obviamente, una melodía pegadiza que te hace recordar una marca durante años. Coca-Cola, bueno, Coca-Cola tiene miles de canciones y todas te hacen recordar todo. Probablemente, mis amigos, es esto lo que te estaría atrapando. Por este motivo estás comprando en este momento en el supermercado y en vez de llevarte solamente lo esencial, te estás llevando un montón de cosas que ni siquiera lo necesitas o que tal vez lo necesites para el mes que viene, pero ya lo compras ahora porque decís, total, ya lo guardo en casa y el mes que viene ya no lo tengo que comprar. Y el mes que viene lo vas a comprar igual, porque la publicidad, las marcas, los colores van a estar ahí para seguir insinuándose constantemente cada vez que vayas al supermercado y tengas que llevarte uno, por lo menos, ¿viste? Para matar el vicio.
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1: Desarrollamos una nueva historia, algo para contarles también el día de hoy, que viene bien, por supuesto, y que nos encanta hacerlo de esta manera. La historia de hoy no es una historia cualquiera. Esta parece una, a veces decimos nosotros, son historias que parecen inventadas, pero no. Sucedió en mayo del año 2023, no hace mucho. Una avioneta pequeña sobrevuela la Amazonia colombiana. A bordo viajaban cuatro hermanos del pueblo indígena Huitoto, junto a su madre, un líder comunitario y además el piloto. De pronto el motor empieza a fallar. La avioneta manda una señal de emergencia y después directamente desaparece. Días más tarde, encuentran el avión destruido en medio de la selva. Y encuentran también a los tres adultos muertos. Sin embargo, los chicos no estaban. Era raro. Y ahí empieza una de las historias más increíbles de supervivencia de los últimos años, sin lugar a dudas. Los hermanos tenían 13, 9, 5 años y la menor apenas tenía 11 meses. Se llamaban Leslie, Soleini, Tien y Christine. Y estaban solos. Pero no estaban solos en cualquier lado, estaban solos en la Amazonia. Ahora cuando uno escucha selva Amazonia piensa, no sé, en árboles enormes, naturaleza. Sin embargo, la Amazonia real es otra cosa que no imaginamos. Claramente, creo que muy pocos de los que están escuchando esto imaginan esa Amazonia. Es el calor insoportable, es la lluvia constante, son los mosquitos, los ríos peligrosos, las serpientes, los animales salvajes y kilómetros infinitos donde una persona puede desaparecer sin dejar rastro durante años. La búsqueda, si alguno recuerda de esta noticia, fue gigantesca. Más de 100 soldados, rescatistas indígenas, perros rastreadores, helicópteros, todos recorriendo una selva que era espesa, inmensa. Y mientras tanto empezaron a aparecer señales extrañas. Claro, porque algunos encontraron, por ejemplo, una fruta mordida, una huella pequeña, un pañal usado, una botella. Como si la selva estuviera diciendo a cada uno de los rescatistas que ellos seguían vivos. Este fue el minuto a minuto. Por supuesto que aquí lo contamos resumido, pero el minuto a minuto, el día a día, estas cosas pasaban a veces con días de distancia entre un hallazgo y otro. Nadie entendía cómo sucedía, porque pasaban los días, 10, 20, 30, 40 días, un montón de tiempo, y aparece algo fascinante de esta historia, porque los rescatistas empezaron a entender que esos chicos tenían algo que probablemente muy pocos niños tendrían. Tenían conocimiento de la selva, porque eran chicos indígenas de la comunidad Huitoto, habían crecido escuchando qué frutos podían comerse, cómo moverse entre los árboles, cómo protegerse de los animales y cómo sobrevivir en el monte. La hermana mayor Leslie, de 13 años, fue clave para toda esta supervivencia y, según contaron familiares y rescatistas, organizaba a los hermanos, encontraba alimentos y mantenía a todo el grupo unido. Comían fariña, una harina de mandioca típica de la región que había quedado entre los restos del avión. Después sobrevivieron con frutas silvestres, con semillas, y a veces dormían dentro de troncos huecos para poder protegerse. Y encima había otro detalle tremendo de todo esto, que la madre no murió inmediatamente, porque según contó después el padre de dos de los chicos, ella en realidad sobrevivió algunos días tras el accidente y alcanzó a decirles que se fueran, que buscaran salvarse. La operación de rescate terminó llamándose Operación Esperanza y el momento del hallazgo parece una escena de película, sin lugar a dudas. De hecho, en algún momento se va a hacer una película de esto, porque los rescatistas escucharon llantos entre ramas, barro, vegetación. Apareció primero la hermana mayor cargando a un bebé en brazos. Sí, era el bebé, el más pequeño, de 11 meses. Ya un año y 3 meses en ese momento, ¿no? Estaban deshidratados, llenos de picaduras, extremadamente débiles, pero estaban vivos. Cuando lo subieron al helicóptero, Colombia entera quedó paralizada mirando las imágenes, pero no era solamente una noticia, porque era una historia imposible. Cuatro chicos solos, 40 días, en una de las selvas más difíciles del planeta. Y sobrevivieron gracias a algo que muchas veces el mundo moderno mira de costado. Sobrevivieron gracias al conocimiento ancestral de quienes viven conectados con la naturaleza desde hace muchísimas generaciones.
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bien, gente linda de la radio, lamentablemente nos tenemos que despedir. Gracias a todos ustedes por haber estado con nosotros también en la jornada de hoy, por supuesto. Y acá estamos para despedirnos, para cerrar una nueva historia y para agradecer por todo lo vivido, por todo lo encontrado, por todo lo entendido. En el día de radio, junto a Nati, Alejandro Matías Peralta, Pablo Severin, Giancarlo Manzano, Federico de Marco, y quien les habla, Omar Galarza. Cerramos una nueva historia, cerramos un viernes, y el viernes se hizo para relajar. Cuando vos te encontrás con un viernes, decís, bueno, listo, ya está, lo que no puedo hacer no va a salir, señor jefe. Disculpe si no le armé los planos de la construcción que arranca mañana, pero arranquémoslo la semana que viene porque no llego, ¿viste? Está bien, es viernes. No hay ningún tipo de obligación, pero por lo menos eso es lo que uno cree acá. Y si te echan de laburo, no importa, tenés un fin de semana para poder pensar qué vas a hacer el resto de tu vida. Bueno, chao, gente, gracias, nos queremos un montón, a cuidarse. Buen fin de semana para todos, chao.

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Ya estamos en el Mundial 2026 y en el aire de la radio vivís el Minuto Mundial. En 1982, España era sede de la Copa Mundial de Fútbol, en la que Italia gritaba campeón por tercera vez en su historia. Se impuso ante Alemania Federal por 3-1, en un equipo en que sobresalían Paolo Rossi, ganador de la Bota de Oro al máximo goleador, y también del Balón de Oro al mejor jugador del certamen, y el genial Dino Sof, arquero, capitán y el futbolista de mayor edad en levantar la Copa del Mundo a sus 40 años. Esto fue Minuto Mundial, porque en el aire de la radio ya vivimos el Mundial 2026.

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0: bien, todo bien acá. Este viernes frío en la comarca, tremenda la heladita de hoy.
1: Sí, decímelo a mí que a las 7 de la mañana haciendo dedo estaba difícil, ¿eh?
0: Tremendo. Bueno, como siempre agradecemos el espacio que nos da acá FM Reflejos, Atahualpa, Arnaldo. Y bueno, si nos quieren mandar un mensajito, 291-491-5016, nos pueden contactar a la Red de Vecinas también en el Instagram. Red de Vecinas SDB.
1: No, es redvecinas.db.
0: Bueno, algo
1: no
0: así.
1: Tiene mucha lógica, pero hay que memorizarlo. Redvecinas.db.
0: Claro, buscan Red de Vecinas y ya sale.
1: Ya saben que nos encuentran en Spotify, nos encuentran sobre todo en la página de FM Reflejos, donde además siempre dejamos un breve resumen de las columnas, y están ordenaditas con la lupita, las pueden buscar. Así que bueno. Una vez más, mi primer episodio en el 2026. Estoy contenta de volver a la radio. Qué cosa linda que es la radio, amiga.
0: Se te extrañaba además.
1: Y hablar de estos temas que nos gustan tanto. Sí. Algunos más que otros. Hoy vamos a hablar de un tema que son esos temas que siempre decimos, ya está resuelto, chicas, sí, ya lo tenemos.
0: Está bueno hablar, ¿no? Sobre todo, expresarnos, poder debatir, ver las opiniones y bueno, y saber sobre qué estamos parados hoy en nuestra Argentina.
1: Como dice Simone de Beauvoir, como decía, parafraseándola a ella, decía algo así como que no se olviden que bastará una crisis política, económica o religiosa para que los derechos de las mujeres vuelvan a ser cuestionados. Los derechos nunca los damos por adquiridos, siempre hay que seguir luchando para defenderlos, nunca bajar la guardia. Así que vamos a hablar de un derecho que siempre parece que cuando estamos a punto de decir ya está, hay que estar vigilantes, hay que estar atentas, que son nuestros derechos reproductivos y no reproductivos.
0: Sí, y derechos sexuales también, ¿no? De la salud.
1: Sí, de la salud sexual, el acceso a la salud y el acceso a los servicios de salud en las distintas instancias, tanto en el sistema público como el privado, como las prepagas. Porque bueno, hubo algunos episodios que se estuvieron dando en las últimas semanas, de público conocimiento.
0: Sí, para la que no lo vio, lo vamos a recordar. El 7 de mayo, Alejandra Iriarte, que es integrante de la Red de Abogadas Feministas, quiso comprar misoprostol para realizar una IVE indicada por su médico obstetra, ya que se había interrumpido de manera espontánea el embarazo que se cursaba.
1: Claro, es decir, ya había ocurrido un aborto natural o espontáneo, como se dice, pero es un medicamento que se utiliza para expulsar, ¿no?
0: Tal cual.
1: Que además es un medicamento que también es de venta legal para los casos en los que sí se quiere interrumpir un embarazo.
0: Tal cual.
1: En curso, de manera legal.
0: Claro, bueno, para esto ella pidió su autorización a la prepaga, y le autorizaron solamente la cobertura del 40%, en donde mandó un mail, la prepaga es Medicus, uh-huh, diciendo que se establece por ley el 100% de que le tenía que cubrir, ¿no? Y al mismo tiempo llenó el formulario de la Superintendencia de Servicios de Salud para casos ILE IVE de Capital Federal.
1: Claro, más que nada por la cuestión del medicamento, ella terminó completando información, documentación en distintos lugares, ¿no? ¿Y qué pasó con eso? Algo inesperado.
0: Bueno, al día siguiente Alejandra fue contactada vía WhatsApp y por teléfonos con reiteradas llamadas por personas desconocidas que le consultaban si había confirmado el embarazo y la invitaban a una charla informativa gratuita en Viamonte y Talcahuano. También denunció dichas personas se identificaban se vinculaban a una página de Instagram que se llama Tu Decisión Embarazo, que justamente hoy la estuve chequeando.
1: Ah,
0: y
1: mira,
0: está, y tratan a como si los embarazos no deseados llevarlos a inesperados, ¿no?
1: Por así los denominan, decir. Es una denominación que se utiliza sobre todo en los grupos a los que nosotras llamamos grupos antiderechos,
0: está
1: grupos que intentan impedir que se realicen las interrupciones de embarazo.
0: Claro.
1: Llaman embarazo inesperado como si fuera el Espíritu Santo, como si fuera
0: claro,
1: una sorpresa, algo sí, que sí, pasó. Sí, sí. No, algo que nosotras llamamos embarazos no deseados, porque sabemos que no se trata de algo inesperado. Hay veces que los métodos anticonceptivos fallan por diversas cuestiones técnicas, por diversas situaciones, y tenemos herramientas legales para decidir al respecto, aun cuando ante un embarazo no deseado, que no es una casualidad o un accidente.
0: Tal cual. Sí, además esto es gravísimo porque, bueno, los datos salieron de un lugar que no, porque también en esta ley nosotros tenemos la confidencialidad, como no se tiene por qué divulgar los datos, ¿no?
1: Claro, digamos que toda persona tiene el derecho a tener sus convicciones, inclusive a tener un activismo que sea coherente con sus convicciones, y hasta si le parece que sería bueno que no se interrumpan los embarazos y quiere ayudar a personas, que claro, etcétera. Pero el problema acá, y es lo que hace que esta situación sea muy, pero muy grave, es que la chica que solo estaba buscando un medicamento no dio sus datos a nadie, solo completó un formulario de la prepaga y uno de los servicios de salud, y eso generó que la contactaran desconocidos.
0: Tal cual.
1: Que al día de hoy no se sabe cómo obtuvieron sus datos, por eso ella hizo esta denuncia legal, en la que una de las preguntas que ella tiene es si fue la prepaga Medicus o si fue la Superintendencia de Servicios de Salud quien brindó sus datos a estos terceros, que además no solo obtuvieron sus datos, sino que con esa información la contactaron.
0: Sí, sí.
1: Entonces, esa es la gravedad muy grande del asunto, ¿no?
0: Sí, y también un poco implica esto de cómo trabajan estos sectores, ¿no? Porque buscando información, digamos, diferente es si ella los contacta o algo por el estilo, pero están buscando información, o sea, se están agrupando con ciertas o empresas o partes del Estado que está en contra de lo que es la ley, ¿no? Por así decirlo.
1: Sí, están obstruyendo el acceso a derechos, o por lo menos condicionando ese acceso a los derechos de las mujeres.
0: Tal cual. Además, no podemos dejar de mencionar, a esto venimos, ¿no?, los obstáculos que está habiendo desde el Estado para que se cumpla la ley, desde que asumió el gobierno vigente. Organizaciones y militantes feministas ya vienen advirtiendo el deterioro que está habiendo. Según Amnistía Internacional, en 2025 se triplicaron las denuncias por dificultades en el acceso al aborto legal en comparación al 2024. Entre los principales problemas se observa la falta de información, las dilaciones y la negativa a realizar la práctica. A esto se lo suma que el Ministerio de Salud de Nación dejó de distribuir mifepristona y misoprostol desde diciembre 2023. Frente a esta situación, la Asociación Civil La Ciega impulsó una acción judicial colectiva contra el Estado por el desabastecimiento de insumos para la ILE-IBE, que es una ley.
1: Sí, el desabastecimiento de estos insumos, de estos medicamentos, es muy importante porque no es tan sencillo acceder a ellos, tienen un costo muy alto. Y también pensemos que hasta hace unos años estaba habiendo iniciativas, por ejemplo en la provincia de Rosario, de producción nacional y producción pública de estos medicamentos, que realmente servía para mejorar la distribución y para abaratar los costos. Bueno, todo esto son retrocesos que parecen imperceptibles, parece que si la letra de la ley está, el acceso está garantizado, pero evidentemente eso no es así, porque las condiciones para acceder a que se garanticen los derechos están dadas por todo un conjunto de condiciones que se tienen que cumplir. Una elemental es el acceso a los medicamentos. Otra elemental es que en el acceso a los servicios concretos de salud en el sistema público y en el sistema privado de obras sociales y de prepagas, también se den las condiciones necesarias, que podamos acceder a la información, a la atención, a que si hay personal objetor de conciencia que por sus convicciones no preste sus servicios, que de todas maneras las instituciones puedan brindar la atención con otros profesionales que no sean objetores, etcétera. Y esta realidad se agrava mucho también en diversas zonas del país. Fue muy llamativo el caso que contamos recién, Ale, porque ocurrió en Ciudad de Buenos Aires. Sí, la dirección a la que la citaron a esta charla es pleno centro, entiendo yo. Decímelo vos, que tenés un poco más de capital encima que yo. Pero entiendo que es pleno centro de la Ciudad de Buenos Aires.
0: Sí. Y también pasa que justo esta chica pertenece a una organización, es abogada, digamos, entonces también sabe todos sus derechos, ¿no? Esta gente juega mucho con la gente vulnerable que no sabe ni sus derechos, ¿entendés?
1: Y con convocatorias engañosas. Tal una cual. Página que se denomina tudecision.embarazo puede dar a pensar que efectivamente nos van a brindar herramientas para poder tomar las decisiones, pero conocemos a estos grupos y sabemos que su objetivo es muy otro, es limitar las libertades de decisión de las personas gestantes sobre la decisión de gestar o no gestar.
0: Sí, otro caso pasó también de una niña de 12 años en Santiago del Estero, que estaba embarazada producto de un abuso sexual intrafamiliar, 12 años estamos hablando, ¿no? Sí. Que no pudo acceder a la ILE en su provincia, pese a que había realizado la denuncia, y tuvo que viajar a Buenos Aires para acceder a la práctica. El procedimiento fue realizado por un obstetra de la Fundación Siguesar, quien recibió la consulta de parte de la madre durante una campaña de salud sexual y reproductiva en Santiago del Estero.
1: En este caso estamos hablando de un delito, además, ¿no? Tremendo. Porque estamos hablando de una niña, una menor, a los 12 años, están en edad de educación primaria, que gestando un embarazo producto de un abuso sexual intrafamiliar, algo gravísimo, un delito gravísimo en sí mismo. Y en ese contexto, ese embarazo hubiera sido legal inclusive antes de 2020, ¿no? Porque ya desde 1921 ese embarazo hubiera podido haberse interrumpido de manera legal desde 1921. Y sin embargo, las obstrucciones son tan grandes que tiene que venirse desde Santiago del Estero a la ciudad de Buenos Aires para poder garantizar esa interrupción.
0: Sí, tal cual. Y bueno, y esto, como siempre decimos, niñas no madres, ¿no? 12 años estamos hablando.
1: Tal cual. ¿Cuántas décadas, no? Mucho antes de que nosotras estábamos naciendo en los años 80, cuando ya las mujeres estaban en Argentina empezando a organizarse en el contexto de la posdictadura para conseguir el derecho de los derechos relacionados a la salud sexual de las mujeres. Y tantas décadas, tantos años de lucha del movimiento feminista y de mujeres para las conquistas que hemos logrado, que son muchas, son muy importantes y a veces nos olvidamos de lo que costaron. Y el Estado reconoció que los abortos existen, que el Estado tenía una deuda, era una gran deuda de la democracia, el que contáramos con la posibilidad de que el Estado pudiera acompañar esos abortos de manera segura y no clandestina, y desde 2020 lo tenemos de manera legal, ¿no?
0: Tal cual.
1: Y de manera voluntaria. Fue un avance histórico y hoy ese derecho conquistado es un derecho que estamos permanentemente guardando y cuidando.
0: Tal cual. Sí, y esto, como decíamos, ¿no? La ley está, pero es tremendo que desde el Estado se esté poniendo trabas para que se cumpla, ¿no? Y también en esto pensaba, se puso sobre la mesa en una sociedad que niega que los abortos existen, que había un negocio también detrás de eso, ¿no?
1: Sí, muchos se beneficiaban con la clandestinidad que ponía en riesgo nuestras vidas y que reproducía esa desigualdad, la que lo paga lo tiene.
0: Tal cual, y también esto, digamos, hoy la ley está, pero no quiere decir que todas tienen que abortar, la que lo desea no seguir con su embarazo lo puede hacer, y la que lo desea sigue tranquilamente y puede ser madre feliz o encaminar su vida, ¿no? Digamos, no es que porque está la ley todas tienen que abortar.
1: No, y recordemos que en 2020, en ese diciembre histórico, hemos recordado en muchos programas cómo vivimos esa sanción histórica. Sancionaron las dos leyes, ¿no? La 27.610 de la interrupción voluntaria del embarazo y la 27.611 que protege a las mujeres y personas gestantes que quieran llevar adelante un embarazo en curso y no tengan las condiciones económicas de hacerlo. El Estado acompaña la decisión de las mujeres y eso es muy importante para todas.
0: Sí, bueno, antes del temita musical, les queremos compartir unas preguntas que estamos ahí, que siempre están latentes, ¿no? ¿Qué vidas se priorizan cuando se obstaculiza el acceso al aborto legal? ¿Dónde están las políticas para proteger a las infancias y prevenir abusos o garantizar educación sexual integral?
1: Y también nos preguntamos, estos grupos que se denominan Provida, se autodenominan Provida, y Nosotras desde el movimiento los llamamos antiderechos, ¿no? Ay, porque la vida es, ellos dicen desde la concepción, nosotros decimos también la vida es la vida digna, ¿no? Y ay, la vida con libertad de elegir. Entonces estos grupos antiderechos ayudan a las infancias en situación de vulnerabilidad, ayudan a proteger a los niños y las niñas de los abusos, o solamente pretenden ejercer estas violencias y sobre todo el control sobre nuestros cuerpos y nuestras decisiones, ¿no? Volvemos a decir es ley. Volvemos a decir una vez más, es ley.
0: Y la vamos a defender, y la vamos a visualizar, y la vamos a hablar, a debatir, y todo lo que tengamos que hacer porque es ley.
1: Nos vamos a descansar con un temita, Ale. Yo necesito que lo presentes vos porque sos la experta.
0: Es un tema que, nada, son unas pibitas divinas, me encanta escucharlas. Creu Feminal se llama Power, Mi Cuerpo, Mi Decisión.

0: Buenos días.
1: Buenos días, ¿cómo está la audiencia? Acá estamos la red de vecinas, por acá Alejandra.
0: Por acá Cele, ¿cómo anda mi amiga Ale?

0: Vemos después del temita musical. Y también vamos a seguir con otras preguntas. Hoy estamos repreguntonas.
1: Hoy vinimos con una parte quejosa y otra parte de, bueno, hacer la tarea. Yo que vengo de la escuela.
0: Claro, esta es tu parte.
1: Ya estoy muy activa. Ya para mí son como, no sé, las 3 de la tarde. Así que ya estamos para decir, saquen papel y lápiz, anotar, a tomar nota. Porque bueno, como siempre decimos, ¿no? Hay que seguir luchando, hay que seguir defendiendo los derechos, pero hay salida, hay organización, así que estuvimos repasando, haciendo los deberes nosotras para compartir con ustedes esta listita de cuáles son nuestros derechos, cuáles son nuestras garantías, qué podemos pedir cuando accedemos a un servicio de salud y a dónde acudir cuando no sabemos, no tenemos la información o alguien necesita ayuda. Contemos también que esta columna un poco vino motivada porque estuvieron acudiendo a nosotras, estuvieron llegándonos a algunos casos donde a veces si no sabemos dónde pedir, qué pedir y a qué tenemos derecho, podemos perder una oportunidad de que nos den lo que nos corresponde. Y eso es muy importante cuando la salud está en riesgo. Así que, como dijimos, saquemos papel y lápiz y vamos a repasar. Porque estuvimos hablando de la ley 27.610 y 611, pero también está la 25.673, que nos dice que tenemos derecho a obtener información y atención gratuitas en materia de salud sexual, ¿no? Esta ley, si yo no me equivoco, es una ley que también implicó la generación de un consejo, también que es el que brindaba la información y los primeros protocolos de 2015 para la atención de interrupciones de algunos embarazos cuando era legal solamente y no voluntaria. Pero esta ley también lo que establece es que tanto en el sistema público como en las obras sociales y prepagas podemos acceder no solo a la información, sino también a algunos servicios gratuitos sobre diversos temas, ¿no? Tanto sobre métodos anticonceptivos, como sobre prevención, diagnóstico y tratamiento de las infecciones de transmisión sexual, incluido el VIH-SIDA, pero también otras, ITS, y también para la prevención, diagnóstico y tratamiento de patología genital y mamaria, que es un mundo en sí mismo, ¿no? Lo de las patologías genitales y mamarias. Hoy nos vamos a concentrar sobre todo en métodos anticonceptivos, también las interrupciones legales y voluntarias del embarazo, ILE-IVE, ¿no? Que son esta sigla que por ahí la vinimos diciendo sin explicar qué era. Ya retomaremos lo demás en otras instancias, que es re importante, perdón, porque a mí me pasa mucho que entre adolescentes escucho mucho, bueno, la prevención del embarazo como el gran miedo, ¿no? Y sabemos que actualmente se está hablando en la provincia de Buenos Aires de epidemias de contagios de ITS porque justamente están faltando los métodos de protección.
0: Tal cual. Sí, y también esto de que es importante saber qué nos corresponde, qué tratamientos, y lo de estar informado. Y la información también el Estado o las obras sociales te la tienen que brindar, ¿no?
1: Sí, como le pasó a esta chica, le querían cubrir el 40%.
0: Claro, y si no sabía, se quedaba con ese 40% y tenía que pagar y tal vez no tenía el dinero y de dónde lo sacaba, ¿no? Todo lo que conlleva. Y a su vez esto, ¿no? Como cuando están las campañas del cáncer, de mamas, saber todos los tratamientos que tenés que hacer, los controles que tenés que hacer. Hay gente que por ahí no le llega esa información y el Estado lo tiene que brindar siempre, digamos. ¿Sí? Hablamos un poquito de los métodos anticonceptivos.
1: Dale, arranquemos por ahí.
0: Por ahí un poco. Siempre al ir a un servicio de salud, a una salita o un hospital, tiene que haber siempre, te tienen que informar las características de los métodos, los riesgos y las consecuencias. Te tienen que dar toda la información, ¿no?
1: No te pueden decir, bueno, cada mostal, úsalo.
0: Tal cual.
1: Te tienen que contar los que hay, los beneficios o las contraindicaciones de cada uno, porque también ahí la cuestión es que los distintos métodos se adaptan distinto a las distintas realidades. No es lo mismo la adolescencia o la juventud que la situación de mujeres ya en una edad más madura que quizás, no sé, tienen una vida sexual distinta, en una vida en familia. Y entonces tienen que ver las creencias, tienen que ver los cuerpos, tienen que ver las prácticas y las decisiones personales, ¿no?
0: Sí, y en esto que siempre que decimos, es tu cuerpo, es tu elección, ¿no? Bueno, en la actualidad los métodos anticonceptivos reversibles, no abortivos y transitorios que se recomiendan y se entregan gratis en los hospitales, centros de salud, obras sociales y prepagas son preservativos, pastillas anticonceptivas, pastillas anticonceptivas de lactancia, uh-huh. inyectables, DIU, y la anticoncepción hormonal o de emergencia o llamada pastilla del día después.
1: Acá es importante también establecer una distinción, porque mencionamos 6 métodos, pero los primeros 5 tienen una característica, perdón, el preservativo no, pero las pastillas, los inyectables, el DIU, sí. requieren una serie de estudios previos que generalmente lo que se hace es se agenda, se acude por ahí a las consultas de ginecología, se hacen toda la batería de estudios y luego de que está todo garantizado se puede acceder a esos métodos. El preservativo, por supuesto, se reparte, se debe repartir gratuitamente y puede uno ir a abastecerse.
0: Sí, y también recordemos que el preservativo, aparte de prevenir embarazos, también previene infecciones y enfermedades, ¿no?
1: Y la cuestión con la anticoncepción hormonal de emergencia, más conocida como la pastilla del día después, es que es un medicamento que no se pueden realizar estudios previos, ni se puede agendar una consulta con muchos días de dilación ni nada de eso, porque justamente, como el nombre lo indica, es una anticoncepción de emergencia. Se toma dentro de las 24 horas del riesgo de embarazo, del evento que genera el riesgo. Si se dejan pasar más horas, ya pierde la efectividad y estamos en una situación de riesgo muy grande. Por eso, por ejemplo, si alguien X pudiera llegar a ir a un hospital, a una salita, a un servicio de salud, o a una guardia inclusive, no importa quién esté, tienen la obligación de darnos ese medicamento, porque no pueden derivarnos a un ginecólogo o a otro médico, porque si no se otorga ese medicamento en ese momento, se pierde la posibilidad de resolver la situación de salud.
0: Entonces, Ele, vos decís que si, no sé, una chica va al hospital de la Salita de Sierra, que tenemos la Consejería de Salud Sexual, no es que la tienen que derivar.
1: Claro, sería, ¿no?, el caso en el que no se deriva a otra consulta.
0: Directamente las personas que están en recepción son las que tienen que dar la pastilla, ¿no?
1: La persona que atienda desde el servicio de salud te reciben, claro. Te derivan a un profesional de salud y ese profesional te la tiene que dar. También, inclusive, en esta ley que les estamos contando, deben brindar asesoramiento y deben garantizar prácticas y métodos anticonceptivos quirúrgicos, uh-huh. como la ligadura de trompas, la vasectomía. En esos casos son otros los mecanismos, porque ya son métodos de planificación familiar, pero también están a disposición.
0: Y bueno, entonces vamos a recordar también un poquito la interrupción voluntaria del embarazo y la ley que ampara, que es la 27.610, en todo el territorio nacional y provincia de Buenos Aires.
1: Ya supuesto. No estaríamos hablando de los métodos anticonceptivos, sino uh-huh. en caso de un embarazo que se hubiera producido, bueno, los métodos para acceder a la interrupción. Y ahí hay distintas situaciones, y lo importante también es que desde la provincia de Buenos Aires hay algunas políticas importantes que garantizan el acceso a esta ley. Esto que veníamos contando de las condiciones para que se cumpla. Frente a un embarazo no deseado, tenés el derecho a acceder a la interrupción y también a recibir información y sobre todo que se respete tu intimidad. Ese es el derecho que, al caso que contamos antes del temita musical,
0: No se respetó.
1: Se debe respetar la confidencialidad, que forma parte también de los protocolos que deben seguir los efectores de salud en muchas otras situaciones de confidencialidad, ¿no? No solo en el caso de la salud sexual. En la provincia de Buenos Aires tenemos algunos recursos, por ejemplo, la línea 148. Vos, si sospechás de un embarazo, podés llamar al número 148, opción 3, de lunes a viernes, de 9 a 17 horas. Y pues también hay un mapa de establecimientos de servicio de salud, que incluye centros de salud y hospitales, donde te pueden asesorar acerca de cuáles son los servicios más adecuados para tu situación, los más cercanos a tu domicilio. Podés ahí también solicitar un test de embarazo gratuito. Y luego, si confirmas el embarazo, ese equipo de salud debe brindarte información clara y precisa sobre tus derechos y las distintas opciones, ya sea para continuar con ese embarazo o para elegir la interrupción del mismo.
0: Sí, y si tu elección es interrumpir, tenés que recibir acompañamiento, información, atención, cuidados, todos los cuidados durante el proceso. Y además, el equipo de salud tiene que solicitar una ecografía. Que también, esto está el mapita donde están los centros de salud y los hospitales en los cuales podés acceder.
1: Bueno, y lo importante también entonces es siempre, obviamente la interrupción nunca es la primera estrategia, siempre la estrategia es elegir los métodos, que también son ese derecho que está primero, y siempre asesorarse en la línea 148, ¿no? Algo también que queremos reiterar, que se reitera mucho en las páginas de la provincia de Buenos Aires que estuvimos consultando, es que las obras sociales y las empresas de medicina prepaga no pueden negarte ni restringir el acceso a la interrupción voluntaria del embarazo, que la Ley Nacional 27.610 obliga a los prestadores de salud a la cobertura integral y gratuita. Esto de integral es importante porque quiere decir que incluye la atención previa, la atención posterior y el seguimiento. También se indica en esta ley que las personas que buscan este acceso a la salud deben recibir un trato digno, el acompañamiento, la confidencialidad, la información y la calidad en la atención.
0: Sí, bueno, y acá en lo que es local no queremos dejar de mencionar que tenemos la Consejería de Salud Sexual, que está a cargo de Florencia Brazaucas,
1: que es licenciada en obstetricia,
0: que es una muy grosa referente y muy comprometida con el sistema de salud, y ahí podés acceder y bueno, pedir un turnito siempre. Uh-huh. Ella atiende en Sierra, atiende en Villa Ventana, atiende en Saldungaray y también en Torkins.
1: Podemos aprovechar y pasar los días y horarios. Este dispositivo de atención de salud sexual y integral incluye el control anual de la mujer, la toma de PAP, la planificación familiar, que es esto que contábamos para la vasectomía y la ligadura de trompas, la consejería sobre ITS, las infecciones de transmisión sexual, asesoría y seguimiento en ILE-IBE, o sea, esa atención integral que incluye la asesoría y el seguimiento posterior. Y bueno, tenemos acá a mano los horarios de Torkins, que son en Sala Norte, martes y jueves, los martes a partir de las 13 y los jueves a partir de las 9. En Sala Sur, los miércoles y los jueves a partir de las 13 horas, sí, siempre con turno previo. Así que ya sea para las salitas y el hospital menor, tanto en Villa, Sierra y en Saldungaray, siempre acercarse, consultar el horario y sacar ese turnito previo, viene bien. Y acérquense también, sobre todo para los y las jóvenes que escuchen también, si hay alguien por ahí, también se puede acceder, no hace falta ser mayor de edad para hacer consultas, sobre todo para aprender y formarnos para cuidarnos mejor, siempre está bueno acceder a este derecho.
0: Tal cual, y sabemos que Florencia es una médica muy comprometida también y que te trata de una forma súper amorosa además.
1: Estuvo el 8 de marzo en la jornada haciendo los testeos rápidos con la chica también que hacía la parte clínica, nos estuvo acompañando, así que la tenemos siempre cerca de este lado de la comarca. Así que bueno, cualquier cosa ya saben que nos escriben, se comunican con nosotras y si no, repasan, esperemos que hayan anotado, sí, como ya saben es ley.
0: Lo importante de estar siempre informado y que no te dé vergüenza preguntar, acercarte a la salita, cualquier, y si no, bueno, comunicarse con la red de vecinas o con la vecina que conozcas.
1: Bueno, nos vamos despidiendo, queda la cortinita también para escuchar ahí los datos de contacto y será hasta dentro de 2 semanitas, hasta el próximo martes.
0: Muchas gracias.
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11: Muy bien, cerquita del mediodía, de un mediodía especial donde justamente un montón de actividades, ¿no?, que están vinculadas a la función pública, la presencia de autoridades del ámbito provincial, como el ministro de Gobierno y el gobernador. Tenemos en línea a Estefanía Bordoni, a la intendenta de Torkins, para poder charlar un poquito de todo lo que es esta jornada de hoy y la de mañana, ¿no? Bueno, un fin de semana movidito porque también tenemos el 25 de mayo acá en Sierra como acto oficial. Estefi, buen día, ¿cómo te va?
12: Buen día, Marlo, buen día a toda la audiencia, ¿cómo va?
11: Muy bien, ¿vos? ¿Maquillada ya?
12: Bien. No todavía.
11: Hay que producirse, ¿no? Para...
12: Debería, aunque sea un poco, porque la verdad vengo con un trajín esta semana que vengo sin dormir casi.
11: Bien, bueno, arrancaste desde el lunes con el tema de salud, hay una convocatoria que reunió a gran cantidad de intendentes de la provincia, ¿no?
12: Así es, anduve por La Plata, sí.
11: Bueno.
12: Acompañando este reclamo que la verdad, importantísimo, ya que tenemos que responder como provincia y como municipio el abandono del Estado Nacional.
11: Estuve pasando justamente la exposición que hizo el ministro Kreplak, ¿no?, que es verdaderamente aterroriza, por calificarla de alguna forma.
12: Sí, los números asustan, y acá lo vemos, acá nomás ya se ve, o sea, hay mucha gente que dejó de pagar la obra social, que pasa al ámbito público, y muchas familias que nosotros tenemos que ayudar diariamente, ya sea ayudándola para que viaje, para hacer una cirugía, pagando anestesista, colaborando con medicación. Digo, es desesperante la situación y no sé hasta cuándo vamos a poder seguir sosteniendo lo que venimos haciendo.
11: Bueno, la verdad que un panorama bastante trágico, por llamarlo de alguna manera. ¿Tenés una incidencia, tenés una estadística de cuánto aumentó la demanda en salud en el distrito de Torkins a partir de todo esto que estás planteando?
12: Sí, estuvimos viendo números, vamos a tenerlos bien la semana próxima para dar un pantallazo, pero para que se den una idea, lo he dicho en varias reuniones, además de lo que nosotros tenemos de contratos terciarizados, de cirugías, además de todo el servicio que nosotros brindamos en nuestro hospital municipal, tenemos semanalmente un promedio de 30 a 25 millones, ¿sí?, por semana en ayudas por salud que no pasan por el hospital. Cuando digo que no pasan por el hospital, son familias que tienen que hacerse estudios que no tenemos acá, cirugías, anestesistas, digo, eso antes se hacían cargo las mutuales y ahora no hay gente que pague la prepaga y tampoco se está haciendo cargo la mutual tampoco. Así que es complejo.
11: Muy bien. Bueno, tenemos una jornada hoy ya en un ratito prácticamente, 16:30, con esta cuestión histórica de recibir la escritura del propio Palacio Municipal, de la manzana del Palacio Municipal. ¿Es así, Estefi?
12: Sí, la verdad que es algo que uno no hubiese imaginado, ¿sí? Pero la realidad es que no teníamos la escritura del Palacio y nos dimos cuenta cuando teníamos que licitar la Casa de la Provincia, que éramos uno de los primeros municipios en haber sido adjudicados para la licitación, y cuando empiezan a hacer el trámite administrativo, el municipio pertenecía a Bahía Blanca, ¿sí? Uh-huh. Así que quedamos afuera de esa licitación hasta que regularizamos ahora y esperemos de vuelta ahora entrar en el ruedo, por lo menos ya con los papeles bien, y pertenece la torre de Salomone, pertenece al municipio de Torquemada ahora.
11: Bueno, ¿algún otro bien municipal también se incluye dentro de esta entrega de escrituras?
12: Hay varias escrituras municipales que tampoco estaban, pero por ejemplo donde iría la futura terminal en Sierra de la Ventana ya es nuestro también.
11: Ah, buenísimo, buenísimo, genial, bueno, buen anuncio. Bueno, 115 familias, bueno, entre 115 escrituras hay más de un centenar de familias seguramente que se benefician hoy con esta entrega que encabezá junto al ministro Bianco.
12: Exactamente. Hoy a las 4 de la tarde en el Club Unión, uh-huh, hacemos entrega de escrituras y entrega de netbook para algunos estudiantes del distrito.
11: Bien, ¿se puede precisar la cantidad de netbook que van a recibir los chicos?
12: Creo que son aproximadamente 60 y pico computadoras, uh-huh, no estoy segura de la cantidad, eso directamente lo maneja Gobernación. Pero bueno, la realidad es que hoy en día, en el contexto que estamos viviendo, que se le pueda entregar una computadora a un estudiante para que la tenga como herramienta y poder formarse para el futuro, es algo que es difícil de entender por la situación como está, uh-huh, y que agradecemos de todo corazón que así sea.
11: Bien, demuestra una voluntad política de seguir digamos, beneficiando de alguna manera y alentando la educación en todo sentido, ¿no?
12: No, eso ni hablar, es una herramienta para el estudiante y para su futura formación, como dije anteriormente, y una de las cosas que vamos a firmar acá con Axel va a ser la ampliación de nuestra universidad, porque uh-huh, no solamente el orgullo nuestro es que los pibes y las pibas que no se puedan ir, porque el contexto es cómo llegar a fin de mes, es imposible que puedan ir a estudiar al otro lado, uh-huh, se pueden formar acá, en nuestra localidad, porque gracias al gobierno presente nosotros tenemos una universidad en Torquín, ¿sí? Uh-huh. Con muchísimas carreras que tienen que ver con nuestra identidad y nuestro desarrollo. Creo que eso es importante y creo que vamos a seguir fortaleciendo eso con traer futuras carreras para que los y las estudiantes puedan formarse acá, en su localidad, que creo que es un montón.
11: Uh-huh. ¿Te van a adjudicar algo así como 90, 100 millones de pesos para ampliar toda la infraestructura universitaria?
12: Claro, serían 90 millones para dos futuras aulas acá en la universidad, ¿sí? Uh-huh. Eso es apostar a la universidad pública, apostar a la educación, a pesar del contexto, ¿no? Uh-huh. Que estamos viviendo. Uh-huh. O sea, sabemos que en Nacional, el gobierno nacional no hizo ni va a hacer una escuela. Y nosotros con el gobierno provincial, a pesar de que se le deben 24 billones de pesos, estamos haciendo magia con los recursos.
11: Uh-huh. Bien. ¿Esto va a permitir más carreras, implementar más carreras o darle comodidad a las carreras que ya se han instalado?
12: No, obviamente implementar más. Nosotros estamos en contacto, además de con la UPSO, con un montón de universidades para poder traer y formarse acá. Uh-huh. ¿Sí? La idea es esa, que nosotros tengamos más espacio para poder seguir dictando. Imagínate que en nuestra universidad tenemos solamente 2 horas que la universidad no está abierta y que estamos dando capacitaciones. Digo, hay una oferta académica muy grande y puede ser aún mejor, además de que las escuelas y las instituciones también nos prestan sus lugares para, uh-huh, poder también, uh-huh, traer más carreras a Torquín. Creo que eso es un orgullo como vecina, digo. Que los pibes y las pibas, o que gente grande que no haya podido tener la posibilidad de estudiar, tenga esa posibilidad, creo que es un montón y creo que es gestión y esfuerzo y un norte para el distrito, que no se tengan que ir y que encima, después de hacer una carrera como los guardavidas, tengan trabajo en su lugar, creo que ya pop.
11: Bien, buenísimo. Vamos a más anuncios. El tema entregas, ¿qué número de viviendas se completa con esta entrega de 40 ahora?
12: En toda la gestión anterior, estamos hablando de, déjame pensar un poquito, pero más de 100 viviendas, eso seguro. ¿Eh? Uh-huh. Tenemos 19 en Chasico, 70 viviendas acá, 80 viviendas en Torquín, en Salungaray fueron 38.
11: Sí, y ahora 40 más.
12: No, conté ya todas, digamos.
11: Ajá, bien, bien.
12: ¿Está?
11: Buenísimo.
12: Así bueno. Que
11: bueno,
12: creo que es un número grande para la historia en Torquín, ¿no? Entregando viviendas.
11: Y en el curso de este año anunciaste la posibilidad de construcción de viviendas en Sierra de la Ventana.
12: Claro. Bueno, en el acto anterior de las entregas de vivienda, Axel se había comprometido a que si terminábamos esta teníamos 10 viviendas más del instituto. Uh-huh. Y seguramente va a haber más anuncios mañana, sábado, en el acto, ¿sí?
11: Bueno.
12: Con respecto a esto.
11: Que van a ser primicias, seguramente.
12: Seguramente sí.
11: Bueno, muy bien. Steffi, ¿qué podemos agregar? Interesante agradecerte el tiempo que nos das en un día movidísimo, ¿no? Que arranca y que va a terminar tarde también, seguramente.
12: Sí, exacto. Además, día y semana, porque la realidad es que también mañana vamos a anunciar algo muy lindo para la comarca turística en el distrito. Y después vamos a tener también, o sea, vamos a tener la visita de varios ministros de la cúpula de la provincia, y la semana que viene también vamos a tener en la inauguración del Zoom en Sierra de la Ventana la directora de Cultura y de Educación de la provincia. No es bueno, poca cosa.
11: Ahí está, eso no se había anunciado. ¿Qué día y acá en Sierra el Zoom de la Escuela Media?
12: El Zoom de la Escuela Media, el viernes 29, seguramente estemos inaugurando ahí con la directora de Cultura y de Educación, que quiso estar, quiere estar en la inauguración, y por eso no lo hicimos este mismo día.
11: Muy bueno, muy bueno. Bueno, muy bien. Así que una semanita que se completa desde el lunes pasado hasta el viernes próximo, estamos hablando, ¿no? De 15 días.
12: Exactamente.
11: Sí.
12: Y mucha satisfacción, porque ni bien asumí como intendenta en esta gestión, a la primera persona que fui a ver fue a la directora, que era nueva directora en ese momento, a Flavia Terrici, de Educar, para la terminación del Zoom. Uh-huh. Así que realmente esa es muy gratificante, porque eran muchos años lo que costó terminar ese Zoom, y haberlo terminado con fondo educativo y con empleados municipales tiene un valor agregado para mí que realmente me pone muy contenta y con mucha ansiedad de poder inaugurar ese Zoom.
11: Bueno, la verdad que una consolidación en el sudoeste de nuestro distrito, donde pareciera que toda la crisis que está golpeando a cada rincón de la República Argentina pareciera no llegar en cuanto a esto, ¿no? Por lo menos el motor del gobierno provincial acompañando fuertemente, ¿no?
12: No, ni hablar. Obviamente que eso es acompañamiento del gobierno provincial y no descanso directamente de nuestro ejecutivo, digamos. Nosotros tenemos un montón de proyectos en carpeta que técnicamente ya están listos para salir esperando la partida. Donde nos enteremos que hay partida, estamos golpeando puertas a la plata siempre, ¿sí? Uh-huh. Nosotros tenemos un montón de proyectos para poder concretar y la provincia siempre acompañó, ¿sí? Así que a la espera de que esperemos que en algún momento la situación económica cambie, porque tenemos muchísimo para crecer y muchísimo para trabajar todavía.
11: Bueno, no te molesto más, pero me gustaría saber tu opinión en relación al quite de la zona fría a nuestro distrito, donde en teoría y de acuerdo a los cálculos tenemos más del 100% de incremento del gas para las próximas tarifas, y esto lo llevan a la semana que viene al Senado y lo llegan a aprobar, ¿no?
12: La verdad que me parece totalmente aberrante. Ahí se nota la diferencia, que no le importa el interior, no le importa la clase media. Acá el ajuste lo iba a pagar la casta y no lo pagó ni desde el primer día, ¿no? La verdad, aberrante la situación. Acá una familia que tiene dos boletas de luz atajadas, le cortan la luz, estamos hablando de 500.000 pesos, ¿cuándo vuelve a conectar la luz? Sumado al aumento, capaz que se duplica de gas, estamos hablando de que va a dejar una estela muy grande, y que es muy difícil que acompañemos y que podamos sostener desde la provincia y desde el municipio la situación que está pasando.
11: Uh-huh.
12: No puedo entender.
11: Sí, sí, perdón.
12: No puedo entender cómo un gobierno nacional no puede pensar en el interior y cómo sigue golpeando a las familias clase media baja y clase media, digo, no se puede entender el abandono, la asfixia, el ahogo que estamos recibiendo de un Estado Nacional.
11: No te robo más tiempo. Gracias, un abrazo y nos estamos encontrando. Éxito con toda la gestión. Dale. Gracias. Chau, chau.
12: Gracias por todo. Chau, chau.
11: A vos, por favor. Gracias. Bueno, muy bien. Ahí estaba la intendenta de Torkins. Nos hizo un rinconcito para poder llegar a la gente y a la comunidad de Sierra de la Ventana con este mensaje en la previa de toda la actividad que este fin de semana y toda la semana próxima tendremos cuando, ya está anunciado, ahí oficialmente. El próximo viernes, con la ministra de Educación de la provincia de Buenos Aires, se está inaugurando también el Zoom de la Escuela Media de Sierra de la Ventana, la CQ2, como la llamó acá su propia directora en los micrófonos de FM Reflejos. La pausa, ya seguimos con más.
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3: El gobierno avanza contra la ley de etiquetado frontal y busca eliminar los octógonos en los alimentos. La Casa Rosada se prepara para enviar en las próximas horas una nueva tanda de proyectos al Congreso. Entre ellos, hay uno en carpeta para derogar la iniciativa que obliga a las alimenticias a colocar octógonos negros en los envases para advertir exceso de azúcares, sodio, grasas y calorías. Javier Milei va en contra de la ley de etiquetado frontal de alimentos en medio de las internas

0: de la dificultad que atraviesa la obra social de los jubilados. El gobierno emitirá bonos por una deuda de 580 mil millones para que el PAMI pueda pagar sus deudas en virtud de la crítica situación financiera.
1: Deportes.
2: Deportes.
0: Franco Colapinto afrontará la práctica libre del Gran Premio de Canadá antes de la clasificación sprint. Franco Colapinto se sigue preparando para la próxima fecha de Fórmula 1 y expresó su entusiasmo por competir en el Gran Premio de Canadá. Confiado en el rendimiento alcanzado junto a su equipo tras los resultados positivos obtenidos en Miami, en el que culminó en el séptimo lugar. El piloto argentino, que cumple un año desde su debut con la escudería, destacó el trabajo realizado en las últimas semanas y la importancia de afrontar un nuevo desafío este fin de semana con formato sprint en el circuito de Villeneuve.
1: Hasta aquí.
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8: Nacionales.
9: Nacionales.
10: Imputaron a un ex ministro de Alberto Rodríguez A por presunto enriquecimiento ilícito durante su gestión. Se trata de Nicolás Anzulovich, uno de los funcionarios que trabajó durante la gestión de 2019-2023. En las pericias detectaron un patrimonio de más de 9 millones de pesos que no habría podido justificar. Este jueves, el ex ministro de Desarrollo Social de San Luis, Nicolás Anzulovich, fue imputado por el delito de enriquecimiento ilícito tras concretarse la audiencia de formulación de cargos luego de 3 intentos fallidos previos. La justicia investigará si existió un aumento patrimonial del acusado cuando formó parte del gabinete del ex gobernador Alberto Rodríguez A.
8: Información general.
9: Información general.
10: Río Negro. El peronismo puso primera en la carrera la gobernación y el oficialismo teje alianzas para retenerla. El gobernador Alberto Welterín Eck define su estrategia para mantener el cargo, aunque no anunció si será candidato. El partido justicialista anticipó que irá con la roquense María Emilia Soria como candidata. La Libertad Avanza podría decidirse por un expro para encabezar la boleta. El oficialismo de Río Negro busca piezas para completar el rompecabezas con el que intentará retener la gobernación, mientras que el peronismo ya eligió candidata y la Libertad Avanza no descarta disputar la conducción provincial con un ex referente del PRO.
8: Deportes.
9: Deportes.
10: Pep Guardiola deja el Manchester City tras 10 temporadas y ya hay un candidato a reemplazarlo. El director técnico español marcó una era en el conjunto ciudadano. El ciclo de Pep Guardiola al frente del Manchester City Football Club llegará a su fin tras 10 temporadas en el cargo, según informó el club inglés a través de un comunicado oficial. El anuncio señala un cierre de etapa en la que el entrenador catalán condujo al equipo a los mayores éxitos de su historia reciente. El principal candidato para ocupar el banquillo es Enzo Maresca, quien supo ser ayudante de Guardiola y condujo al Chelsea en el Mundial de Clubes.
8: Nacionales.
9: Nacionales.
10: Crisis política en Misiones. Se encausa tras el retiro de Carlos Rovira con Pasalacqua pensando en la gestión. El hombre fuerte de la provincia anunció que en 2027 no será candidato. El gobernador, en tanto, dejó trascender que está abocado a la administración. Se espera que los comicios sean desdoblados de las nacionales. El pasado martes, en la Tierra Colorada tembló, en Ruiz Montoya, una pequeña localidad en el centro de la provincia, más de 60 intendentes se encolumnaron detrás del gobernador Hugo Pasalacqua. Esto significa el quiebre con más de 20 años del histórico líder político Carlos Rovira. En ese lapso, el conductor, como lo llamaban, manejó con riendas cortas los destinos misioneros en el escenario y además tras bambalinas. El dato principal es que Rovira anunció que no será candidato en 2027, según confirmaron a la prensa.
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9: Información general.
10: Sin margen para más polémicas, el gobierno brega por suavizar las críticas de la Iglesia en el Tedeum. Peto, Velo y Quirno convocaron a García Cuerva junto al nuevo secretario de culto. Buscan acercar posiciones con el arzobispado en un momento social y económico complicado de cara a la misa del 25 de mayo. Sin margen para que le abran más frente negativos, el gobierno tiene preocupación por el discurso del arzobispo José María Cuerva el lunes en el Tedeum y trata de hacer control de daños por adelantado.
8: Deportes.
9: Deportes.
10: Independiente y Unión juegan en Rosario por la Copa Argentina. Independiente y Unión de Santa Fe se cruzan este viernes por los 16avos de final de la Copa Argentina. El encuentro comenzará a las 8 de la noche en el Estadio Coloso Marcelo Bielsa en Rosario, bajo el arbitraje de Sebastián Zunino. Ambos equipos llegan a esta instancia con la necesidad de cerrar el primer semestre del año con un resultado positivo. Se podrá ver en vivo a través de Teis Sports.
8: Nacionales.
9: Nacionales.
10: El peronismo cierra filas en provincia de Buenos Aires para reclamar por la zona fría y se prepara para presionar en el Senado. Desde Kicillof, intendentes y dirigentes cuestionaron la modificación hecha por diputados y apuestan a intervenir para no avanzar en su sanción definitiva. Por unas horas el peronismo dejó de lado sus diferencias en provincia de Buenos Aires y se mostró amalgamado en un mismo reclamo: rechazar la votación de los cambios en el régimen tarifario conocido como zona fría, que llevó adelante la Cámara de Diputados de la Nación y que busca imitar el Senado.
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9: Información general.
10: La oposición pone a Milei frente al espejo y la heladera le gana al celular. La interna cruzó los límites y el presidente no puede aplacarla. Los movimientos en el peronismo, crece el endeudamiento de las familias y se deteriora el humor social. El gobierno no explica sus prioridades porque hay plata para algunas cosas y no para otras. Anuncia baja de retenciones al campo y prepara quita de subsidios al gas, pero tampoco empatiza con aquellos a los que le pide paciencia. Un esfuerzo más para hacer a la Argentina grande nuevamente. Los datos hablan, sube el nivel de endeudamiento, baja el dinero disponible de las familias y cae el número de empleadores y de trabajadores formales.
8: Deportes.
9: Deportes.
10: Católica le ganó a Barcelona y le tiró presión a Boca. Con un doblete de Sampedri, los cruzados ganaron 2-0 en Chile y llegan con margen el próximo jueves en la Bombonera. La Copa ya no deja margen a Boca. Desde el triunfo 2-0 de Universidad Católica ante Barcelona en Santiago, el equipo de Claudio Úbeda quedó obligado a ganar sí o sí el próximo jueves en la Bombonera para clasificarse a los octavos de final de la Copa Libertadores.
8: Nacionales.
9: Nacionales.
10: El enojo de Milei por una interna que cruzó los límites y dejó al descubierto el desorden de la gestión. Pese a los esfuerzos estériles del presidente por sostener el equilibrio entre las tribus en Casa Rosada, cuestionan la exhibición del tema y detectan un desgaste en los mecanismos de contención. El próximo lunes, después de participar en el Tedeum del 25 de mayo y entonar el himno nacional en el Cabildo, el equipo completo del gobierno se reunirá en el Salón Eva Perón de Casa Rosada bajo la coordinación del presidente Javier Milei. Pese a que fue el primero en salir a poner paños fríos y minimizar las consecuencias, el mandatario no esconde su malestar, compartido por varios miembros del gabinete, por la exhibición de una discusión que consideran debió darse puertas adentro.
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9: Información general.
10: El pedido de la sociedad rural tras el anuncio de Milei. Apuntamos a que las retenciones sean cero. Nicolás Pino habló sobre la baja de las alicuotas al trigo y la cebada que se aplicará desde junio. No lo esperábamos, genera más producción, dijo. El titular de la Sociedad Rural Argentina, Nicolás Pino, habló sobre la reducción de los derechos de importación para el trigo y cebada y la promesa de una baja gradual para la soja desde enero, anunciadas por el presidente Javier Milei. Nosotros apuntamos a que las retenciones sean cero, dijeron desde el agro.
8: Deportes.
9: Deportes.
10: La primera bomba del mercado, Otamendi muy cerca de River. Lo que viene va a ser tan bueno que después vas a entender por qué lo tuviste que esperar. Este mensaje enigmático Nicolás Otamendi dejó flotando en el éter digital hace unos días está mutando hacia algo más concreto. Tanto es así que está próximo a transformarse en la primera bomba del mercado de pases vernáculo y que el futbolista de 38 años ya tiene avanzadas sus conversaciones para convertirse en refuerzo de River.
8: Nacionales.
9: Nacionales.
10: Condenan a Mercado Libre y Andriani por cancelar una compra online y deberán pagar más de 3,2 millones a un usuario. La Justicia Civil de Río Negro condenó en forma solidaria a Mercado Libre, Correo Andriani y las firmas Jobo S.A. a indemnizar con más de 3,2 millones a un consumidor cuya compra online fue cancelada de manera unilateral, mientras que el producto adquirido duplicaba su valor de mercado en medio del proceso inflacionario argentino.
8: Información general.
9: Información general.
10: Milei reivindicó su agenda legislativa ante la bolsa de cereales y destacó victorias en el Congreso. El presidente defendió las leyes impulsadas por el gobierno, cuestionó a la oposición por intentar romper el equilibrio fiscal y celebró una reciente seguidilla de votaciones en diputados. En su discurso por el 172º aniversario de la bolsa de cereales en Buenos Aires, el presidente Javier Milei puso foco en la dimensión legislativa de su gestión al destacar una serie de leyes aprobadas en el Congreso y remarcar la disputa política con la oposición en torno al rumbo económico.
8: Deportes.
9: Deportes.
10: Racing empató con Caracas y quedó eliminado de la Copa Sudamericana. Racing igualó 2-2 con Caracas de Venezuela en un empate que duele como una derrota, ya que la Academia quedó sin posibilidades de clasificar a una fecha de la final de la fase de grupos de la Copa Sudamericana 2026. En un partido disputado en el Estadio Presidente Perón por la quinta fecha del Grupo E, para el local, convirtieron Gastón Martirena y Adrián Martínez a los 34 y 36 minutos del primer tiempo, mientras que los goles de la visita fueron marcados por Gabriel Rojas en contra en el primer minuto del partido y por Irving Gudiño a los 29 del complemento.
8: Nacionales.
9: Nacionales.
10: El gobierno avanza contra la ley de etiquetado frontal y busca eliminar los octógonos en los alimentos. La Casa Rosada se prepara para enviar en las próximas horas una nueva tanda de proyectos al Congreso. Entre ellos, hay uno en carpeta para derogar la iniciativa que obliga a las alimenticias a colocar octógonos negros en los envases para advertir exceso de azúcares, sodio, grasas y calorías. Javier Milei va en contra de la ley de etiquetado frontal de alimentos. En medio de las internas que atraviesan al gobierno con Casa Rosada, se prepara para enviar en las próximas horas una nueva tanda de proyectos al Congreso. Entre ellos, hay uno en carpeta para derogar la iniciativa que obliga a las alimenticias a colocar octógonos negros en los envases para advertir sobre los excesos de azúcares, sodio, grasas y calorías, entre otros ítems, para promover una alimentación más saludable y prevenir enfermedades crónicas.
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9: Información general.
10: El gobierno emitirá deuda por 580 mil millones para auxiliar al PAMI por su crítica situación financiera. La decisión del Ministerio de Economía fue publicada en el Boletín Oficial y sus fundamentos se deja constancia de la dificultad que atraviesa la obra social de los jubilados. El gobierno emitirá bonos por una deuda de 580 mil millones para que el PAMI pueda pagar sus deudas en virtud de la crítica situación financiera.
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9: Deportes.
10: Franco Colapinto afrontará la práctica libre del Gran Premio de Canadá antes de la clasificación sprint. Franco Colapinto se sigue preparando para la próxima fecha de Fórmula 1 y expresó su entusiasmo por competir en el Gran Premio de Canadá. Confiado en el rendimiento alcanzado junto a su equipo tras los resultados positivos obtenidos en Miami, en el que culminó en el séptimo lugar. El piloto argentino, que cumple un año desde su debut con la escudería, destacó el trabajo realizado en las últimas semanas y la importancia de afrontar un nuevo desafío este fin de semana con formato sprint en el circuito de Gillette-Villeneuve.
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14: Ya estamos en el Mundial 2026 y en el aire de la radio vivís el Minuto Mundial. Al segundo día de competencia del Mundial Chile 1962, los lesionados ya sumaban 24. Entre ellos se encontraba el astro brasileño Pelé. A pesar de eso, Brasil se consagró campeón por segunda vez en su historia, derrotando 3-1 a Checoslovaquia. Aquel día, al llegar al Estadio Nacional, Garrincha preguntó a sus compañeros en uno de sus característicos despistes: ¿en serio soy la final? Con razón hay tanta gente. Esto fue Minuto Mundial, porque en el aire de la radio ya vivimos el Mundial 2026.

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